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0: las 6:05.
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La 6:19. 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
4: Las 6:28.

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Las 6:31.

0: las 6:37.
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2: Las 6:49.
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1: ¿Cómo están? Soy Claudia Mejía. Una nueva semana, un nuevo episodio. Hay un tema que, pues, como

0: mujeres tal vez sepamos cómo manejarlo, pero tal vez haya mujeres o adolescentes que aún no, y es este tema de la higiene menstrual. Y para eso tenemos a nuestra querida doctora Carelia Mendoza, ella es ginecóloga. ¿Cómo estás, doctora?
1: Muy bien, muchísimas gracias, un gusto estar con ustedes.
0: Hablemos de la higiene menstrual, pero sí quisiera como una guía, ¿no? O sea, saber el paso a paso.
1: Claro.
0: De una buena higiene menstrual.
1: Hablar de higiene menstrual es un tema bastante amplio en el sentido de que hay muchas cosas que aún no sabemos. Sin embargo, pues la mayor parte de nosotras tenemos el contacto o de alguna manera nos introducimos a la higiene menstrual como Dios nos da a entender.
0: Sí.
1: Porque nadie nos explica qué usar, cómo usar, cada cuánto cambiarlo. En el mejor de los casos, nuestra mamá, prima, tía, amiga nos orientará un poco. Pero a pesar de todo lo que hemos avanzado en comunicación, en normalización del periodo menstrual, pues finalmente no hemos logrado que esto sea hablado de manera amplia, ¿no? Porque todo el mundo esconde como esa parte todavía. En muchas ocasiones pensamos que esto es como algo que es sucio, ¿no?
0: Mucho tabú.
1: Mucho tabú, justamente. Lo primero que debemos de saber es, cada mujer es única, cada mujer tiene afinidades o facilidades para determinados productos de higiene menstrual, pero lo más importante es a ti que te sirve y a ti que te acomoda.
0: Esto de las copas no es tan nuevo, ya tiene tiempo, pero el otro día yo hablando con una prima le decía, bueno, ¿por qué no intentas usar la copa? Dice, es que no he tenido relaciones. Y yo me quedé como en ceros y en blanco porque no supe qué decirle, porque no estoy informada sobre esta parte, este producto de la copa. Entonces, ¿esto es un mito? ¿Es real? ¿Quién puede usar la copa? Bueno, tú nos acabas de decir lo que mejor te acomode y te funcione.
1: Estos dos elementos, al igual que los tampones, son situaciones que tenemos o objetos que tenemos que introducir dentro de la vagina. Aquí el por qué usarlos o no usarlos cuando se ha tenido o no se ha tenido vida sexual depende precisamente de un mito que tenemos muy arraigado, de la cuestión de virginidad. Tenemos muchas veces esa idea de que si no se han tenido relaciones sexuales no se pueden utilizar este tipo de copas o de discos o de tampones. Si la paciente está consciente de que su virginidad está únicamente dada por una estructura anatómica que puede o no estar presente, puede o no romperse en el momento de la primera relación sexual, y para ella es mucho más fácil utilizar, mediante educación que nosotros le damos a veces en el consultorio, para la utilización de tampones o copas menstruales, pues adelante. Aquí la única situación es que cuando no han tenido vida sexual, utilizar este tipo de elementos puede llegar a producir un poco de dolor o incomodidad. Por eso es que muchas veces pues no se les recomienda, pero no propiamente está prohibido.
0: ¿Cuál sería la opción para las personas que no tienen un fácil acceso a estos productos?
1: En muchas zonas rurales incluso todavía utilizan telas como tal para absorbentes y no utilizar productos que sean desechables, y precisamente por el alto costo que tienen. Entonces son regiones en donde están acostumbrados a utilizar los recursos propios, porque no hay forma de que ellos tengan acceso a otro tipo de procesos o de materiales como las toallas sanitarias.
0: Y, por ejemplo, si estas mujeres utilizan estas, supongo que son como los pañales que usan para los niños.
1: Sí, o incluso, por ejemplo, algunas telas absorbentes como los tipo toalla, la toalla para lavarse las manos, pueden llegar a utilizar.
0: Okay.
1: Y lo único que se les recomienda es que estén perfectamente lavadas, perfectamente secas antes de utilizarlas, porque esto puede ser un factor de riesgo para infección. La copa menstrual es una excelente opción, pero también tiene ciertas situaciones que debemos de tomar en cuenta. Entiendas que tienes que cambiarlo cada 6 a 8 horas recomendablemente, incluso de acuerdo a la cantidad de flujo que tienes puede ser esto más frecuente. Al igual que con la toalla sanitaria, se recomienda cambiarla entre cada 6 a 8 horas para evitar algún accidente o alguna situación de infección.
0: ¿Tipo de ropa interior?
1: Okay.
0: O sea, que podamos utilizar.
1: Bien. Independientemente de que estemos o no en un ciclo menstrual, nosotros debemos utilizar ropa interior que sea completamente algodón, es la recomendación siempre, completamente de algodón. Tratar de evitar que tenga colores, porque se ha visto que incluso los colores pueden llegar a tener algunos elementos que pueden ser disruptores endocrinos. tratar de evitar telas sintéticas precisamente por el contacto con estos disruptores endocrinos o por contaminación. Y ropa que no sea muy ajustada, porque pues nos encanta meternos en esos pantalones súper embarrados que nos ponemos con calzador, pero no es como lo más sano, ¿no? Entonces, en cuanto a la ropa interior, pues no debe ser ajustada y debe ser de algodón preferentemente.
0: El lavado de manos. O sea, yo creo que debe ser el primer paso, así uses lo que estés usando, lavarte las manos.
1: Sí. Independientemente del producto que nosotros utilicemos, siempre se recomienda para remover cualquier producto de higiene menstrual lavarse las manos previamente, porque vamos a tocar nuestra área genital.
0: Ay,
1: y
0: sí.
1: Todo lo que traemos en las manos, o sea, todo lo que toca nuestras manos en todos lados, pues tiene mucha contaminación de muchas cosas. Entonces lo ideal es sí lavarnos las manos antes de ir al baño.
0: Por favor, y después también, ¿no? Digo,
1: sí.
0: La preciosa hay que cuidarla. A la hora de lavar tu área genital, hay demasiados productos también, existen muchísimos productos, jabones, lociones, etcétera, etcétera, etcétera. ¿Qué es lo recomendable para la limpieza?
1: Lo recomendable es no utilizar productos perfumados, que eso es fundamental. Bañarnos únicamente con agua y jabón, jabón neutro de preferencia, sin aromas, sin olores añadidos, porque estos pueden llegar a generar contaminación, como lo hablamos con los productos de higiene menstrual. Entonces, realmente, otra vez venimos de campañas publicitarias en donde dicen que nuestro cuerpo tiene que oler a flores del campo, y pues la realidad es que no es cierto.
0: No.
1: Entonces, pues nos hemos acostumbrado a que debemos de oler perfumadas todo el tiempo, y esto no es necesario. Con que nosotros tengamos una higiene con un jabón neutro, un jabón de baño que no sea perfumado, es suficiente. Existen muchos productos, mientras estos no tengan algunos fenoles, alguna aromatizante, podemos utilizarlos.
0: La limpieza para ir al baño, ¿cómo debería de ser?
1: Siempre tratamos de encontrar productos que nos puedan ayudar en nuestra vida diaria. Entonces, hay, por ejemplo, a quienes se les facilita las toallitas húmedas. La realidad es que dentro de todo lo que se ha estudiado, lo único que se pide es que si se utilizan, por ejemplo, toallitas húmedas, estas no sean con alcohol y no tengan ningún tipo de perfume. Entonces, lo que hacemos habitualmente y la práctica común es el uso de papel higiénico, con lo cual tendría que ser suficiente. Lo ideal es que nosotros tuviéramos un lavado con agua y posteriormente solamente secar a palmaditas con el papel higiénico, pero se considera que utilizar únicamente el papel higiénico y limpiarnos de adelante hacia atrás, pues tiene que ser suficiente para nuestra higiene.
0: ¿Y baño diario?
1: Baño diario, sí, por supuesto.
0: ¿Estés o no estés en tu periodo?
1: Así es.
0: Ok. Bueno, digo baño diario porque, bueno, una sabe de eso, ¿no? Entonces claro. Ya una a los dos días y no te bañas, ya estás como de...
1: Exacto,
0: es como
1: pero
0: incómodo,
1: también...
0: ¿no?
1: Tratar de no exagerar en nuestro aseo diario, porque pues hay pacientes que se lavan con ciertos jabones que son muy abrasivos para la piel, entonces este tipo de jabones está prohibido.
0: ¿Cómo abordar este tema con las niñas, con las hijas?
1: Primero debemos de aprender nosotros, quitarnos todos los tabús, todos los mitos que tenemos en la cabeza, quitarnos las dudas. Y segundo, pues entender que también nuestros hijos ahora tienen acceso a otro tipo de elementos que a veces pues llegan a conocer más de ciertos temas que nosotros. Entonces, entre mejor estemos preparados, podemos pedir apoyo de un médico para poder orientar a nuestros hijos sobre estos temas.
0: Pues muchísimas gracias por estar aquí y por darnos estos tips. Soy Claudia Mejía. Bye.

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0: 1736.
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0: 7:40.
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6: 7:59.

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Las 9:08. 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
9: 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Las 9:12. 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

0: las 9:16.
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0: 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Las 9:16.
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0: las 9:23.
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0: Las 9:40. 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

0: las 9:44.
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0: el popurrí estrella con los hermanos Quintana. 8:18, comadre, 8:18 de la mañana.
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2: ¿Cómo amaneció, oiga? ¿Cómo anda la caballada? Super, hiper, mega flaca, ¿verdad? Ya estirándole de aquí el miércoles, sí, cómo no. 8:21, 8:21, placer saludarles como todos los días de lunes a viernes a esta hora de la mañana, un servidor Jorge Enrique, ¿verdad? Oye, y aquel que te platiqué ya no volvió.

Que en el ejido Lázaro, no, ejido Francisco Medrano, las pilas que desde el viernes no tienen luz. ¿Qué pasó? ¿Cómo que no tienen luz desde el viernes, eh? Irá tan fácil que es poner las cuchillas cuando se caen, hombre. Cállate tú, Benito.

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2: 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OptaVisión, tu mejor opción en visión. 8:33, comadre, 8 de la mañana con 33 minutos. 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

0: Minutos, señoras y señores, acá en la hora del alcahuete, la hora del molcajete, la hora cuchicuchi, la hora chimbenguenchona. Ahorita que me habla el tal Toño Muñiz, le dije, apláquete, Toño, aplácate. Conmigo no van a hacer lo que hicieron con aquel, ¿eh? Se lo acabaron y
1: un saludo para Marilí González y Toño Muñiz.
0: No van a hacer lo mismo conmigo, ¿eh? ¿La señora de las gorditas ya debe de estar contenta? ¡Cállate, ve!

bien, ya las 8:43, comadre, 8:43, mi coronel Junior, le mandamos saludos, coronel, ¿cómo estás? Espero ya andes bien activo, salud para ti, para tu familia, 8:43, sí.

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8: Ya las 8:48 minutos, 8:48. 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
9: ¿Qué onda, Coco Quique? Buenos días. Un saludazo para la raza del ejido Lázaro Cárdenas, municipio de Victoria, de parte de José Luis Rivera Lapiji. Lo que hice en el granito de los dos, así se llama el material, Coco Quique.
8: Ándele, así se llama el material granito. Material granito, sí, señor. 8:49, comadre, 8:49, ¿qué dice?
10: Buenos días, Jorge Enrique, buenos días. Oye, pues qué mala onda que mi Roosevelt esté en la banca, hombre. Ah, pero qué necesidad hay de llamarle todos los días solamente para quitarle el tiempo al señor, hombre, si está trabajando. Todos los días le tienen que llamar esas personas. No se vale.
8: Nombres, nombres. ¿Cuáles personas? Nombres. Nombres, queremos nombres. Mucha atención, Ángel Ramírez, que por favor se comunique con Valentín, el Vale de la Libertad, porque le tiene un recado de Ángel Ramírez. ¿Sí? Armando Escobedo, que te reportes con el Vale, porque te tiene un mensaje del señor Ángel Ramírez. Por favor, ¿sí? Repórtate con el Vale, que te tiene un mensaje interesante, importante, de Ángel Ramírez. Oye, esta parece que no tienen celulares entre ellos. Oye, andan pidiendo frías a la radio, oye. Cállate, Benny.

0: Este es el reporte que en el ejido Rancho Nuevo de Arce estamos sin energía eléctrica desde el día de ayer por la tarde. ¿Puedes pasar el reporte a los de la comisión, por favor? De parte de la raza aquí, el ejido Rancho Nuevo de Arce, de Mario Gaitán, Jovencio Gaitán, Sergio Maldonado, estamos sin energía eléctrica.
1: Hijo de la mañana, tantos días. Oh, ya se les echó a perder la pierna de venado que tenían seguramente. Benito, la luz es importante. Los abanicos, los climas, digo, ahorita como están las altas temperaturas, papá. ¿Y por qué en lugar de estar llamando aquí, vayan a la comisión y plántense allí? Oye, pues, ¿qué esperan? Usted cállese, están pidiendo el favor a mí, no a ti, Benito.

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3: De la radio, gracias a toda la gente que nos está llamando, la gente que nos está escribiendo vía WhatsApp, allá en Rancho Nuevo de Arce, que no tienen luz, amigos de la comisión.
4: Buenos días, ¿podrías pasar el reporte que
3: pues ya escucharon, amigos de la Comisión Federal de Electricidad, 9:03, 9:03 a.m, comadre? Ándele, ¿qué sigue, mi querido Benny? ¿Usted?

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2: 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Muy buena. Entonces, pero tiene que decir la palabra clave. Lo acabo de escuchar en el molcajete. Vengo por mi güira de gasolina. 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Sí, señor. ¿Eh? Órale. Entonces, ya lo sabes. Ya lo sabes, papá. ¿Mm? Dice acá, dile al Benny que mande saludos. Para a la PA, me imagino que así quiere decir, ¿verdad? Al Robert, a Iván, a Richard, a Alexis, a Horacio, a Don Juan y a la mera pila del control, el Galgo. ¡El flaco! ¿Cuál Galgo? ¡Cállate! ¿Cómo que el Galgo? Buenos días, a sus órdenes. Dos buenos y vámonos. Yo no voy a andar como aquellos esperándoles y rogándoles a que hablen. No, de ninguna manera. Oiga, familiares de María Fernández.

Fernanda García Castillo, favor de reportarse al Hospital General Área de Urgencias. Familiares de María Fernanda García Castillo, reportarse al área de urgencias del Hospital General. Atentamente, la trabajadora social. Bueno, así es que vaya, pida.

0: Roberto Villa Junior.
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2: Nosotros estamos mandando un saludo para la señora que me está viendo hacer los tamales y para mí. Gracias. Que Pindy ya está desesperado porque ya quiere almorzar tamales.
0: ¡Qué bárbaras! Esa foto de la señora que dice que está ayudándote a hacer los tamales es una foto sacada de muchas que hay ahí. No es real esa foto. No es real esa foto, Mati. ¿A quién quieres engañar, Beto?
2: Buenos días, Jorge. Mándame un saludo para la señora que me está viendo hacer los tamales y para mí. Gracias. Que Pindy ya está desesperado porque ya quiere almorzar tamales.
0: Sí, no, esa foto no, sí es real la foto, ¿qué dirá la señora, hombre?

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0: me canse, comadre. Pero antes, déjeme decirle, familiares de María Fernanda García Castillo, favor de reportarse al Hospital General en el área de urgencias. Atentamente, la trabajadora social. Pues bueno, señoras y señores, nos retiramos de la danza por falta de sonar.
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1: En donde parece que ya cerraron un capítulo para empezar a escribir otro de cara al proceso electoral del 2027, con el fin de recuperar espacios perdidos y el poder que perdieron, es en el partido Acción Nacional de Tamaulipas. De entrada, los nuevos jerarcas estatales, Gloria Garza y César Verástegui Hostos, el Truco, mandó un mensaje a los panistas al asegurar que el panismo tamaulipeco cerró un ciclo. Entiendas entonces que se refiere al destierre del cabecismo, a la vez que abrió las puertas a todos los grupos y aspirantes a una candidatura, incluso aquellos provenientes de otros partidos, siempre y cuando fortalezcan la competitividad electoral del blanquiazul. En este caso, aseguró que podría haber sorpresas con rostros jóvenes con herencia política, es decir, hijos de reconocidos políticos. Tanto Gloria Garza como el Truco están convencidos que el Partido Acción Nacional es competitivo y tiene posibilidades reales de ganar o recuperar espacios perdidos, sobre todo, dijeron, en la frontera norte y sur de la entidad, tanto en alcaldías como en diputaciones locales y federales. Y por supuesto que eso podría ser. Pues finalmente todos los partidos políticos tienen oportunidad de ganar espacios, pero pues eso dependerá, como siempre, de quién les represente en cada uno de los puestos de elección popular en juego y de lo que oferten al ciudadano común, ese que un día se hartó de los excesos y abrió la puerta a las alternancias. Sin lugar a dudas que el partido en el poder, en este caso Morena, ha sufrido un desgaste muy fuerte, producto de los desaciertos de sus gobernantes municipales y del olvido popular por parte de sus legisladores, porque estos, al igual que en el pasado, solo aparecen y recorren sus distritos cuando hay una elección en puerta. Queda claro que el panismo de Tamaulipas, bueno, el que está dispuesto a seguir a Gloria y al Truco, porque se especula que el ala contraria podría terminar en Somos México y se prepara para la contienda electoral que se avecina y pretende ser una oposición real. Esperemos que el resto de los partidos políticos que tiene Tamaulipas estén en la misma posición, porque como hemos dicho antes, a mayor número de partidos participantes de manera real, la oferta política será mayor y la democracia se enriquecerá de tal manera que los vividores de la política no tengan cabida en este proceso electoral.
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6: Bienvenidos sean todos ustedes, mis queridos hermanos y hermanitas, a este su programa Mensajes para un Mejor Mañana. Somos su grupo internacional Luz y Verdad y estamos aquí con el único propósito de ayudarle. Estamos aquí en vivo y en directo, mis queridos hermanos, para poder ayudar a quien lo necesite en el momento indicado. Si usted en este momento algo raro o extraño le está pasando, sufre usted de cosas raras o extrañas, el dinero no le rinde, la mala suerte lo persigue, las cosas no le salen, abre una puerta y se le cierra otra, toda su vida parece un caos, parece que usted estuviera en un túnel o que el camino suyo no está despejado. Si cosas raras o extrañas le andan pasando, mis queridos hermanos, yo le invito a que usted me hable en este momento. Estamos aquí en vivo y en directo, estamos atendiendo aquí para poderle ayudar a toda aquella persona que tenga problemas. Si usted sufre, si usted padece, si usted enamora y fracasa, si usted juega y nunca gana, si el dinero no le rinde, si su familiar en el norte ya no le habla o a él le está yendo mal allá, mis queridos hermanos, o su hijo pequeñito llora mucho, se siente nervioso, casi no come, mantiene enfermito, se despierta en las noches gritando, el niño puede estar siendo afectado por un mal de ojo, por una mala vibración. Si usted, mi querido hermano, si sus animalitos se le mueren, se le pierden, se le enferman, si su tierra ya no le da, está toda árida, no da realmente lo que usted deseara que esta le produjera, si esto le está ocurriendo, mi querido hermano, esto ocurre en su vida, si su negocito que antes estaba bien, de repente se vino para abajo y para abajo, mis queridos hermanos, esto se puede arreglar cuando uno va a tiempo sobre todo. Entonces no sufra más, estamos aquí nosotros para echarle la mano a quien lo necesite. Recuerde que somos su grupo internacional Luz y Verdad y estamos aquí para que usted, mi querido hermano, salga adelante. Cualquier persona que tenga problemas nos puede hablar, cualquier persona puede venir directamente a nuestro domicilio para atenderle con muchísimo gusto porque tenemos la capacidad de ayudarle. Llámeme en este momento para echarle la mano, para decirle su horóscopo y decir qué está ocurriendo dentro de su vida normal, por qué las cosas se le vinieron abajo, por qué las cosas no le resultan. No olvide que las entrevistas que ustedes tengan con nosotros de índole personal y privado, mis queridos hermanos, son garantizadas. Y los trabajos también son estrictamente garantizados. De modo que venga, que nosotros le vamos a ayudar con el mayor de los gustos. Estamos aquí para eso, para echarle la mano quien guste, quien lo necesite, que venga con nosotros. No se olvide, somos Luz y Verdad.
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6: 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Tenemos una llamada. Muy bien, de antemano le queremos dar las gracias a esta persona y a todas las personas que nos han llamado, pero en este momento a la persona que tenemos en línea, y por favor, regáleme su fecha de nacimiento.
7: El 3 de septiembre.
8: ¿De qué año?
7: Del 79.
8: Mi querido hermano, su signo zodiacal es Virgo.
7: Sí.
8: Le voy a decir su horóscopo. Veo que su elemento es tierra, su día favorito martes, su planeta Venus, su color el gris, piedra el jaspe, metal el mercurio, y la parte corporal que usted debe cuidar mucho, hermano mío, su cabeza y su espalda. parte de su intestino delgado también. Vemos de que las personas de signo Virgo, como es el caso suyo, sobre todo los nacidos en esta fecha, son misteriosos, tienen mucho talento para las actividades científicas y prácticas, le gusta poner todo su empeño en el trabajo, son también muy moralistas y tienen, mi querido hermano, siempre que son muy buenos amigos, ¿sí? Tratan siempre de ser muy colaboradores con la gente de su alrededor, ¿ok?
7: Sí.
8: Mi querido hermano, según su horóscopo aquí, las cosas no están saliendo muy bien, ¿no?
7: Sí. No.
8: Le está yendo medio mal en su trabajo, problemas en su casa, ¿sí?
7: Sí.
8: Hay preocupación, nervios, mi querido hermano, se desespera. Bueno, todo está patas arriba, ¿no?
7: Sí.
8: Le voy a decir una cosa, mi querido hermano. Desafortunadamente, esto que a usted le está pasando no es normal. ¿Estamos?
7: Sí, no.
8: Quiero decirle, mi querido hermano, que a usted lo han salado. Hay un salamiento en usted. Y ese salamiento está haciendo de que desafortunadamente le vaya mal. ¿Ya?
7: Sí.
8: Ese salamiento hace, mi querido peregrino, que a usted le esté yendo peor. ¿Sí?
7: Pues sí.
8: Eso hace que usted tenga problemas hasta en su casa, que le va mal en el trabajo, que usted se sienta mal, que se desespere, que el dinero no le rinda, todo. ¿Ok?
7: Sí.
8: Hay un salamiento, mi querido hermano, y ese salamiento no lo deja progresar. Si usted me imagino que hoy está buscando una ayuda, ¿no?
7: Sí, claro.
8: Pues la ayuda, mi querido hermano, si usted como la quiera ver, lo que yo veo que ya la encontró aquí con nosotros. Si usted hoy dio el primer paso, el segundo paso es que venga con nosotros para poderle ayudar. ¿A qué nos comprometemos? A sacarle ese mal, mi querido hermano, ¿sí? Somos capaces de sacarle ese mal, le sacamos el mal, se lo mostramos y le ayudamos para que su vida cambie de una vez por todas. ¿Ok?
7: Bien, muy bien.
8: Esto, mi querido peregrino, es de una forma estrictamente garantizada. Yo le puedo ayudar con el mayor de los gustos, ¿sí?
7: ¿Sí?
8: Y el día que quiera, mi querido hermano, le sacamos adelante. Soy capaz de ayudarle. Le saco ese mal, se lo muestro y le garantizo que su vida va a cambiar con la ayuda de Dios.
7: Bien.
8: ¿Estamos de acuerdo? Cuando terminemos, le voy a...

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1: 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Por favor, regáleme su fecha de nacimiento.
2: 29 de marzo del 68.
3: Signo Aries, ¿no?
2: Ajá.
3: Elemento, mi querida hermanita, el fuego. Día favorito, martes. Planeta Marte. Color rojo. Piedra, el diamante. Metal, el hierro. Parte corporal que usted debe cuidar. ¿Sí?
2: Ajá.
3: Mucho. Su cabeza, su garganta y su cara. Perfume. Un perfume que contenga magnolia. Okay.
2: Ajá.
3: Las características de las personas de signo Aries, en este caso, las personas como usted, ¿sí?
2: Ajá.
3: Son personas, mi querida hermana, que son muy sinceros, son abiertos, son dinámicos, les gusta la vida pública, se enojan y se contentan con la misma rapidez, ¿ok?
2: Ajá.
3: Hermana Vía, vemos aquí nosotros en su horóscopo que hay problemas dentro de su hogar, ¿no? Dentro de su casa.
2: Uh-huh.
3: ¿En dónde está su pareja en este momento, su esposo?
2: En el otro lado, en Estados Unidos.
3: En Estados Unidos, muy bien. Y pues desafortunadamente, mi querida hermana, hay muchos problemas con él, ¿no?
2: Sí.
3: Le han calentado mucho la cabeza a él, ¿sabía?
2: Uh-huh.
3: Le han contado cuentos, chismes, le han metido ideas suyas. ¿Sí? Regáleme la fecha de nacimiento de él.
2: El 18 de enero del 63.
3: Él es capricorniano.
2: Ajá.
3: Mi querida hermana, ¿hace cuánto él está allá?
2: 4 años.
3: ¿Hace cuánto no se ven?
2: 4 años.
3: 4 años, mucho tiempo, ¿no?
2: Ajá.
3: Yo pienso que la distancia es de las causas, una de las causas principales para que una pareja, pues, digámoslo así, o una familia se pueda desbaratar. ¿Estamos?
2: Uh-huh.
3: Aunque a veces el amor, cuando el amor es grande y hay buenas bases, soporta lo que sea con tal de buscar un mejor futuro. ¿Estamos?
2: Uh-huh.
3: Yo le voy a decir una cosa. A ver, mi querida hermana, ¿él quiere ya como separarse de usted?
2: Pues, no sé, yo creo que sí.
3: ¿Se lo ha dicho?
2: Mm.
3: O más bien con las acciones.
2: Uh-huh.
3: ¿Sí?
2: Sí.
3: Ok. ¿Usted se quiere separar?
2: Yo no.
3: ¿Usted no?
2: Uh-huh.
3: Bueno, veo yo, mi querida hermana, de que hay un daño que le están haciendo a él. ¿Estamos?
2: Ajá.
3: Para que él tome una decisión de estas. ¿Sí?
2: Ajá.
3: Al paso que van, mi querida hermanas, veo separación y veo un distanciamiento grande en ustedes, ¿ok?
2: Uh-huh.
3: Eso es lo que yo estoy viendo. ¿Ya?
2: Uh-huh.
3: Debido a un daño que están haciendo a él, ¿ok?
2: Uh-huh.
3: Esto también le afecta a usted, lógicamente. ¿Estamos?
2: Sí.
3: No le rinde el dinero. Trabajan mucho, ¿sí?
2: Ajá. Uh-huh.
3: Y las cosas no le salen bien. Le voy a hacer una pregunta. ¿Usted ha visto en su casa que le hayan tirado sal, agua, aceite, tierra, algunos blanquillos?
2: Pues sí, huevos.
3: ¿Huevos?
2: Uh-huh. Cuando llegué del trabajo estaba uno en la cochera.
3: Ándale. ¿Antes había encontrado algo parecido?
2: Hace un tiempo sí también igual huevos.
3: Lo mismo huevos, bueno, mi querida hermana. Pues ahí la están trabajando, mi querida hermanita.
2: Uh-huh.
3: Le están dañando su hogar, están dañando su casa. Y pues hay que actuar, pero hay que actuar rápido.
2: Uh-huh.
3: ¿Ok?
2: Pero...

0: no, ¿por qué? O, no
1: ¿perdón?
0: Porque no se ve.
1: La gente es envidiosa.
0: Ajá.
1: ¿Ya?
0: Ajá.
1: La gente se muere más de envidia que de cualquier otra cosa. Entonces hay gente que sencillamente porque ven que a su esposo tal vez le estaba yendo bien, ¿sí?
0: Uh-huh.
1: Que usted pues chambeadora, les estaba yendo bien, echando para adelante, y desafortunadamente pues las cosas funcionan de esta manera, entonces la gente le da envidia y tratan de dañarlos, ¿sí?
0: Uh-huh.
1: Y lo peor es que es gente conocida.
0: Uh-huh.
1: ¿Ok?
0: Ajá. Uh-huh.
1: Gente conocida y pues gente que no los quiere ver a ustedes bien, ¿sale?
0: Okay.
1: ¿Usted quiere que las cosas anden bien con su pareja?
0: Sí.
1: ¿Sí?
0: Sí.
1: ¿Por qué no me visita?
0: Ajá.
1: ¿Sí?
0: Sí.
1: ¿Me trae, por favor, la fotografía de él?
0: Ajá.
1: Viene y yo le ayudo.
0: Bueno.
1: Yo desbarato ese trabajo, le digo quién es la persona y le garantizo que a su esposo se le va a ir esa idea de una separación con usted.
0: Ajá.
1: ¿Ok?
0: Ok.
1: ¿Sale?
0: Muchas gracias.
1: Gracias a usted y que Dios la bendiga.
0: Gracias igualmente.
1: Que esté muy bien.
0: Gracias.
1: Hasta luego.
2: 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Bueno, mis queridos hermanos, estamos llegando ya al final de nuestro programa, dándole las gracias a todas las personas que nos llamaron. Que estén muy bien, que pasen un buen día y que el Dios Padre Todopoderoso los bendiga.
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1: Hola, ¿qué tal, mis amigos? ¿Cómo están? Muy buenos días. Bienvenidos todos en esta mañana ya de lunes ya 13 de julio del 2026. Les saluda su servidor, amigo locutor Willy Cortés, ya listo, presto y dispuesto para complacerles, para saludarles a partir de este momento y hasta las 12 del mediodía. Estamos arrancando ya este espacio, la hora dedicada a los cadetes de Linares. ¿Cómo le fue su fin de semana? Ojalá que haya tenido un fin de semana fenomenal, que haya tenido un fin de semana agradable en compañía de la familia, de sus seres queridos, de sus amistades. Y bueno, ya estamos arrancando la semana laboral con el pie derecho, esperando que se encuentre usted bien y de buenas. Aquí estamos y no nos vamos hasta que salgamos poquito antes de las 12 del mediodía. Le invitamos para que participe con sus llamadas, sus mensajes. Estamos muy contentos de que nos esté sintonizando. Y digo estamos porque ya sabe que no estoy solo. Me acompaña en los controles técnicos el tremendo Irineo. También está el viejo loco. Y juntos vamos a tratar. Ahí anda el viejo loco, ahí anda. Y juntos vamos a tratar de alegrarle un poquito su mañana. Buenos días, vamos a arrancar con esto. Este tema movidito de Ramones a Algodones, los cadetes de Linares, 10:23 de la mañana. Bienvenidos todos.

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1: Ahí escuchamos de Ramones a los Algodones, ¿verdad? De Ramones a Algodones, la música de los Cadetes, Cadetes de Linares. Seguro que sí.
2: Buenos días, mi Willy. Saludos, saludos. Acá andamos en Huepa, Garlington, ahí en la feria tan seguida de Garlington. Voy pasando aquí por Riviera, ¿sí sabes dónde queda o no?
1: ¿Aló? Sí, sí sé, compadre.
2: Escucha, si es para toda mi familia. Es del rancho.
3: En media milla.
1: En media milla, bueno, sí, cómo no, saludos para ti, compadrito León, cómo no, para toda su gente por acá en Villagrán, mi compadrito León Rodríguez, allá en la Unión Americana, va rumbo, mi compadrito León Rodríguez va rumbo a Harlingen, dice aquí voy pasando por Riviera. ¿Cómo no? Dice, ¿sí conoces para acá o no, Willy? Pues, ¿cómo no, compadrito? Todo eso anduve yo en aquellos años. Todo eso anduve, ahí por Riviera. Y efectivamente, pues, Harlingen, ahí adelantito, pues, está la feria. Y pues, todo ese sector de por aquí, cerquita ya de lo que viene siendo la frontera. Pues, cerquita, ¿verdad? Más o menos cerquita, ¿verdad? De Brosville. Si te vas un poquito de ahí de Harlingen, si te vas un poquito más, digamos, rumbo a la costa del Golfo de México, pues ahí adelantito está San Benito, Los Fresnos y Rancho Viejo, todo eso, pues ahí te la llevas ya más abajito, bueno, más rumbo a la costa, digamos, más rumbo a la costa del Golfo de México, y todo ese sector ahí pegadito a Brosville, ¿verdad? Todos esos lugares, pueblitos, ¿verdad? Diría yo, bonitos de allá de la Unión Americana. Así es que saludos para usted, compadrito, León Rodríguez, allá en la Unión Americana, va pasando por ahí Riviera y va rumbo a Harlingen, allá a la feria de adelantito, y luego pues Mercedes y Waldaco, Dona y todo eso. El Álamo y puntos circunvecinos, ¿verdad? Échale gana, León, échale ganas. Sí conozco para allá, cuando ocupes, cuando no sepas cómo llegar a un lugar, Lolo, llámame, compadrito. León, compadrito León, cuando él no te jale el GPS, y no sepas llegar ahí a algún destino, Lolo, márcame y ya te digo yo por dónde le des, ¿ok? Dice Willy, saludos para Eva y Raquel, allá en la colonia Campestre de la Luz. Órale, saludos para Eva y Raquel, de parte de mi compadre La Tica, que ya nos acompaña en esta mañana. Dice Willy, bendecido inicio de semana, saludos desde la Unidad Modelo, de parte de tu amigo El Güero Martínez. Hasta allá está la colonia Unidad Modelo, hasta allá le saludamos. Véngase.

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9: Ánimo, racita, son ya 10:35 ya son las 10:35. Dice Willy, te escucho aquí en mi trabajo, como siempre, pendiente de tu programa, allá para mi buen amigo, sí, cómo no, mi compadre Juanito Correa, que siempre nos acompaña, ¿verdad? Allá en una empresa gasera, muy importante de la localidad, le mandamos el saludo a mi buen amigo Juanito Gabriel Correa, que siempre nos sintoniza. Gracias, Juanito, por escucharnos, muy amable, mi compadre Juanito. Dice por acá, dice Willy, ¿cuánto tiempo estuviste en Estados Unidos? Tuve como 2 años, compadrito, casi 3. Anduve ya en la pizca de cacahuate. Allá estuve como 3 años, todo eso yo lo recorrí cuando estaba chavo. Cuando me aventé para allá, que anduve en la pizca de cacahuate. Salud para ti, compadrito Mario, mi compadrito Mario Sauceda, le mandamos el saludo. Qué bueno, Mario, que nos acompañes. Se nos pasó por acá el saludito, hombre, se nos andaba pasando felicitar a doña Cuquita, allá en la Nutria, que estuvo cumpliendo 82 años de vida el pasado sábado, ¿verdad, doña Cuquita? También para su hija, la hermana de mi compadre León, y para su sobrino, ¿verdad?, que están ahí escuchando. Allá en la Nutria, municipio de Villagrán, Tamaulipas, doña Cuquita, que estuvo cumpliendo años, felicidades, le deseamos lo máximo, y que cumpla muchos, pero muchos años más. El festejo estuvo fenomenal, ¿verdad?, el pasado sábado, y bueno, pues, qué bendición, ¿verdad?, llegar a los 82 años, y que siga cumpliendo muchos, pero muchos años más, con la ayuda de Dios, ¿verdad?, con la ayuda de Dios, que siga cumpliendo muchos, pero muchos años más. 10:37 de la mañana, es el Cachas de Oro. Los cadetes de Linares.

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1: Ya faltan exactamente 20 minutos para que sean las 11 de la mañana, 20 y las 11. Saludos para el Pericles y para el Chipi de acá de la Soli, de aquí de la calle Colombia, que andan bien arranados, pero ayer daban miedo, hombre, qué bárbaro. Si les puedes complacer con el corrido de las tres tumbas para toda la raza que estamos aquí trabajando, qué bueno que nos acompañen, amigos. Para Pericles y para el Chipi, que andan bien crudotes. Aquí en casita escuchando, mi Willy, saludos para ti igualmente. Saludos para el tremendo Martín, dice, aquí en casita escuchando su programa. Saludos hasta Ensenada, Baja California. Saludamos al señor Abdiel Soto, que manda saludos para toda su gente por allá en el municipio de Llera. Allá está Méndez, allá en el municipio de Llera, de parte de Abdiel Soto, hasta Ensenada, Baja California. Nos escucha a través de Alexa. Así es que saludos para usted, don Abdiel. Hasta allá está Ensenada. Nos solicitaba este corrido Pescadores de Ensenada, los cadetes de Linares. 20 minutos, 20 y las 11 ya. 20 y las 11.

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10: 10:47 de la mañana. Saludos a la familia García Cerrato, que estamos escuchando su bonito programa. Allá para Eloy García, de parte de sus hijos Edwin, Claudia, Marcos, Milton, García Cerrato, y también para todos sus nietos. Ahorita están Estrellita y Marquitos García Morales. Escuchamos en la colonia Nueva Era, de parte de Cande Cerrato, que estamos ya sintonizando su bonito programa. Allá para mi compadre Juan Correa, que andaba de vacaciones. Qué bueno, Juan, ¿cómo te fue, hombre? Ya volviste de donde andabas, mi compadre Juan Correa. Allá para mi compadrito Manuel Padilla, dice aquí al millón, escuchando la hora de los cadetes de Linares. Qué bueno, compadrito. Oye, para mi compadrito Paco Cornejo, le mandamos el saludo. ¿Cómo están, Paquito? Para mi buen amigo Paco Cornejo Zurita, le mandamos el saludo. Gracias, Paco, por estar también pendiente del programa. Paco Cornejo Zurita, le mandamos el saludo. Mi primer amor se llama Los Cadetes de Linares. 10:48 minutos.

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1: Porque tú fuiste mi primer amor. Ay, ay, ay, mi primer amor, los cadetes de Linares. Bueno, avanzamos, dice Willy, manda un saludo para mis nietos, Itzel, Antonella, y para Milton Alejandro Castillo Hernández, de parte de su abuelo, Jorge Hernández. Escuchamos acá en el ejido del Lébano, municipio de Llera de Canales. Saludos y bendiciones, cómo no, para ustedes, amigos, que ya nos acompañan allá en la raza del ejido del Lébano. Saludos para Itzel, Antonella, y para Milton Alejandro Castillo Hernández, de parte de su abuelo Jorge Hernández, allá en el ejido El Ébano, municipio de Llera de Canales. Hasta allá les saludamos, amigos de Llera, que siempre nos sintonizan, racita por allá de Llera. Síganos llamando 834-318-2402. También tenemos disponible el teléfono de WhatsApp 834-352-0830. Comadre, vamos bailando este tema, el primo severo.

Qué bárbaro, qué bárbaro. El primo Severo, ahí quedaron complacidos. Oiga, un saludo para mi amiguita. Allá para mi amiguita, la señora Tola, hasta allá, hasta Tampiquito, Soto la Marina, le mandamos el saludo. Allá para la señora Tola, allá por Tampiquito. ¿Cómo le va, Tola? Muy, pero muy buenos días. Saludos para Lupín, que anda con todo por acá en el vivero. Ándale, Lupín, no le aflojes, Lupín, échale ganas. Allá para Lupín, que anda con todo allá en el vivero, ese tremendo. Ese tremendo Lupín anda con todo, no se le ven ni las manos al pelado ese, de veras.

0: recuperación registrada en los principales cuerpos de almacenamiento de agua de Tamaulipas han mejorado de manera importante el panorama hídrico del estado, al grado de que el abastecimiento para Ciudad Victoria y la zona sur se encuentra garantizado, luego de que las lluvias de las últimas semanas permitieran incrementar los niveles de las presas que abastecen a ambas regiones. El secretario de Recursos Hidráulicos para el Desarrollo Social, Raúl Quiroga Álvarez, informó que las presas internacionales La Amistad y Falcón, ubicadas en la cuenca del río Bravo, han mostrado una recuperación considerable respecto a los niveles que registraban hace apenas un par de meses, cuando la prolongada sequía mantenía en preocupación a autoridades y usuarios del recurso. De acuerdo con el funcionario, el almacenamiento conjunto en ambas presas pasó de aproximadamente 105 millones a 245 millones de metros cúbicos, volumen que permite atender con mayor certidumbre las necesidades prioritarias de la población, particularmente el consumo humano. Con el objetivo de lograr una vigilancia y un control más efectivo del mosquito Aedes aegypti, responsable de la transmisión del dengue, Tamaulipas analiza incorporar nuevas herramientas tecnológicas como el uso de drones en las labores de fumigación. El comisionado estatal para la protección contra riesgos sanitarios, Mario Rebolledo Urcadiz, informó que esta opción se encuentra bajo evaluación, luego de que otros estados han incorporado aeronaves no tripuladas en las labores contra el vector. Además del uso de drones, explicó que también se analiza la aplicación de sustancias a base de aceites para las labores de fumigación, debido a que pueden permanecer más tiempo en el ambiente y ampliar la cobertura de acción contra el mosquito. La presidenta del Comité Estatal del Partido Movimiento de Regeneración Nacional, Guadalupe Gómez, puso freno a quienes andan impacientes realizando una promoción personalizada, anticipada, con intenciones de ser candidatos para el 2027, a esperar los tiempos. Y es que lo primero que viene es enfrentar un procedimiento hacia el interior del partido para elegir coordinadores territoriales, es decir, las figuras estratégicas encargadas de organizar, estructurar y movilizar las bases del movimiento a nivel estatal, distrital o municipal. Así lo confirmó Guadalupe Gómez Núñez, presidenta del Comité Estatal de Morena.
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1: Mira más, oiga, qué bárbaro, qué bonito, lo bonito de veras. Ya de vuelta a las 11:04 ya de regreso. Invitándole para que siga reportándose. Estamos arrancando ya esta segunda hora ya con variedad musical para ustedes. Después de que pues ya se acabó el caetazo, oiga, dura muy poquito el caetazo. Quedaron algunos temas pendientes. De verdad que sí, quedaron algunos temas pendientes, pero no se preocupe porque el día de mañana tenemos de nueva cuenta el caetazo, si Dios quiere, mañana de nueva cuenta a las 10:20 de la mañana el caetazo. Por lo pronto vamos a arrancar con esto a cargo de Eliseo Robles y esto que se llama Quiero Ver. Eliseo Robles aquí en la número 1, la HP.

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2: La que venía de Sonora, por eso los garroteros. Oiga, son las 11 de la mañana con 8. Dice Willy, mándale saludos para el mono. Dice también para mi señora madre, Rosalinda Peña, allá en el ejido San Antonio de San Carlos. También para mis parientes, allá en Padilla, para mi prima Francisca, para mi tía Virginia Peña, que no se me olvida, ¿verdad? Que antes de irme a la frontera, tengo que ir a su casa, ¿verdad? A ver si mínimo me invita un asadito de puerco de parte de José Luis Rivera Peña, mi compadrito La Piji. Dice, hay un guapanguito para ellos, por favor. Órale, allá para La Piji. Pues nomás que lleves tú el marrano, compadre, dice tu prima. Dice, a ver si me invitan un asadito, pues nomás llevas el marrano, compadre, para que. Pues sí, ¿verdad? No, que le voy a andar echando miedo a mi compadre La Piji. Ahí le saludamos, mi compadrito La Piji, para todos sus parientes allá en San Carlos y también allá en el municipio de Padilla. Dice, no, hombre, ahora que vaya a ver allá a mis parientes allá, antes de irme a la frontera, les quiero dar una vuelta. Chance y me reciban con un asado. Pues apenas que lleves el marrano, compadre, para que te lo hagan el asadito. No, sí te lo hacen el asadito. Dice por acá también, dice mi Willy, ¿cómo te fue el fin de semana? Bien, gracias a Dios. Puro trabajar, yo puro trabajar, oiga. Fines de semana, días festivos y todos los días chambeando, gracias a Dios. Saludos para ustedes que están disfrutando también ya en este inicio de semana. Saludos, Willy, dice para tu comadre, que siempre te escucha por acá en la colonia México, tu comadre Blanquita. Yo puro trabajar, oiga. Fines de semana, días festivos y todos los días chambeando, gracias a Dios. Saludos para ustedes que están disfrutando también ya en este inicio de semana. Saludos, Willy, dice para tu comadre, que

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1: 13 minutos después de las 11 de la mañana. 13 minutos ya después de las 11 de la mañana. El turno de Carlos y José y este tema, vas a llorar, vas a llorar.
2: Vas a llorar.
1: La música de Carlos y José, dice Willy. Dice, hace ratito escuché, Willy, que dijiste. Dice Willy, desde hace rato escuché que tú podías decirle a uno cómo llegar a un lugar si andaba uno perdido. Y fíjate que tengo 3 días perdido, no sé cómo llegar. ¿Crees que me irá a ir bien? Pues yo digo que no, compadrito. O sea, depende, ¿verdad? Depende, ¿no? Depende. Si estás casado, yo mejor te recomendaría que no llegaras. Y no por otra cosa, compadre, pero no, hombre, te van a recibir a sartenazos ahí en tu casa. No, te van a recibir a puros sartenazos ahí, mejor. Yo diría que mejor llegues mañana. No, ahora no, mejor llega mañana. Dice Willy, es que tú dijiste hace rato que tú podías decirnos cómo llegar. Si andábamos perdidos, dice, yo tengo 3 días que no llego a la casa. ¡Qué bárbaro, compadre! Pues yo te diría que mejor no llegaras. Échale ganas, compadrito, échale ganas. No, yo te diría que mejor no llegaras. Carlos y José. 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
1: 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Buen día, buena tarde, buena noche, mucho gusto, mucho la gusto, hermano la Blanco, mucho gusto la hermana la Seba de Sao. Aquí nueva la mente, este huitoto del trapecio amazónico, huitoto que viene de lo alto de selva, haciendo la milagro, haciendo la ayuda, haciendo la poder, la bendición a todos ustedes que encuentran y quieren la felicidad de este hombre que ha venido con todo el poder, con todo el secreto, para entregar la iluminación a cada una de ustedes. Husi husa mansuki, husi hasa mansiri kicha kataisi, kaya kasara katari, anda kasira guatuki kasara guandei. Si usted ser de las personas que juega la pierde, usted ser de la persona que enamora la fracasa, usted no tiene suerte en los viajes, la dinera no rinde en tu mano. Oh, chamanda guatú, usted trabaja todos los días, pero por más que usted trabaja, por más que usted quiere, por más que usted anhela, por más que desea, no ve la progresa, no ve la triunfo. Venga acá, ciudad linda. Venga acá, ciudad bonita, donde yo pertenezca, donde yo estoy para servir a toda la comunidad. Por eso toda la comunidad vive contenta, toda la comunidad vive feliz, porque a través del poder divino que yo tengo de ayudar, la gente vive feliz, vive satisfecha, vive totalmente agradecida con esta

tira Guanday. Si usted está sufriendo de enfermedad, usted ya ha tomado una cosa a la otra, ya ha ido con una persona a la otra y no encuentras la verdadera curación, no encuentras la verdadera salud, yo invitarte, mi muchacho del alma, yo invitarte para que hoy misma venga aquí a la casita de este hombre de la selva, Tarcisio, que Tarcisio te ayuda, que Tarcisio te brinda bendición. Anaka Taracasira, Anatara.

Manajati y chacatara mandiki, uca mandiri kichaguay. ¿Querés decir que si usted viene con yo, no decir absolutamente una sola palabra? Déjame que yo te mire la rodilla tuya, que yo te mire la palma de tu mano, la liniecita de mano, que yo te mire la manito a través de tus ojos, que mire yo la presente, la futuro, la pasado, que yo te diga quién te quiere, quién te amas, por qué no tiene progresa, por qué no tiene triunfo, por qué la cosecha se pierde. Todas esas problemas que guste tener, yo dar solución garantizada. Por eso tengo muchas cartas, tengo muchas papelitas, mucha papelita. Vamos a leer cartitas, vamos a leer papelita. Uchamanda pura pía. La primera papelita dice de la siguiente manguera. Querido Indio La Tarcisio, señor de programa, lo felicito y que Dios le ayude. Soy ferviente admirador y asiduo oyente de su excelentísimo programa, todos y cada uno de sus consejos que usted brinda y ayuda a personas que se encuentran en dificultad y eso. Les da muchos puntos a tu favor. Querido Tarcisio, yo quiero pedirte que me des su ayuda para el siguiente la problema. Tengo una hija que es muy rebelde. Desde muy joven ha hecho lo que ella ha querido. Y hoy en día tiene una hija de 4 añitos de edad. Desde el tiempo en que fracasó, se ha dedicado a trabajar, pero yo no me explico qué hace con el dinero. Jamás ha aportado un peso para nada en la casa. Entra y sale cuando quiere y aparte de eso golpea mucho a la niña. Últimamente ha cambiado mucho. Ya no pelea solamente. Llega a su alcoba, a su cuarto y algunas veces la he oído llorar. La verdad me da temor preguntarle algo, pero de todas formas soy su madre y me preocupa. ¿Qué tiene mi hija? Gracias por su respuesta. Atentamente, madre extraña. Anchacachan, chacachara, cachachi. Characatuki, cucaramanguacara, cachirajasi. Se manda pura pía, callacanti, quichaguanday, mi estimada señora doña Luz María. Para yo, Indio La Tarcisia, es desagradable dar noticias como la que hoy le daré a continuación, pero usted me pide que yo le diga lo que sucede a Matilde, y eso lo haré. Lo que le está pasando, lo que le está sucediendo a tu hija es que por andar de loca, perdóname que yo hablo así, y por andar de brincona con otras amigas, durante algún tiempo, ella, tu hija, frecuentó sitios de malas categorías, antros de mala muerte. Un día tu hija se encontró con un parejo y con ese hombre ella tuvo una intimidad con él. Por desgracia, este hombre estaba enfermo del SIDA, Dios mío lindo. Le decimos estaba porque ese hombre ya se murió, ya falleció. Como comprenderán, su hija está desesperada porque ella se mandó a hacer algunos análisis y su hija resultó contagiada de esta terrible enfermedad. Oh, chamán guapura que quita casari. Mi estimada señora doña Luz María, lo más conveniente es que usted venga acá a mi casita de yo. Aunque no se conoce la cura para este mal, yo le podré indicar la forma como usted puede ayudar a su hija a pasar sus últimos años con paz y tranquilidad. Por lo pronto, haga que se reconcilie con su esposo y que cambie su actitud hacia la niña. Sería desagradable que abandonara a su niña. Sería desagradable que pasaran cosas feas. Pero por favor, señora, hable con su hija porque ella está pasando un mal momento, guachamandú. Y yo le digo algo, es importante
es urgente que usted, mi estimada hermanita, por favor, venga ligerita. Venga ligerita. Y yo me comprometo ante Dios a brindarle ayuda, a brindarle felicidad, para que todo cambie en tu vida. Guacha manda pura pía, a sacatar a guandela, espero ligerita acá a la casita de yo. Donde yo personalmente voy a ayudar para que su hija tenga un cambio diferente. Y a usted, mi hermanita del alma, darle lo mejor que yo puedo, que es una voz de aliento, una voz de felicidad y una voz de alegría. Que Dios te bendiga, Ansira Kataita Kayakanchi. Mucha atención, señor don Roberto, usted tiene una carnicería, venta de tamal y también vende masa. Pero Dios mío, le está yendo mal en las tres negocios, ya no está vendiendo como antes. Es importante que venga, amigo, porque yo he visto de que este negocio tuyo está totalmente embrujado, totalmente salado. ¡Corra! Corra, corra, como corre la pajarita, como corre la caballita, como corre la avioncita. Y le juro ante Diosito lindo, ante Tamaita linda, que yo le voy a quitar daño para siempre de tu lado. Guachibandi, Guasacatú, Sut.

0: mucha atención, me pregunta el señor Luis Fajardo. Dice, Indio, mi esposa tiene 29 años de edad, pero no sé, la hemos llevado con especialistas, con cuanta gente nos han dicho, y no la podemos curar. A ella le dan borrachera, se cae al suelo, pierde la conocimiento y a veces bota baba por la boca. Le han hecho limpias, le han hecho una cosa a la otra y ha sido imposible curarla. Como usted sabe tanto y ha ayudado tanta gente, dígame por favor si lo que tiene mi esposa es bueno o ser malo. Atentamente, Luis Fajardo. Hacha, ucha pura panti, hachacatira, characataica, caracatira mangui, callamangui, callacama guandei. Estimada amiga, estimada la radio, la escucha. Mucho gusto, amigo civilizado. En este momento yo, Indio La Tarcicia, te voy a decir que lo que padece doña Antonia, como llama tu esposa, está muy joven, tal como usted dice, carta papelita. Sí, señor, sí, señor. Te voy a decir claritamente. A su esposa le hicieron un trabajo que le dieron en una comida, en unos tacos de cochinita de la Pibil. Dentro de los tacos le dieron raspados de hueso de muerto, baba de sapo. Por eso, ella tiene una cosa en el estómago que se le crece y se le abulta. Y cuando le da esta cosa tan fea, ella pierde la conocimiento. Ella se desespera, ella cae a suelo y hay veces cuando come alimento lo devuelve y bota baba negra maloliente, una espuma por la boca que no ha podido curar con nada. Sí, señor, si usted quiere que yo cure, si usted quiere que yo ayude, yo le voy a decir, es importante que por favor, usted me traiga a su guitota acá a la casita de yo, que venga con ella, porque pobrecita, Dios mío lindo, su guitota necesita urgentemente la ayuda de este gran hombre de la selva. Guatsacachantacachú, guatsacachantacachiri, hansimandi purapia kayakamaguandei. Si usted juega, pierde. Usted enamora, fracasa. Usted le rinde el dinero, no le rinde, se va de sus manos. Hágame el favor, escriba la dirección, escriba el número telefónico de yo, para que llame y pida consulta por teléfono con este guitoto de la selva en esta ciudad. Todo problema yo te soluciono, toda enfermedad te curo. ¡Uy, chiquita guandé! 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Hasta luego.
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1: 11 de la mañana con 39 ya minutos. Estamos ya de vuelta, ya de regreso en este espacio hasta las 12 del mediodía. Cheyo y Trino, y esto que se llama mi...

0: En la mañana, lo que hace uno para comer, oiga. Dice por acá, dice Willy, como siempre, escuchando su bonito programa, dice aquí sintonizando la hora del cajetazo hasta las 12. Te escuchamos de parte de tu amiga, Marta Alicia. Salud para usted, Marta Alicia, ¿cómo le va? Muy, pero muy buenos días. Qué bueno que esté pendiente del programa. Para mi amigo Abdiel Soto, hasta allá está Ensenada, Baja California. Hasta allá le saludamos. Mi amiga Tola en Tampiquito, Soto La Marina. ¿Cómo estás, Tola? También allá en Tampiquito, Soto La Marina, le mandamos el saludo. Gracias, Tola. Por acompañarnos. Allá para nuestra amiga Tola, le saludamos con mucho respeto.
1: Se fue a la borrachera.
0: Para el Checolín, cumpleaños el día de hoy, de parte de mi mamá, María de la Paz, y de parte de José Eduardo y mi papá Eusebio, que me manda saludos desde el cielo. Órale, para el tremendo Checolín. Hoy está de plácemes, soy de manteles largos. ¡Felicidades! El turno de Cheyo y Trino. Esto se llama Mi Ranchito.

las estrellas y la luna que en el cielo están brillando. Ay, ay, ay, mi ranchito con Chayo y Trino. Bueno, saludos para la raza en el 16 Michoacán, escuchando el programa, para Alfonso y para su compañero Jorge Mandujano, allá del Ejido San Cayetano. Queremos una canción Pistoleros Famosos. No me la vayan a pedir muy a tiempo. No, sí me la pidieron, pero... pues no salió, compadrito, pero mañana sale, ¿verdad? Mañana sale ya para la raza del 16 Michoacán, que también están bien activos en sintonía de la HP. Gracias por acompañarnos. Dice Willy, aquí estamos echando un vaciadito, mándanos saludos para el, dice, para el maestro Eloy, también para Ciro y para el chalán de chalanes, para el buen Tavo, que llegó medio crudito, dice, pero aquí estamos echando un vaciadito. Mándanos saludos de una canción movida, porque tenemos ganas de bailar. No llenamos de anoche que andábamos baile que baile. Saludos para Jorge, Damián Zúñiga, cumpleaños el día de hoy de parte de su esposa Mari, que lo quiere mucho. Si le puedes poner las mañanitas, por favor.

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Nada más ya 10 minutos, exactamente ya 10 para que sean las 12 del mediodía, ya casi casi en la recta final, ya casi casi que se desgrana ya la mazorca, casi casi que se desgrana ya la mazorca, son los Alegres de Terán, y esto se llama Los Tequileros, los Alegres son los siempre.

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1: Llegamos al final de este espacio, mi raza. Llegamos al final de este programa. Yo regreso a las 8, si Dios quiere. Estaré de vuelta con ustedes, si Dios permite, de 8 a 10 de la noche. Se quedan con esto. A los nacionales de Linares, la mula vinatera.

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2: El Sindicato Independiente de los Trabajadores de la Educación de México prepara una campaña de afiliación que arranca con el próximo ciclo escolar, visitando escuela por escuela para dar a conocer su propuesta sindical. El CITEM trabaja de manera honesta, independiente, sin depender de grupos de poder ni partidos políticos, afirmó su dirigente estatal, Carlos Eduardo Gallardo Carriles. Recordó que el CITEM surgió en 2015 como una nueva opción sindical y actualmente tiene presencia en la mayor parte del país. Sin embargo, Gallardo Carriles reconoció que el crecimiento ha sido lento, debido al escepticismo de los trabajadores, quienes temen perder beneficios o derechos si se separan del CENTE. La campaña de afiliación busca fortalecer la presencia del CITEM en Tamaulipas y consolidar su estructura en las escuelas públicas. Recordó que como muestra de avance, este sindicato independiente ya cuenta con su propio sistema de ahorro para maestros, abierto tanto a afiliados como a no afiliados, lo que representa un beneficio tangible para el gremio. Aunque recientemente la dirección del Hospital Regional de Alta Especialidad informó avances en la disponibilidad de médicos especialistas y el abasto de medicamentos, trabajadores del nosocomio aseguran que las carencias continúan y que incluso han tenido que aportar recursos propios para comprar insumos básicos. El secretario general de la sección 102 del Sindicato de Salud, Juan Carlos Contreras Izaguirre, señaló que la falta de materiales persiste ante el incremento en la demanda de atención relacionada con el esquema IMSS-Bienestar. Además, denunció que el hospital permanece sin tomógrafo ni acelerador lineal desde hace más de 6 meses, mientras que el servicio de medicina nuclear continúa fuera de operación por trabajos de remodelación. El Hospital Regional de Alta Especialidad es una institución de referencia estatal. Sin embargo, al no contar con las condiciones necesarias para brindar atención médica, la representación sindical advierte que las citas no solo se están postergando, sino también cancelando. Gerente asegura transparencia y explica la crisis financiera del organismo. El gerente de Comapa Victoria, Fernando García Fuentes, afirmó que las observaciones realizadas por la Auditoría Superior del Estado y la Federación se han ido solventando de manera puntual, la mayoría de ellas de carácter administrativo. El funcionario reconoció que algunas fallas administrativas, como firmas faltantes o respuestas incompletas, se pueden subsanar en las distintas etapas del proceso de revisión. Sin embargo, aclaró que no todas las observaciones implican un daño patrimonial. Destacó que por parte de la Auditoría Superior del Estado hay mucha apertura y disposición para dialogar cualquier tipo de falla. Explicó que la Comapa recibe la observación, la analiza para reconocer si hubo o no error y procede a subsanarlo. El gerente detalló que los ingresos del organismo se destinan principalmente a servicios personales, energía eléctrica, cloro, reactivos, pipas, combustibles y material de reparación, lo que deja poco margen para inversión propia. Para ORT, Arely Treviño.
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0: 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Son las 12, mediodía.
3: El ángel del Señor anunció a María.
4: Y concibió por obra del Espíritu Santo.
3: Dios te salve María, llena eres de gracia, el Señor está contigo. Bendita eres entre todas las mujeres y bendito el fruto de tu vientre, Jesús.
4: Santa María, Madre de Dios, ruega por nosotros pecadores, ahora y en la hora de nuestra muerte. Amén.
3: He aquí la esclava del Señor.
4: Hágase en mí según tu palabra.
3: Dios te salve María, llena eres de gracia, el Señor está contigo. Bendita eres entre todas las mujeres y bendito el fruto de tu vientre, Jesús.
4: Santa María, Madre de Dios, ruega por nosotros pecadores, ahora y en la hora de nuestra muerte. Amén.
3: Y el Verbo se hizo carne
4: y habitó entre nosotros.
3: Dios te salve María, llena eres de gracia, el Señor está contigo. Bendita eres entre todas las mujeres y bendito el fruto de tu vientre, Jesús.
4: Santa María, Madre de Dios, ruega por nosotros pecadores, ahora y en la hora de nuestra muerte. Amén.
3: Ruega por nosotros, Santa Madre de Dios,
4: para que seamos dignos de las promesas de Cristo.
3: Oración. Derrama, Señor, tu gracia sobre nosotros, que por el anuncio del ángel hemos conocido la encarnación de tu Hijo, para que lleguemos por su pasión y su cruz, y con la intercesión de la Virgen María, a la gloria de la resurrección. Por Jesucristo nuestro Señor.
4: Amén.
0: 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Son las 12 del mediodía. 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

0: Sí, señor.
1: En el 302 Bravo, un conductor alcoholizado chocó a tres vehículos y un negocio. En el puente de la Moderna, un motociclista fue impactado por un automóvil. Choque múltiple en Matamoros deja dos muertos. También en Matamoros, un hombre adulto mayor murió al ser atacado por un enjambre de abejas. Una fiesta infantil termina en tragedia, un niño murió ahogado. Y en esta capital, un hombre murió electrocutado. Bueno, pues con esto y más, regresamos en un minuto.

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1: Hola, ¿qué tal? Muy buenas tardes. Como siempre, es un placer saludarle como todos los días. Ya son las 12 horas, casi con 5 minutos. Oiga, 33 grados de temperatura aquí en Ciudad Victoria, con una sensación térmica de 38. El Servicio Meteorológico Nacional nos comparte que pudiéramos alcanzar una temperatura máxima de 35 grados el día de hoy. Pronóstico de lluvias para este día sí hay, sin embargo sigue siendo baja la probabilidad, apenas un 3%. Eso es lo que nos comparte el Servicio Meteorológico Nacional. 12 horas, pues ya con 5 minutos, es hora de ir a un corte y regreso.
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1: Bien, estamos de regreso. 12 horas ya con 6 minutos. 38 grados de sensación térmica aquí en el centro de Ciudad Victoria. Hoy le voy a dar cuenta de este caso en donde una niña de apenas 7 años de edad murió. Presentó una emergencia médica al interior de una tienda de autoservicio en la urbe Cañera. Elementos de protección civil que fueron alertados de lo sucedido a través del teléfono de emergencia 911 le prestaron la atención prehospitalaria y finalmente determinaron trasladarla hasta la sala de urgencias del Hospital General Dr. Emilio Martínez Manotú, a donde ingresó en estado crítico. Y desafortunadamente, pues horas después, la niña murió. De manera preliminar, se dijo que la menor había presentado un desmayo con anterioridad, había perdido el conocimiento, y por ello, pues fue valorada por especialistas. Sin embargo, pues no se determinó un diagnóstico finalmente. Personal de la Fiscalía General de Justicia de Tamaulipas y servicios periciales pues se trasladaron hasta esta tienda de autoservicio, realizaron las diligencias correspondientes. El cuerpo fue enviado al Servicio Médico Forense para la práctica de la necropsia de ley para con ello determinar las causas reales que le provocaron la muerte. Y aquí, bueno, pues el antecedente, ahí está la niña, porque es una niña, oiga, apenas 7 años de edad, pues ya había perdido el conocimiento en una ocasión, y aunque fue trasladada a que recibiera pues atención médica, por razones que no son claras, pues no se determinó la causa de la pérdida del conocimiento o del desmayo, como lo conocemos usted y yo. Y ahí es importante en estos casos no dejar a la desidia, oiga, este tipo de situaciones, porque el cuerpo es sabio. No perdemos el conocimiento, nos desmayamos, insisto, como conocemos a esta situación, nada más pues porque sí, siempre hay una causa y es importante determinarla. En este caso, la presunción es que, bueno, pues precisamente ese antecedente finalmente le costó la vida a la menor. Caray, oiga, hay que tener muchísimo cuidado con este tipo de situaciones. Gracias a quienes se comunican a nuestro número telefónico aquí en cabina, el 834-31-82402, el teléfono que está a su disposición y dispone, claro, de un número WhatsApp, el 834-30-136-87. Por ahí se comunican los amigos de San Carlos, Tamaulipas, como siempre, al pendiente de este informativo y obviamente de esta frecuencia radiofónica, la 97.5, la más prendida. Es hora de ir a un corte. Vamos a un corte y regreso.
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3: Bien, estamos de regreso.

recibió más de un centenar, más de 100 picaduras en diferentes partes del cuerpo, lesiones que lo llevaron o que provocaron una muerte antes de que pudiera recibir la atención que llegó. Desafortunadamente, solo a confirmar las autoridades o los paramédicos de una ambulancia particular allá en Matamoros, y pues llegaron solamente, repito, a informar que ya no presentaba signos vitales. La zona obviamente fue acordonada, las corporaciones pues llegaron después, el trabajo de fiscalía concluyó y pues el cuerpo de este hombre adulto mayor fue trasladado al servicio médico forense. También continúan las tragedias, continuamos con esta información que no quisiéramos ofrecer o informar. Una tragedia también se da este sábado, donde una fiesta infantil pues terminó en tragedia. Un niño de tan solo 6 añitos perdió la vida la noche del sábado, luego de ser localizado inconsciente en la alberca de un salón de eventos situado en la carretera al aeropuerto. Los que conocen esa ciudad fronteriza se ubicarán, y ahí en la colonia Los Arcos también se informó en nuestros primeros informes. El menor fue identificado como Oscar. Él acudió con su familia a una celebración. En un momento, pues su madre lo dejó bajo el cuidado de su abuela, y mientras se cambiaba de ropa, al regresar el pequeño ya no se encontraba y comenzó la búsqueda hasta que fue localizado dentro de la alberca. Los familiares iniciaron pues las maniobras para reanimación, vaya, tratar de reanimarlo antes de la llegada de los paramédicos. Sin embargo, pues estos 20 minutos que tardó la ambulancia, pues ya se dio al llegar pues la noticia de que ya no contaba con signos vitales. La importancia de mantener la vigilancia permanente sobre los menores en las albercas o en ríos o en el mar, pues es fundamental. De segundos pueden ser o marcar o entre la vida y la muerte. Un descuido es un descuido, desafortunadamente, que llevó que ocurriera esta lamentable noticia, esta tragedia. Tragedia también lo que se da allá en Reynosa, donde esto sucedió el día de ayer, una tragedia donde también reunirse en familia es una opción ahí en este lugar, en el centro recreativo La Playita, que pues es el río Bravo, y siempre las autoridades han advertido de la situación que se encuentra en el río. Río Bravo es profundo, hay remolinos, y siempre la advertencia de hacerlo con precaución ahí en este lugar. Se dio a conocer, se informó en estos primeros reportes, que Alejandro, originario de Veracruz, residente de la colonia Campestre, acudió al lugar en tema familiar, iba con su familia. Después de entrar al agua en segunda ocasión, presuntamente fue arrastrado por la corriente y desapareció. Vaya, se lo tragó el río Bravo. Se reportó al servicio de emergencia 911, acudieron pues Protección Civil, Guardia Estatal, Brigadista, se desplegó un operativo en búsqueda de pues de esta persona, del cuerpo de esta persona. Cayó la noche y las labores fueron suspendidas por falta de visibilidad, y se reanudarán o estarán una vez más activo este protocolo en los primeros horas de este lunes, sino es que ya están haciendo este recorrido. Las autoridades pues recomiendan y han exhortado, repito, a no ingresar al río Bravo debido a las fuertes corrientes que están presentando, remolinos y zonas profundas. Esto es un llamado, la verdad, es un llamado a respetar la advertencia que hacen los cuerpos de emergencia en este tipo de escenarios como es el río Bravo. Así que ahí está este lamentable hecho. Y también el día de ayer llamó la atención y nos pidieron que también tocáramos el tema de las personas que fallecen en la vía pública por aparentes causas naturales. Hubo en estas 48 horas, en estos últimos dos días, yo me atrevo a decir que más, 3 personas perdieron la vida en distintos puntos de Tamaulipas, en diferentes ciudades. El primer caso fue el sábado.

0: en Reynosa, un hombre de la tercera edad fue localizado sin vida a bordo de un microbús, una unidad de transporte público sobre el Boulevard Morelos, frente a las instalaciones de la Cruz Roja y de la Secretaría de Seguridad Pública allá en Reynosa. También en Tampico, Adolfo, de 70 años de edad, falleció afuera de una tienda de conveniencia en la colonia Solidaridad, y de acuerdo con los primeros reportes, el adulto circulaba en una motoneta cuando presuntamente sufrió un infarto y se desplomó. Horas más tarde, aquí en la capital de Tamaulipas, una mujer perdió la vida en una tienda de autoservicio que se ubica aquí en el corazón de la capital de Tamaulipas, en la zona centro de Ciudad Victoria. Llegaron paramédicos, confirmaron que ya no presentaba signos vitales. Estos casos recuerdan la importancia de atender oportunamente síntomas como dolor de pecho, dificultad en respirar o mareos, así como realizarse revisiones constantes con el médico de su confianza. También una tragedia en los últimos minutos del día de ayer, falleció un electricista durante los últimos minutos de este domingo al recibir una descarga eléctrica mientras realizaba labores en un domicilio ubicado en las calles 1 y 2 Allende, aquí en la capital de Tamaulipas. Esto sucedió a las 23 horas, presuntamente recibió una descarga de 220 volts, provocando que cayera de manera inmediata. Los propietarios de la vivienda intentaron auxiliarlo, hablaron al 911, sin embargo, pues se dio la información que ya no presentaba signos vitales. Una tragedia más aquí en Ciudad Victoria que también pone a pensar la situación de los trabajos que se realizan o que se deben de realizar con las atenciones adecuadas para evitar ese tipo de tragedias. Finalizamos rápidamente, si me permites. Ayer también hubo una situación en el panteón de aquí de Ciudad Victoria, en el Cerro Morelos. Una mujer de la tercera edad resultó lesionada al caer al fondo de una fosa en el panteón, repito, del Cerro Morelos. Movilizaron los cuerpos de emergencia. Los primeros reportes mencionaban o decían que una adulta mayor acudió junto con su familia a visitar una tumba. En un momento decidió sentarse sobre la orilla de una fosa, pero el terreno cedió y cayó a espaldas varios metros hacia el interior de esta fosa. 2 metros estamos hablando, de lo que dicen las autoridades. Acudieron los cuerpos de emergencia y pues la necesidad de extremar precauciones al visitar los cementerios, especialmente donde existen fosas abiertas o terrenos inestables. Un llamado a las autoridades, un llamado también nosotros como ciudadanos, porque también es responsabilidad estos lugares, las tumbas abiertas, también es responsabilidad de las autoridades acordonar, principalmente Protección Civil debe ponerse las pilas para que no se registre una tragedia. Vaya jornada este fin de semana que se registra en Tamaulipas, saldo rojo en diferentes situaciones que se presentaron, así que hay que estar alertas y estar atentos, sobre todo porque ahorita ahí estamos en terrenos ya de periodo vacacionales y se van a dar este tipo de incidentes. Es mi reporte y como siempre aquí seguimos atentos y pendientes.
1: Gracias, Santiago, atentos y pendientes. Pues ahí tiene usted este resumen de lo acontecido en el renglón de seguridad pública durante el fin de semana aquí en Tamaulipas. Es hora de ir a un corte y regresar.

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0: Bien, estamos de regreso, 12 horas ya con 25 minutos, 38 grados de sensación térmica aquí en el centro de Ciudad Victoria. Oiga, y ya está listo a la línea telefónica como todos los días mi buen amigo y compañero Valente Grimaldo Rubio, y nos tiene información de lo que sucede en las calles de esta ciudad capital. Adelante, Valente, buenas tardes.
1: Muy buenas tardes, Javier Rodríguez, un gusto saludarte, por supuesto, saludar a quienes nos siguen a través de la 97.5. Te comparto el recorrido por las principales calles, el cierre de dos carreteras cercanas a la ciudad. De hecho, una ya se acaba de liberar en este momento, la Interejidal, la cerraron a la altura de la Presita, precisamente ciudadanos de ahí de la Presita, ante la falta de energía eléctrica. Ellos se quejan que constantemente se les está yendo la energía eléctrica y protestaron por ello. Bueno, pues atendieron ahí los de Comisión Federal de Electricidad y les prometieron cambiar transformadores y que ya nunca más se les va a volver la energía eléctrica ahí en la Presita. Ya abrieron, pero hay una más que tiene problemas de circulación suspendida en la carretera Soto La Marina en Villa de Casa Estamón, pues ahí pertenece derivado de trabajos del acueducto Guadalupe Victoria. Se mantiene cerrada la circulación en ambos carriles de la carretera Victoria Soto La Marina a la altura del kilómetro 37. Personal de apoyo carretero mantiene presencia en el punto para realizar los trabajos de andamiento a la altura de la gasolinera en el entronque con el ejido Jacinto Canek. La Secretaría de Seguridad Pública recomienda a los conductores a tomar vías alternas para que se reactive la circulación. Es decir, no hay una hora hasta este momento que nos indique a qué hora se reabre esta carretera. Está cerrada a la altura del kilómetro 37, así que hay que tener precaución y sobre todo vamos a tomar conciencia de que han haciendo este trabajo. Ahí está los de apoyo carretero, hay otro en cuestiones de vialidad para orientarte y decirte qué rumbo tienes que tomar para poder salir de ese problema que se está ocasionando a través de el trabajo de la Corte de Victoria. Así que ahí está, ya la Interequidad se liberó, esta sigue cerrada, hay que tener precaución. Cargadita las carreteras, Javier, de nueva cuenta, ahora de regreso hacia Nuevo León, cargada, luego desde el fin de semana, desde el viernes por la tarde noche, se llenó de rechos que iban hacia el sur de nuestra entidad, ahora de regreso, así que hay que tener precaución. En la ciudad capital, en este momento no tenemos reportes de accidentes vehiculares, salvo lo que se dio en la madrugada y que ya nos dio a conocer nuestro compañero y amigo Santiago Martínez. Mi reporte.
0: Gracias, Valente, por la información. Bueno, pues ya lo escuchó usted, dos tramos carreteros cerrados. Por fortuna, la Interejidal ya está abierta a la circulación. Ahí tenían un desencuentro, una contrariedad contra la Comisión Federal de Electricidad, pero finalmente, bueno, pues ya fue liberada esta vía de comunicación. Y la carretera Vía de Casas, kilómetros 37-38, ya lo escuchó usted, pues sigue cerrado a la circulación por los trabajos que se están haciendo en el acueducto Guadalupe Victoria. Esperemos que en el avance al correr del tiempo en este día, pues quede liberado. Así las cosas en cuanto aquí al centro de Ciudad Victoria, en cuanto a la capital de Tamaulipas. 12 horas ya con 30 minutos. Una disculpa a quienes nos hicieron favor de mandarnos mensajes. Ya no nos alcanzó el tiempo, pero mañana con mucho gusto le daremos lectura. 12 horas con 30 minutos. Ya nos vamos. Yo, como siempre, le invito para que en cosa de 3 minutos más escuche usted a mi compañero y amigo Luciano Martínez, que le tiene más noticias a través de esta estación. Igualmente le recuerdo que a las 18:06 p.m. habremos de tener nuestra última edición de Noticias del Día a través del 101.7 La Cotorra. Y ya sabe usted, el mejor de nuestros deseos es que tenga usted un excelente día. Buenas tardes.
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Son las 12:32. Bienvenidos a esta segunda edición de ORT Noticias. ¿Qué le parece si le doy a conocer los titulares para el día de hoy? Llaman a prevenir accidentes en panteones por tumbas en mal estado. La COEPRIS refuerza vigilancia entre manejadores de alimentos. Sacuden al zoológico Tamatán tras cambio de dirección, revisan manejo de fauna y fortalecen la atención veterinaria. Además, se recuperan las presas de Tamaulipas, garantizan abasto de agua para Victoria y el sur del estado. Con toda esta información y más, comenzamos.

0: 12 ya con 34 minutos. Les damos la bienvenida a la segunda edición de ORT Noticias. Les saluda Luciano Martínez Velázquez. Como siempre, un gusto que me acompañe a través de la más prendida 97.5 XHHP. Gracias por su atención, por continuar con nosotros. Les recuerdo, después de esta media hora de información, continuamos con toda la programación de la más prendida. Antes de arrancar con los detalles, le comparto la situación del clima para la zona centro de Ciudad Victoria. Al momento una temperatura actual de 33 grados centígrados, esperamos máxima de 34. La sensación térmica está 2 grados por encima de la temperatura ambiente. Ya le adelantaba, son 33 grados al momento, estamos en 36 de sensación térmica y esperamos alcanzar muy cerca de los 37 a 38 grados en sensación térmica durante las próximas horas. Para el día de hoy, mayormente soleado, por lo menos hasta las 3 o 4 de la tarde, cuando hay un pronóstico de una lluvia bastante ligera, de un 40% de la ciudad, donde podría experimentarse entre las 4 y las 6 de la tarde, para que usted pues esté revisando esta situación. No marca nada más agresivo con respecto a una lluvia fuerte ni nada de eso, es una llovizna ligera, podría nublarse, le platico o le adelanto, al menos pues muy cerca de la mitad del territorio de Ciudad Victoria. Son las 12:35. Bueno, rápidamente, antes de pasar a nuestro primer enlace, le adelanto para los próximos días. Vamos a continuar con temperaturas altas por encima de los 35 grados, tanto para martes como para miércoles, mínimas de 23 grados. Recuerde, si usted trabaja al sol del mediodía, se tiene que enfrentar estas condiciones del clima, tome algunos descansos entre 15 a 30 minutos a la sombra para tomar suficiente agua, para dejar que el cuerpo se enfríe un poco y después regresar nuevamente al trabajo y evitar deshidratación o golpes de calor. Misma situación, tener mucho cuidado con los menores en este horario y con los adultos mayores, no sobreexponerse a este clima que es muy, muy caluroso y que puede generar muchas problemáticas en la salud. Son las 12:36, vamos a arrancar con la información y para ello arrancamos con nuestro compañero José Gregorio Aguilar. Gregorio, te saludamos, muy buenas tardes.
1: Gracias, Luciano. Muy buenas tardes aquí a la audiencia de ORT Noticias. El titular de la Comisión Estatal para la Protección contra Riesgos Sanitarios, la COEPRIS, Mario Rebollero Urcadis, informó que todas las playas de Tamaulipas se encuentran en condiciones bacteriológicas adecuadas para ser utilizadas durante el periodo vacacional. Entre las playas revisadas se encuentran Miramar, Tesoro, Barra del Toro y La Pesca, todas, según dijo, con resultados favorables en los análisis previos al inicio de la temporada. Respecto a los prestadores de servicios, especialmente quienes venden alimentos en balnearios y centros recreativos, Rodríguez Urcadis explicó que se trabaja de manera coordinada con los municipios para tener un padrón real de vendedores ambulantes. El funcionario detalló que en municipios como Madero, donde se concentra la mayor afluencia, se otorgan más de 2.000 permisos a vendedores, mientras que en playas como Barra del Toro o La Pesca, la cifra es menor. Vamos a escuchar parte de su declaración.
2: Lo que se hace en Tamaulipas y se hace de manera permanente cuando hay periodos de este tipo vacacional, lo que hacemos es trabajar con los municipios y en este caso sabemos cuántos permisos municipales se dan para vendedores ambulantes y entonces de esa manera tenemos un padrón real y podemos nosotros otorgar los permisos para manejadores higiénicos de alimentos. Entonces les damos una plática para poder que manejen adecuadamente los alimentos en los lugares públicos, donde en este caso playas, por ejemplo. Trabajamos coordinadamente con los municipios y sabemos hacia dónde vamos, hacemos tiros de precisión sabiendo quiénes son los a quienes les dio permiso.
1: Luciano, es la información para la audiencia de ORT Noticias.
0: Muchísimas gracias a nuestro compañero José Gregorio Aguilar por esta información. Hay que recordar que también con estas temperaturas que son tan altas es importante tener mucho cuidado con los alimentos que consumimos en la calle y a las personas que trabajan también en estos puestos y ambulantes sobre todo, y que están expuestos a este clima que es bastante severo, este calor intenso. Hay que tener mucho cuidado con el manejo de los alimentos, muchísimo cuidado, sobre todo con los mariscos también y con cualquier tipo de alimento, sobre todo que esté en crudo. Cuando pasa o cuando tiene una ligera descomposición y no nos damos cuenta porque no hay un olor profundo de que esté podrido, o no hay alguna seña como tal en el alimento que nos pueda advertir de que ya está entrando en etapa de descomposición, y lo preparamos y lo consumimos, puede traer muchas problemáticas. Muchísimo cuidado también a nuestros radioescuchas, a los que tienen su negocio de comida, su negocio bien establecido, o los ambulantes también que trabajan todos los días sin un refrigerador como tal o sin aire acondicionado, que trabajan a la intemperie con este sol tan fuerte. Muchísimo cuidado a la hora de manejar los alimentos. Cuídese mucho usted, cuide mucho su negocio también, para que pues sus comensales no vayan a sufrir alguna situación de estas. El alimento, sobre todo, que tiene que mantenerse refrigerado, hay que estar checando constantemente que esté en buenas condiciones, mantenerlo en una buena hielera con suficiente hielo y estar pues al pendiente de esta situación para constantemente mantenerlo frío y en una temperatura adecuada para evitar que el alimento pues se eche a perder como tal. Muchísimo cuidado desde aquí. También usted esté al pendiente de estos operativos que hace la COEPRIS para ver que esté cumpliendo con las medidas básicas y necesarias para mantener el alimento en buenas condiciones. Recuerde, desde aquí se lo repetimos, cuide mucho usted, pero también cuide mucho su negocio. Son las 12:40. Vamos al primer corte y regresamos con más información.
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0: Son las 12 ya con 43 minutos. Estamos de regreso en esta segunda edición de ORT Noticias. Gracias por continuar con nosotros. Vamos ahora a intentar enlazarnos con nuestra compañera Italia Soler, quien nos va a platicar de esta situación que se ha llevado a cabo en el zoológico Tamatán. Usted recordará que la administración de este zoológico ha sido señalada constantemente, pues sobre todo por los visitantes del zoológico, quienes han acusado de, pues, no puedo decir como tal de un mal servicio, pero sí de no tener un cuidado esencial sobre los animales que ahí se encuentran. Sin ser expertos los visitantes, sin ser expertos, han acusado constantemente de situaciones que ellos notan anómalas. Algunas de ellas han sido aclaradas muy bien, o fueron muy bien aclaradas, pero otras no tanto. Bueno, ya se llevó a cabo un movimiento dentro del zoológico Tamatán, y con ello también, pues, cambios a la forma de administrar este zoológico. ¿Qué le parece si escuchamos los detalles con nuestra compañera Italia Soler? Italia, muy buenas tardes.
1: Gracias, Luciano, muy buena tarde. Buena tarde a quienes nos escuchan a esta hora del día. Pues bueno, te comento que la renuncia de Federico Gabriel Navarro a la dirección del zoológico de Tamatán pues marcó el inicio de una reestructuración interna con la que la nueva administración de la Comisión de Parques y Biodiversidad busca dejar atrás los episodios que deterioran la imagen del recinto y recuperar la confianza de la ciudadanía. El nuevo comisionado, Luis García Reyes, confirmó que el zoológico será una de las principales prioridades de su gestión como parte de esta nueva etapa. El funcionario informó que ya se realiza una evaluación integral al recinto, al tiempo que se analiza quién ocupará la dirección del zoológico. También explicó que uno de los primeros objetivos es fortalecer la atención médica de los ejemplares y ampliar al personal especializado para garantizar una vigilancia permanente. Vamos a escuchar las declaraciones del García Reyes.
2: Hacer el llamado a las personas que visitan los panteones de no subirse a las lápidas, de no subirse a las fosas, y extremar la precaución cuando estén visitando a sus seres queridos.
3: Del panteón. ¿Y en el municipio qué le corresponde hacer en este caso? ¿Qué es hacer para evitar al maestro?
2: Ver, yo creo que qué le corresponde, pues observar las gavetas o las fosas abiertas, poner alguna medida de seguridad con cintas perimetrales, pero también el llamado a la población, ¿no?
4: Notificaron los propietarios de estos lotes.
2: Así es, ver el estatus de cómo están los lotes, si hay alguna persona que sea, pues vamos a llamarle el dueño, atienda sus espacios. Y hacer hincapié también a la población que respete estas gavetas, estas fosas, que no las pise, porque ahí lo que nos dicen es que pisó la fosa y se fue hacia abajo.
1: Bueno, el comisionado de Parques y Biodiversidad también nos comentaba en esa entrevista que ya inició la revisión de los reportes sobre las especies que fallecieron durante la administración anterior de quien estaba al frente de la comisión para conocer con precisión las circunstancias de cada caso. Recordemos que, bueno, la pasada administración de la comisión que encabezaba Eduardo Rocha Orozco, pues particularmente fue cuestionada por el manejo del zoológico tras la muerte de un capibara, así como otros casos que, bueno, pusieron bajo la lupa las condiciones en las que operaba el recinto. Y sobre la vacante que ahora hay en la dirección del zoológico, pues indicó que todavía no existe una designación, pero están evaluando quién podría encabezar el área. Es mi reporte. Que tengan una excelente tarde.
0: Gracias a nuestra compañera Italia Soler. Vamos a escuchar pues el audio correcto, que es de Luis García.
5: Vamos a estar en una reestructuración también dentro del parque, buscando el poder de alguna manera tener más personal capacitado para poder llevar a bien este zoológico. Si bien sabemos que hay muchas personas capacitadas dentro del zoológico, tenemos mucho personal que de alguna manera pues es capaz para llevar a cabo sus tareas, pero bueno, nosotros venimos a reforzar, venimos a sumar a lo que es el zoológico, y yo creo que sí, el zoológico va a ser nuestro principal punto donde vamos a estar trabajando, obviamente de la mano con nuestro señor gobernador.
0: Ahora, Ahora sí, ahí escuchamos a Luis García Reyes, quien confirmó será su principal prioridad, pues sobre todo estar al frente de este zoológico Tamatán. Ahí escuchamos ya la información con nuestra compañera Italia Soler y lógicamente, bueno, haciendo la corrección de la pronunciación que daba a conocer pues Luis García Reyes. Un poquito aprovechando de esta información, vamos ahora a enlazarnos con nuestra compañera Gabriela Sustaita, y era el audio que previamente habíamos escuchado, un pequeño error ahí por los nombres. Vamos a escuchar este llamado que hizo Luis Gerardo González a prevenir accidentes en los panteones. La información con nuestra compañera Gabriela Sustaita.
6: ¿Qué tal, Luciano? Muy buenas tardes. Saludo con gusto también a todo el auditorio. Mira, te comento que el coordinador estatal de Protección Civil en Tamaulipas, Luis Gerardo González de la Fuente, pues recomendó esta mañana a la población extremar precauciones al momento de visitar los panteones. Esto debido a la gran cantidad de tumbas que presentan deterioro y que podrían representar o generar más bien un riesgo. El llamado surge luego de que el día de ayer, pues, cuerpos de auxilio acudieron al Panteón del Cerro Morelos en esta capital para rescatar a una mujer que cayó al interior de una fosa. En este contexto, bueno, pues señaló que si bien corresponde al ayuntamiento identificar y delimitar las tumbas o espacios que se encuentran en malas condiciones para prevenir accidentes, también es importante, dijo, que los visitantes pues eviten caminar o apoyarse sobre las sepulturas, ya que pues algunas estructuras podrían encontrarse debilitadas. ¿Qué te parece si escuchamos lo que comentó el coordinador de Protección Civil?
2: Hacer el llamado a las personas que visitan los panteones de no subirse a las lápidas, de no subirse a las fosas, y extremar la precaución cuando estén visitando a sus seres queridos.
3: El panteón. ¿Y en el municipio qué le corresponde hacer en este caso? ¿Si es hacer para evitar al maestro?
2: Ver, yo creo que qué le corresponde, pues observar las gavetas o las fosas abiertas, poner alguna medida de seguridad con cintas perimetrales, pero también el llamado a la población, ¿no?
4: Notificaron los propietarios de estos lotes.
2: Así es, ver el estatus de cómo están los lotes, si hay alguna persona que sea, pues vamos a llamarle el dueño, atienda sus espacios y hacer hincapié también a la población que respete estas gavetas, estas fosas, que no las pise, porque ahí lo que nos dicen es que pisó la fosa y se fue hacia abajo.
6: Por su parte, también esta mañana, pues la Secretaría de Servicios Públicos del municipio informó que tanto en el Panteón La Cruz como en el Cerro Morelos se está efectuando un censo para conocer con exactitud el número de tumbas que presentan deterioro, pero principalmente pues para tratar de localizar a los familiares o deudos, esto pues para solicitarles que acudan a realizar los trabajos de mantenimiento correspondientes. La medida se indicó que responde a que pues el municipio o la obligación del municipio es justamente mantener la limpieza de los cementerios y de todas sus áreas, mientras que la conservación y reparación de las fosas pues es únicamente una situación que le toca a los propietarios de estos espacios. Luciano, es la información que tengan. Una excelente tarde.
0: Excelente tarde para ti también, nuestra compañera Gabriela Sustaita. Vamos ahora a nuestra segunda pausa comercial y regresamos con más información.
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1: Son las 12:53. Gracias por continuar en esta segunda edición de URT Noticias. Déjeme platicarle algo que ya le adelantábamos, sobre todo durante la semana pasada. Y bueno, no era información como tal, sino acerca de un comentario. Le daba a conocer aquí que gracias a las lluvias que se han presentado durante los últimos años, y lógicamente aquellas que se presentaron, aunque no fueron exageradas, pero que sí fueron abundantes, al menos durante algunos días en este año 2026, podría decirle de manera pues muy a interpretación propia, que la parte de el acceso al vital líquido estaba bastante controlada. ¿Por qué? Bueno, porque podíamos sobre todo contar con que no habría como tal muchos problemas pues con el acceso al vital líquido gracias a la presencia de las lluvias, hablando específicamente de la zona centro y del sur del estado. Cabe destacar que a esta situación nuestra compañera Italia Soler platicó con Raúl Quiroga Álvarez. Hablamos del secretario de Recursos Hidráulicos para el Desarrollo Social, quien ya informó, ahora sí, de manera oficial, esa interpretación que yo le daba durante la semana, que las presas internacionales, por ejemplo, de la Amistad y la Falcón, ubicadas en la cuenca del río Bravo al norte de nuestro estado, han mostrado una recuperación también considerable respecto a los niveles que se registraban hace apenas un par de meses, cuando la prolongada sequía mantenía en preocupación a las autoridades en general, tanto federales como estatales, así como municipales, y a los usuarios de este recurso. De acuerdo con el funcionario, el almacenamiento conjunto de ambas presas pasó de aproximadamente 105 millones a 245 millones de metros cúbicos, volumen que permite atender con mayor certidumbre las necesidades prioritarias de la población, particularmente las del consumo humano. En la región centro del estado explicó que la presa Vicente Guerrero, principal fuente de abastecimiento de Ciudad Victoria, mantiene un almacenamiento cercano al 61%, pues prácticamente así estamos, entre el 60 al 67 desde el año pasado. Condición que brinda un amplio margen para garantizar el suministro de agua potable en la capital tamaulipeca. Recordar que en su momento, también cuando llegamos a tener una crisis importante, la presa se encontraba al 7 al 8%. Vamos a escuchar, bueno, lo que nos da a conocer Raúl Quiroga Álvarez.
2: Luego nos venimos a la cuenca donde estamos aquí, cuenca del río Soto La Marina, y en esta cuenca pues tenemos a la presa Vicente Guerrero con el 61%, que siendo una presa enorme como lo es, bueno, pues nos da total garantía para que no tengamos ningún problema para abastecer a los usuarios de la cuenca, concretamente a Victoria. Es decir, tenemos arriba de 2.300 millones de metros cúbicos y para Victoria necesitamos extraer 30. Entonces, estamos sobradísimos.
1: Ahí lo tienen, el comentario del secretario de Recursos Hidráulicos de Tamaulipas, Raúl Quiroga. La mejoría también se refleja en el sur de Tamaulipas. Quiroga Álvarez indicó que la presa Emilio Portes Gil y Ramiro Caballero registran niveles superiores al 90% de su capacidad, mientras que el sistema lagunario del que le platicaba la semana pasada presenta un excedente de agua que incluso obliga a realizar desfogues hacia el mar. O sea, están por encima del 100%. El secretario recordó que este panorama contrasta con la crisis que afectó a esta región hace algunos años, cuando los niveles de almacenamiento descendieron a mínimos históricos y fue necesario implementar medidas extraordinarias para garantizar el suministro a la población. Recordar que, por ejemplo, la crisis allá en el sur del estado fue tan grave que incluso algunas personas desde los municipios más cercanos, hablando específicamente de Aldama, llevaban agua en tinacos. Hasta la zona sur, familiares, amigos y familiares que tenían alguna persona que tenía su camionetita, que tenía ahí su tinaco, pues llenaba el tinaco y llevaba agua. Se daba a conocer sobre todo esto a través de redes sociales, incluso personas que sabiendo de la necesidad del agua, de que no había agua y de que estuvo el sistema lagunario a cero porque se fue a cero. Las personas iban, le dejaban a sus familias y aprovechaban, y un poquito de agua a los vecinos, dos, tres cubetitas de perdido para que pudieran bañarse o pudieran lavar los trastes o bajarle al baño, que era una situación también muy complicada que se estuvo viviendo al sur de nuestro estado, y que el día de hoy, bueno, como escuchamos, están incluso desfogando de vez en cuando al mar debido al excedente de agua en el que se encuentra esta zona de nuestro estado, esperando que esta misma abundancia de agua también se presente hacia el norte, donde han sufrido y donde siguen sufriendo, muy independiente de que se ha recuperado, como escuchábamos, que las presas han duplicado prácticamente la cantidad de agua que tenían, pero que no representa, cabe destacar, que estén ni al 50%, incluso, si mal no recuerdo, me atrevo a decir que esta cantidad de agua seguramente no está ni por encima del 20%. Vamos a checar bien el dato de esta situación y de cuánto representan estos metros cúbicos de agua con lo que hoy cuentan estas presas internacionales, y que se han visto y que se verán beneficiadas si es que se empiezan a abrir, sobre todo otras presas más arriba, más hacia Chihuahua, toda esta zona que tiene que liberar agua para poder pagar hacia los Estados Unidos el agua que ellos dejan circular desde las presas internacionales o desde las presas también de los Estados Unidos para que crucen a México, y que algunos estados se han visto beneficiados, pero que llegaron a incluso cerrar. Usted recordará todo este tema que se vivió con Monterrey, bueno, no solamente con Monterrey, sino también hacia Chihuahua se vio mucho este cierre de las compuertas de agua que recorría el río Bravo y que llegaba hasta los Estados Unidos, pero que dejaba beneficios en Tamaulipas, y que pues al cerrar en la crisis del agua, al cerrarse las presas, bueno, afectó también a nuestro estado. Ahí lo tiene. Este comentario que, bueno, nuestra compañera Italia Soler tuvo la oportunidad de retomar esta información y de brindarle, pues ahora, la seguridad de ese tema que le platicaba la semana pasada. Es la 1:00 p.m. Le agradezco su permanencia durante estos 30 minutos de información. Se queda usted con la programación de La Más Prendida, 97.5.
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5: Bienvenidos sean todos ustedes, mis queridos hermanitos y hermanitas, a este su programa Mensajes para un Mejor Mañana. Somos su grupo internacional Luz y Verdad, y estamos aquí para eso. Como dice nuestro nombre, somos luz y somos verdad. Es la luz que le puede iluminar su camino, mi querido hermanito, para que usted halle la verdad y para que usted se desengañe. Es la luz que le podemos dar a usted, mi querido hermano, para que usted la convierta esa luz en una gran fogata, en una gran llamarada, mi querido hermano, y que esa fogata le pueda iluminar a usted, mi querido amigo, dentro del sendero de la oscuridad o de las tinieblas por la cual usted está atravesando en este instante. Si su vida se ha convertido en un caos, mi querido amigo, si su vida se ha convertido en sufrimiento, en mala suerte, en malas cosas, si esto está pasando diariamente dentro de su cotidiano vivir, póngase abusado, póngase alerta y reflexione. Piense que su vida ha podido ser dañada, que su vida ha podido ser afectada por influencias negativas, por personas envidiosas, por personas cizañosas que le están perjudicando día tras día. Y muchas veces, hermanos míos, podemos tener el enemigo cerca. Podemos estar comiendo con el enemigo, saludándolo de la mano a diario. Recuerde que amigo no es el que lo saluda a uno, ni amigo es el que lo invita a beber a una cerveza a uno, o a tomarse un vino o un tequila. No, mis queridos hermanos, amigo es todo aquel que siempre está con uno. Amigo es aquel que cuando uno está mal, sin uno llamarlo, llega a ayudarle. Ese es el verdadero amigo, mi querido hermano. Y amigo es aquel que cuando uno está bien, ni siquiera llega para no aprovecharse de uno. Ese es el verdadero amigo. Pero ¿cómo poder saber? ¿Cómo poder saber realmente, mi querido hermano, si lo que nos está pasando pertenece al mundo de lo normal o no? Pues lógicamente que con los brazos cruzados en la casa no se va a solucionar el problema. Si usted se queda ahí sentado porque le da pena venir, porque quién sabe el vecino qué le dirá, que el amigo en el rancho, que aquí el amigo que tengo en mi casa, que mi familiar, que voy a ir por allá, que quién sabe qué estarán diciendo, y usted se pone a hacer caso a eso, mi querido hermano, pues nunca va a solucionar su problema. Como ellos no son los que están mal, como ellos no son los que están con tanta mala suerte y con enfermedades raras o extrañas, entonces si esto le está pasando a usted, mi querido hermano, no haga caso de las personas que le quieren hacer daño. No haga caso de eso. Y usted, véngase con nosotros. Venga con fe. Venga con amor. Y encontrará en nosotros, como dice nuestro grupo, encontrará la luz y encontrará la verdad para que lo saque adelante. Porque eso somos nosotros, luz y verdad, para echarle la mano a quien lo necesite. Si usted, mi querido hermano, si usted sufre, si usted padece, si a usted le pasan cosas raras, venga con nosotros, le vamos a echar la mano. Llámeme en este momento, si así lo desea, y usted se desengaña, y usted va a saber qué le está pasando. Y usted de ahí tomará la decisión que lo puede sacar adelante. Usted podrá tomar la decisión que le va a ayudar. No se olvide que estamos aquí para eso. 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
5: 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Tenemos una llamada. Gracias, por favor. Regáleme la fecha de nacimiento.
3: El 25 de junio del 71.
6: 25 de junio del 71, mi querida hermana, su signo zodiacal es Cáncer. Le voy a decir su horóscopo primero, ¿sale? Su elemento es el agua, su día favorito lunes, su planeta la luna, su color el blanco, piedra la perla, metal la plata. Parte corporal que debe cuidar mucho, sus pulmones, su vientre, su estómago y su sistema nervioso. Debe utilizar usted un perfume que contenga lirio, ¿sí? Las personas como usted, mi querida hermana, las nacidas o los nacidos en esta fecha, una fecha importante, son personas que son inteligentes, tienen éxito en el mundo de los negocios, saben manejar el dinero, son buenos para las ventas, ¿sí? Son un poco introvertidos. Mi querida hermana, vemos nosotros aquí que hay preocupación, mi querida hermana, por su pareja, ¿no? ¿Tiene la fecha de nacimiento de él?
3: Del 25 de junio.
6: ¿También? ¿Cumple el mismo día, años que usted?
3: No, es del 25 de enero.
6: Ah, eso sí, mijita, porque de junio a enero hay una diferencia grandísima.
3: Sí, del 25 de enero.
6: A ver, ¿del 25 de enero de qué año?
3: Del 71.
6: ¿Él también es del 71?
3: Ajá.
6: ¿Estás segura?
3: Sí.
6: Bueno, mi querida hermana, a ver lo que yo veo aquí, mi querida hermanita. Usted lo quiere mucho, ¿no?
3: Sí.
6: Y veo que han tenido problemas, ¿estamos de acuerdo? Y mi querida hermana, vemos, él ha cambiado, ¿no? Él ha tenido un cambio como brusco, mi querida hermana. Y pues las cosas no le están saliendo bien. ¿Estamos? Quiero decirle lo siguiente, mi querida hermana. Si usted tiene dudas acerca de él, que si él tal vez anda con una u otra mujer, ¿sí? Quiero que no se preocupe por esto. ¿Ok? No veo, mi querida hermana, que él esté andando con otra persona. Tiene usted que estar totalmente tranquila por esa situación.
3: Sí.
6: Lo que yo veo es que les están haciendo un daño, mi querida hermana, para separarlos. Pero eso es muy aparte, mi querida hermanita, con alguna relación que él pueda tener. ¿Estamos de acuerdo? Entonces, yo le digo algo claro y le digo algo concreto, mi querida hermana, y sin temor a equivocarme. Hay un daño y ese daño lo que está procurando es que ustedes lo separen. ¿Sí?
3: Sí, entonces yo pensaba eso.
6: No, mi querida hermanita, todavía no está pasando, pero puede pasar. Si no se hace un trabajo, puede pasar eso que usted está pensando, ¿ok? Mande usted.
3: ¿No me puede decir algo sobre mi mamá? El año pasado, en septiembre, le fueron y le tumbaron la bóveda y querían saber a ver quién era.
6: Eso es fácil, cuando usted me visite, yo le resuelvo todas sus dudas. ¿Estamos de acuerdo? El día que quiera, yo le ayudo con mucho gusto.
3: Muchas gracias.
6: ¿Sale?
3: Sí.
6: Que Dios la bendiga.
3: Así de nada.
6: Gracias por su llamada. Hasta luego.
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6: Sí, bueno. Bueno.
9: Bueno.

0: manos, sus hombros y el sistema nervioso, ¿sale? Debe ojalá utilizar un perfume que contenga gardenia, ¿sí? Las personas geminianas, sobre todo los nacidos o las nacidas en esta fecha, son personas que defienden mucho sus ideales, generalmente adoptan conductas combativas, cambian de ideas y de proyectos con mucha rapidez y son muy perceptivos, ¿ok?
1: Sí.
0: Mi querida hermana, veo muchos problemas en su vida, ¿no?
1: Sí.
0: ¿Estamos de acuerdo?
1: Sí.
0: ¿Hace cuánto, mi querida hermana, que está usted disgustada o peleada con su pareja, con su esposo?
1: Pues varias veces, pero ahorita ya casi seguido.
0: ¿Y en ese momento está peleado con él?
1: Sí.
0: ¿Y en dónde está él?
1: Él está aquí conmigo, pero...
0: ¿Pero qué?
1: Estamos como...
0: Como si no se conocieran. ¿Sí?
1: Estamos en el mismo techo, pero como...
0: Uno por un lado y otro por el otro.
1: Sí.
0: ¿Sí? Mi querida hermanita, ¿y usted sabe por qué tanto pleito, tanta discusión?
1: No.
0: ¿No? ¿No? A veces de la nada discuten, ¿no?
1: Sí.
0: O sea, de una pequeña hormiguita están haciendo siempre un elefante de problema.
1: Sí.
0: ¿Estamos de acuerdo?
1: Sí.
0: Y pues con la muy mala, ¿sí? Muy mala la situación, digámoslo así, que están llevando. ¿Estamos de acuerdo?
1: Sí.
0: Pues porque no se sabe ni qué onda, ¿sale?
1: Ajá.
0: Yo le voy a decir una cosa, mi querida hermana. Yo lo primero que veo es que hay muchos inconvenientes, muchos pleitos, muchos problemas dentro de la casa. Y esto no es normal. Yo lo primero que veo es que la casa está dañada, ¿ok?
1: Sí.
0: Sí. Ahí hay un trabajo de magia negra, un trabajo de mala vibración, que hace que estén como perros y gatos, ¿ok?
1: Sí.
0: Que las cosas anden mal, que hayan dudas, que hayan cuentos, ¿estamos de acuerdo? Hay una duda que a usted la está atormentando mucho, ¿no? ¿Estamos?
1: Sí.
0: Que es acerca de su esposo. ¿Estamos de acuerdo?
1: Sí.
0: Yo le quiero decir, mi querida hermana, que esto es algo muy delicado, ¿sí?
1: Sí.
0: Y no quiero que usted crea en esto, ¿estamos? Más bien, yo lo que pienso es que usted tiene que pedirle a Dios que le ayude, ¿sí? Y tratar de buscar una ayuda cuanto antes para que hagan una limpia en la casa. ¿Estamos de acuerdo? No se preocupe por esta situación. Yo veo un daño y veo un daño grande ahí, ¿sí? Esto está lleno de mentiras, está lleno de problemas, de desconfianzas y de cosas raras. ¿Sale?
1: Sí.
0: Mi querida hermanita, el día que quiera yo la espero para que venga con nosotros. ¿Sí? El hogar tiene que ser un campo de amor y de armonía, de tranquilidad, no un campo de batalla. ¿Sale? Entonces el día que quiera yo la espero con mucho gusto para ayudarle. ¿Estamos?
1: Bueno.
0: No crea en aquello que la está atormentando.
1: Ah.
0: ¿Estamos de acuerdo?
1: Oiga, pero ¿cómo nos vamos a cambiar de casa?
0: ¿Eso qué tiene que ver?
1: No cambia la diferencia.
0: No, mi hijita, la brujería ya la tienen ustedes y se la llevan ustedes.
1: Ah,
0: ¿ok?
1: Bueno.
0: Le voy a explicar. Si usted entra en un cuarto con pura miel de abeja o de panal.
1: Sí.
0: Si entra ahí, usted se unta, ¿no? ¿Cierto?
1: Sí.
0: Y cuando sale usted, no quiere decir que porque usted se vaya, usted ya se quitó el untado de miel. ¿Cierto?
1: No, sí.
0: La casa está dañada y por ende las personas que en ella habitan están dañadas. Si usted se va para la China, se va para Nueva York, ahí ya se llevó la salación porque ya se contaminó. ¿Estamos de acuerdo?
1: Sí.
0: Gracias por su llamada. Que Dios la bendiga.
1: Gracias.
2: 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Bueno, mis queridos hermanos.

0: Estamos llegando ya al final de nuestro programa, dándole las gracias a todas las personas que nos llamaron, que estén muy bien, que pasen un buen día y que el Dios Padre Todopoderoso los bendiga.
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Tranqui, permítame, compadre. Sí, cómo no. Primero lo primero, ¿no? Buenas tardes, familia. ¿Cómo estamos? 1:00 p.m. con 19 minutos aquí a través de la 97.5 del FM en este lunes 13 de julio. Reciban un saludo muy especial todos y cada uno de ustedes, familia, amigos, amigas, donde quiera que se encuentren, en México y en Estados Unidos, ¿sí? Ahí les saludamos. Y rápidamente el santoral que nos marca la compu el día de hoy en este lunes 13 de julio. Ahí para saludar a quien lleva el nombre de Enrique Silas Esdras, Eugenio, Urbano, Sarita y Teresa. Sarita y Teresa, bueno, Enrique, pues acá para Jorge Enrique Hernández, ¿no? Aquí el locutor de la HP, programador de HP y de la Cotorra FM. Está de vacaciones, ¿no, Jorge Enrique? Creo que sí, como está de vacaciones. Bueno, saludo muy especial por ahí para Jorge Enrique, allá para Enrique, el tremendo Quiquín, el hijo de Rosy y del Güero Vireles, ¿no? El tremendo Quiquín. Allá para Luis Enrique también, el Grupo Motivos también, Luis Enrique. Enrique, mi sobrino, Luis Enrique también, mi sobrino, el hijo de mi hermano Urbano. ¿Quién más? Enrique, también por ahí del coro Estela Matutina, claro que sí. El esposo de Vanessa, sí, cómo no, bueno. De parte de su esposa, para el buen Enrique también. Enrique, bueno, pues, ¿quién más? ¿El Quiquín? Sí, ya lo dije, ¿no? Ya lo dije, compadre. Bueno, a todos los Enriques. Ah, perdón, al ingeniero Enrique Cárdenas de la Vallano, compa, el jefe, ¿no? El jefe, sí, el ingeniero Enrique Cárdenas de Vallano. Bueno, no es su cumpleaños, el día de sus santos, sí, cómo no. Y recordando también a don Enrique Cárdenas González, en paz descanse, cómo no. Que fue gobernador de Ciudad Victoria, de Tamaulipas, y como no, y el jefe también, que fue de aquí de la empresa Organización Radiofónica Tamaulipeca, don Enrique Cárdenas González, claro. Enrique, hoy Enrique, el primo de Rosy, ¿no? De Mari también, claro que sí, Enrique. Y que lleva el nombre de Silas, ¿alguien lleva el nombre de Silas? No. ¿Esdras, algún familiar de Miguelón, ¿no? De Miguelón, ¿Esdras? No. Eugenio, pues el ex gobernador también de Tamaulipas, ¿no? Eugenio, hoy también para Geñuki, el asistente allá de mi compadre de Toñito, del buen Toñito Olvera, sí, como no, el tremendo genio. Eugenio Sierra, ¿no? También, Genio Sierra, creo que sí. Bueno, Urbano, pues mi hermano, ¿no? Allá en la Colonia de Libertad, sí, como no, Urbano. Sarita, por allá en el Ejido del Olmo, Sarita, ¿cómo está? Sarita, ¿cómo está? Hola, hola. Y Teresa, pues doña Tere, acá la mamá de la licenciada Patti, doña Tere también ahí la modelo, la mamá de María Luisa, doña Tere, pues también. Bueno, un saludo muy especial para todos y cada uno de ustedes. Sale. Lunes 13 de julio, temperatura ambiente en ese momento aquí en Ciudad Victoria, Tamaulipas. En este momento tenemos ya 34 grados centígrados, así se va a mantener. Bueno, alcanzaremos un gradito más, 35 será la máxima. La sensación térmica es de 39 en ese momento. La temperatura menor ya por la madrugada serán 23 grados centígrados. Hay una probabilidad del 6%, hace rato había una probabilidad del 4%, ¿no? Ahorita ya es un poquito más, el 6%, pues ojalá y nos llueva. Oye, no sé si entró la canícula, ya entró la canícula, parece que sí me estaban diciendo, ¿no? Ya entró la canícula, vamos a checar ahorita, compadre, no sé si ya entraría la canícula y después de que entró, pues 40 días, compadre. Pues ojalá llueva, ¿no? Porque dicen que según esto entra la canícula y no, pues no llueve. Si no llovió cuando entró, pues tampoco lloverá entre los 40 días. Pero bueno, vamos a ver qué rollo. 1:23 p.m, vamos a arrancar con todo. El teléfono es el 834-318-2402. El WhatsApp de la más prendida, 834-352-0830. Ahorita arrancamos, compadre. Rápidamente. Bueno, con esto de sueña bonito, ¿pa' qué y por qué? Ah, bárbaro. Pues ahora sí que me tocan puros temas de acá, compadre, ¿no? Pues échame este por ahí.

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1: Excelente, compadre, rápidamente, ahora sí que vamos a darle con todo, una de la tarde, con 7 minutos. Saludos allá para el buen amigazo Martín Vélez, que se acaba de comunicar, y todos los maestros que andan trabajando. Oye, le está yendo bien al Martín, le está yendo bien al Martín Pérez, digo, al Martín Vélez, hoy terminan una casa como a las 2 de la tarde, ahorita andan los cierreros a todo lo que da, por ahí para todos los electricistas y plomeros, ahí para el profe Colima. Ya mero se gradúa, son de los nuevos graduantes que saldrán ahí con Martín Vélez. Oye, ¿cómo le hace el Martín? ¿Cómo anda estrenando botas otra vez? Oye, las licenciadas y todas las chicas que tiene por ahí, ¿no? Ese Martín Vélez. Digo, pues ahí nomás, compadre. Las chicas me dicen que no sé qué tengo, pero que, pues, me quieren conocer, tú, Florencio. Ah, bárbaro, Martín. Hasta se pega aquí en la, ¿cómo se llama? En la barbilla, pues no sé, pero pues las chicas, hijo eso, hijo eso, está Martín Vélez. No, qué bueno que le está yendo muy bien, compadre. Saludos a toda la receta que por ahí andan trabajando, échenle ganas. Rápidamente, hoy quiero mandar un saludo, antes de que se me pase por acá, compadre. Yo quiero mandar un saludo muy especial. Hoy está cumpliendo años un amigazo, compadre. Hoy queremos enviar un saludo muy especial allá para el compadrito Joel Heredia. Joel Heredia, que hoy está cumpliendo años, el chacal del acordeón. Es de parte de su compadre Juanito Rodríguez, la gallinita, casi nadie. Y toda la raza por allá del Porvenir, la presita, que le saludan. Y la gente por acá es de San Cayetano, Santa Gertrudis, San Juanito, el Recodo, La Esperanza y todos esos lugares, ¿no? Que saludan a Joel Heredia, el chacal del acordeón. Felicidades, compadrito Joel. De parte de su compadre Juanito Rodríguez, la gallinita, Bueno, pues sus padres y sus padrinos le fueron a bautizar, y el señor cura les dijo: Joel, te has de llamar, con jabires y flores. Este día voy a adornar, hoy por ser su cumpleaños, le venimos a cantar. Muchas felicidades de Juanito Rodríguez, la gallinita, y de parte de mi compadre Susano, ¿no? El ingeniero licenciado, el ingeniero Susano. Susana Horta, cómo no, que es el que va a invitar por ahí toda la carnita, compadre, toda la carnita, el pollito, la cervecita, todo el rollo. De parte de su compadre, Susano Horta, que le saluda, cómo no. Felicidades, muchas felicidades, compadrito Joel. Échale ganas, dijo la gallinita. La gallinita. Ay. Hace rato me metí un rollo ahí con la gallinita, estábamos platicando, pero no, esa gallinita está bárbaro, compadre, ¿no? Oye, un saludo también para... Y déjame ver dónde está por ahí. A ver, a la gente, ¿dónde? No sé, el otro, compadre. Bueno, un saludo para todos los maestros mecánicos ahí del 01 Carrera, compadre. ¿Qué dice el Jonah? Todos los grandes amigos ahí de mi compadrito Carlito Villanueva, les mando un saludo, maestros mecánicos. Les mando un saludo. A ver, rápidamente, chécame ahí, compadre. Vamos aquí. Y dice por acá la señora Aurelia Licón. ¿Cómo está, señora Aurelia? Hola, señor Florencio. Buenas tardes. Un saludo muy especial para Esperancita Sánchez, Lucila Sámano Jovita, a Betty Rodríguez, a Mari Castillo, a Cristina Almaguer, a Alfredo García Guardia y la Cuchara Gavino. Gracias. ¿Cómo no? Claro que sí, doña Aurelia. Claro que sí. Y rápidamente, Alfredo García Guardia. Buenas tardes, Florencio Montalongo Pérez. Saludos, ya sabes, allá para Antonio, Alejandro, hasta Austin, Texas, Aurelia, Quirina, Julio, Panchito, El Pelado, a Regio, a don Rosendo Martínez, a Modesta Ayala, y su morrito Márquez, al vaquero Torres, Arturo Quiñones, la Cuchara Gavino, anda en ceros, compadre, todo se lo gastó el sábado, en puras pitufinas. Ah, bárbaro. Que tome agua, hombre, mejor. De parte de Alfredo García Guardia, ¿no? El Fortachón. Florencio, que tengas un excelente inicio de semana laboral y familiar. Ánimo. Igualmente, José Alfredo. Alfredo García Guardia, igualmente. A ver. Manden una. ¿A la qué? Ah, no le entiendo. Permítame. Vamos a la pausa, ya volvemos. Sí, ya volvemos. ¿Cómo no?
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3: Ya le entendí, ya le entendí. Dice, buenas tardes, acá en el Ejido La Presa no hay luz, no hay luz desde ayer. Y no se aguanta la calor, por favor, que manden a los amigos de la Comisión Federal de Electricidad. No tienen energía eléctrica, ahí en el Ejido La Presa. Ay, por favorcito, no, por favorcito. Ok, ok. Dice por acá, ajá, ajá, ¿cómo es? A Lupita López. Buenita, buenas tardes. ¡Ah, bárbaro! ¿Qué dice mi compadre? El buen Marcelo. Bueno, ahorita lo checo, Marcelo. Bueno, 44 minutos, seguimos adelante rápidamente. A ver qué les parece esto. Ya me escribió por ahí mi compadre el gallito. El gallito desde Brownsville, Texas.

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1: Bueno, seguimos adelante rápidamente, claro que sí. Oye, pues ayer, pues, buen partido. Bueno, yo no lo vi, como que estuve, me la pasé platicando con el ingeniero, digo, con el profe, compadre. Sí, con el profe ya, ¿cómo se llama? Cardona, con el profe Cardona. Hombre, echamos una platicada, compadre. Iba a ver el partido de Las Marías contra el Deportivo Cantú, que empataron a uno, compadre, creo que empataron a uno. Gol del Chapo, ¿no? Por el Deportivo Cantú, creo que sí, gol del Chapo. Aparte, Negrito, lo que pasa es que casi no vimos el partido porque estamos en la plática bien entrados, compadre, ahí en la sombrita, ¿no? Sí, cómo no. Por cierto, le mando un saludo muy especial. Ahora con toda la gente por allá del siglo XXI, ¿no? Al profe. Le mando un saludo, profe, a todo el personal que se encuentra trabajando por ahí en el siglo XXI, echándole muchas ganas allá, pues a todo lo que lleva por ahí, lo que lleva, ¿no? Que quede perfecto, ¿no? Que todo esté muy bien, que el pasto viene acá, que los arbolitos vienen acá, bien podados, bueno, todo. Para que se vea bonito todo el siglo XXI. Así es, un saludo, profe Cardona. Ahí estuvimos platicando. Sí, pues trae sumando mucha gente por ahí trabajadora. Ahí en el siglo XXI, que le mando un saludo muy especial a todos, ¿eh? Trabajando con todo el personal. Excelente, excelente. Ánimo, recita. Ánimo. Y dice por acá, ¿dónde vas? Ahora sí que yo tengo por ahí un saludo. Este es de mi compadre Marcelo. El buen Marcelo. Creo que es este. Sí es, ¿cómo no? Y dice, vamos a. Hola, abuelita, dice, buenas tardes. Ahí para saludar a mis papás, don Melancio Hernández y mi mamá, doña Alicia Nava, allá en el rancho La Joya. A mi esposa, la señora Mari, a mis hijos Saraí y al tremendo Lalo. Dándole con todo a los caballos, el tremendo Lalo. También saludo para Juanito López, a don Víctor González, al Miki de Santa Clara. Y a todos los cabalgantes, hijo, eso se borró la imagen. A todos los cabalgantes de las diferentes cuadras de caballos, y de parte de buen Marcelo, fiel radio escucha de la 97.5 del FM, compadre. Ya sabes. Excelente, compadre Marcelo. Saludos por ahí para toda su familia, y a todos los cabalgantes, y allá para su esposa, sus hijos, y para sus papás también, El buen Marcelo, sí, cómo no, de Santa Librada, compadre. Saludos, compadre Marcelo. Oye, ¿todavía lleva agua el río allá, compadre? Allá por el rancho, allá con sus papás. ¿Sí o no, compadre Marcelo? Ahí me dices, a ver qué rollo, compadrito, porque ahorita se está poniendo ya el calorcito que uf, ya sabes, ¿no? Bueno, rápidamente, ¿qué dice la racita allá de mi barrio, compadre? ¿Qué dice la racita de mi barrio? Lindo y querido, el Rincón del Diablo. Déjame ver, ¿qué dicen? Dice, ahí lo tienes, compadre. Y anda aquí la clavija Pérez, bien puesto, pero pues no trae ñaña, compadre. ¿Cómo es, compadre? Y todavía quiere que le mandes un saludo. Ahí anda arreglando la bicicleta porque se le ponchó, compadre. No trae ni para la arreglada de la ponchada. O ahí lo tienes. Pues no se raja el piru. Míralo, compadre. Ese tremendo piru. Ya está, compadrito. No, pues saludos ahí para toda la recita de mi barrio, lindo querido. Rápidamente, 1:00 p.m, ya con 41 minutos. Bueno, déjeme darle lectura a unos cuantos mensajes por acá del Face. Esto fue de. Todavía tengo más. Del WhatsApp. Déjeme ver acá. A ver cuántos mensajitos por ahí les podemos dar lectura. Y dice. Ahí le voy. A ver, rápidamente. Salud para Mari y Carlito Briones, está bien por allá. De Elegido Lamparo, ¿cómo está, señora Mari? Hola. Rápidamente, Guillermo Morales, buenas tardes, güera. Saludos, ya sabes, para Eva y Raquel en la colonia Campestre de la Luz. Claro que sí, Guillermo, cómo no. Arturo Alejos, feliz inicio de semana, güerita. Ahí mándame saludos y bendiciones para todos ustedes, los locutores de la ORT. Dios les bendiga. Gracias, Arturo Alejos, gracias. Marco Porrito desde San Luis, Missouri. Excelente inicio de semana, güerita. Saludos desde la ciudad del Arco, San Luis, Missouri, ya sabes, a mis jefes por allá para el Cherife Porras y doña Ceci Sandoval. Sí, cómo no. Ya está, compadre, Marco Porritas. Layo Quiñones, buenas tardes, compadrito Florencio Montelongo, aquí escuchando el Super Mega Show por la más prendida. Que tengas un excelente inicio de semana. Igualmente, mi amigazo Layo Quiñones y mi amigazo Luis desde Guadalupe, Nuevo León, México. Muy buenas tardes, señor Florencio Montelongo, un gusto saludarlo desde el Cerro de la Silla. Siempre estamos al pendiente. Gracias, muchas gracias. Seguimos con más rápidamente. A ver, ¿Qué les parece? Y este es el tema, compadre. Bueno, hoy no más. Palomo, compadre. Es que entonces aquí canta Tony Sierra, ¿no?

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2: Ok, regresamos rápidamente con más de la música a través de la 97.5 del FM. Hoy queremos enviar un saludo muy especial allá para el tremendísimo Sergio Cedillo González, mejor conocido como la Rebeca, compadre, que hoy está cumpliendo 32 añitos, 32. Muchas felicidades. Y aparte de su mamá María La Paz, y de parte de su, pues de su papá, el tremendísimo Eusebio Cedillo Medrano, desde lo alto del cielo, que le manda sus bendiciones a su hijo Sergio, sí, el Checolín. O la Rebeca. Y de parte de su canal, José Eduardo Cedillo González, el negrito, compadre. Él ya tiene 35, va para los 36 el chavalón. Y ahí andan, como siempre echándole ganas, ¿no? Pues para el tremendo Checolín, sus padres y sus padrinos le fueron a bautizar. Y el señor cura les dijo, Sergio, te has de llamar con jazmines y flores. Este día voy a adornar hoy por ser su cumpleaños. Le venimos a Catar. Muchas felicidades, Sergio Chacolín. Muchas felicidades de parte de tu carnal, negrito, ¿eh? Ok. Y bueno, otro saludo muy especial por ahí también para todo el Deportivo Cantú. Ahí para saludar a la señora Doña Flor, que es la jefa, compadre, la jefa, la esposa del contador Jorge. Les mando un saludo muy especial para ellos, el contador Jorge, a su esposa, a la señora Doña Flor, y a toda la porra que siempre acompaña al Deportivo Cantú. Ahí le mandamos un saludo muy especial. También para el papá de Doña Flor, ¿no? Don Poli. A Don Poli por ahí también le mandamos un saludo. ¿Cómo no? Ánimo, familia. Ya ha elegido Benito Juárez. Ánimo, ánimo. Y bueno, pues también para toda la porra que apoya al Deportivo Cantú. Y con otro saludo también para el tremendo Torito, la Cala, el Homero, que son de los que dirigen al equipo, ¿no? De Deportivo Cantú. Un saludo especial para todos ellos. El domingo después del partido por ahí estuvieron una palapa en el Ejido Benito Juárez echando un fresquito, una carnita asada, compadre, chico, ¿no? Por ahí estuvo Diegote, estuvo Javi, todo el negrito. Bueno, varios jugadores. ¿Sale? Se la pasaron bonito la raza. En una palapa por ahí, Benito Juárez, compadre. Sí, señor. Bueno, entonces, permítame rápidamente. No sé si. A ver. Déjeme ver por acá, dice, hola Florencio, quiero mandar un saludo especial para mi mamá Juana Sánchez, a mi hermana Esther Martínez y a mi hermano Rafael Martínez, que estamos bien, ellos nos escuchan en el Ejido Valle de San José, de parte Leti Martínez, de parte Leti, ¿cómo no, Leti? Ahí le mandamos el saludo especial para toda su familia. Por ahí en el Valle de San José, sí, rápidamente. ¿Qué onda, compadre Florencio? Saludos para toda la racita de Ciudad Victoria, del Ejido Lázaro Cárdenas, de parte de José Luis Rivera, la Piji, compadre, que ya casi tengo un pie en la ventana de la patria. Un pie en la ventana de la patria. Las chicas de Victoria se quedan llorando, compadre. Pero de gusto, porque ya no regresé. La Piji. ¿Qué rollo, compadre? La Piji, ¿ya te fuiste otra vez para allá o qué, compadre? Mira, pues bueno. Échale ganas, Piji, échale ganas, compadre. Rápidamente, saludos para Eugenio Quintero, Inocencia Quintero, Victoria Quintero, Romana Quintero, Caimán Quintero, Toño Morales, el Pelacas, al maestro Javi, al maestro Lalo, del taller del Torno Morales, movidito. Dice a mi suegro Ricardo Martínez, Isabel Martínez y a mi nieta la Pirihuichis, de parte de su abuelo Alberto Martínez. Saludos a la charra, al licenciado Humberto, al maestro Tanis. ¿Cómo no? Claro que sí. Buenas tardes, compadre. Mándale un saludo. Hoy cumpleaños. Ya te la mandé, Checolín. Ahí con tu carnal, compadre. Sí. Felicidades, felicidades. Vámonos. Saludos, mi buen amigazo. Excelente semana. Claro que sí, Seferino Herrera, y para todos los maestros que andan trabajando por ahí, Seferino. También les saludamos, compadre. A ver qué les parece. Esto, compadre, es el commander.
3: Ahí te va, chiquita. Vámonos.

0: programa excelente, compadre, excelente, de ver que sí.
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0: Ok, continuamos rápidamente. Buena la tarde ya con 53 minutos. Hoy también quiero mandar un saludo especial allá para Jaciel. Para Jaciel, que cuando fue el sábado estuvo festejando sus 15 años en una palapa por allá por Los Olivos, ¿no? Fraccionamiento Los Olivos, ¿no? Sí. Por allá, por aquel sector de aquel ladito del Ejido del Olivo. Un saludo especial por ahí para sus papás, para sus abuelitos. De sus abuelitos es el Calín, compadre. Calín, la esposa Calín, sus abuelitos. Y pues de parte de toda la familia que por ahí estuvieron, compadre. Oye, mucha raza que anduvo ahí en la fiesta, compadre. Mucha racita. Por ahí andaba el tremendísimo burrito, compadre. La racita por ahí andaba, la sangre por ahí andaba. Bueno, ahí llegó el contador Isaac, ahí llegó la pollita, ahí llegaba. Bueno, no, olvídate. Mucha raza, muchos camaradas que por ahí estuvieron presentes. Para el buen Jaciel, que festejó sus 15 años el sábado. No me acuerdo cómo se llama la quinta ahí, la Quinta Dolores, ¿no? La Quinta Dolores, creo que sí. Bueno, pues para Jaciel, que cumplió sus 15 años, sus padres y sus padrinos le fueron a bautizar. Y el señor cura les dijo: Jaciel, te has de llamar, con jardines y flores. Este día voy a adornar, hoy por ser sus 15 años. Le venimos a cantar felicidades para Jaciel, que festejó sus 15 años y con toda la familia. Yo regreso después de este tema porque viene el corte informativo, Rosita. Ahí viene.

0: El director de Seguridad Pública, Tránsito y Vialidad, Javier Córdoba González, lanzó un llamado abierto a organismos públicos, cámaras empresariales y sociedad civil para que se sumen y acompañen los operativos antialcohol que se realizarán en Ciudad Victoria. La intención, subrayó, es que constaten de primera mano la complejidad de estas acciones y refuercen la transparencia en su aplicación. La invitación no es solo a derechos humanos, sino también a la Contraloría y a los representantes de las cámaras empresariales. La propuesta busca que la ciudadanía y los organismos externos se conviertan en testigos de cómo se aplican las medidas, evitando suspicias de abuso o corrupción. Córdoba González insistió en que la vigilancia compartida fortalece la confianza y legitima la labor de tránsito. En este orden de ideas y de acuerdo con cifras de la Secretaría de Salud, los operativos han logrado reducir en más de 30% los accidentes relacionados con el consumo de alcohol. El director enfatizó que este resultado confirma que la estrategia funciona y que con mayor respaldo social puede ser aún más efectiva. Al desarrollarse la 45ª sección ordinaria de Cabildo, la alcaldesa de El Mante, Patty Chio, presentó una propuesta para que el gobierno municipal trabaje en sanear adeudos fiscales de administraciones anteriores a la actual y evitar poner en riesgo el presupuesto que recibe El Mante desde el gobierno federal. Fue el contralor municipal Alfredo Constante Núñez quien presentó en primer punto la solicitud de autorización al Cabildo para firmar un acuerdo con el SAT debido a que el sistema DIF Mante debe alrededor de 5 millones de impuestos que, trasladado a estímulos y acuerdos fiscales, el adeudo podría disminuir hasta 1 millón de pesos, para lo cual se aprobó crear compromiso de pago de este adeudo. Pese al repunte en ocupación, hoteleros del sur de Tamaulipas reconocen que la recuperación turística sigue siendo desigual. A pesar de que el sector hotelero del sur de Tamaulipas reporta cifras más altas que el año pasado, persisten interrogantes sobre si el crecimiento es sostenible o responde solo a un repunte temporal ligado a los fines de semana. Sergio Jorge Marón Ceja, presidente de la Asociación de Hoteles del Sur de Tamaulipas, admitió que durante los primeros 9 días de julio, la ocupación llegó a 48%. Frente al 33% del mismo periodo en 2025. Sin embargo, el propio dirigente reconoció que la afluencia se concentra principalmente en sábados y domingos, cuando Playa Miramar trae visitantes, mientras que entre semana la demanda continúa siendo más limitada. Según explicó, el turismo que llega a la región depende en gran medida de un número reducido de mercados. Monterrey y su zona metropolitana siguen siendo, con diferencia, el principal origen de visitantes, seguidos de Coahuila, San Luis Potosí, Ciudad Victoria, Reynosa, Matamoros y Ciudad de México. Aunque mencionó un incremento en reservaciones desde el Bajío, León, Querétaro y Guanajuato, y algunos viajeros ocasionales desde Mérida y Morelia. Estos seguimientos representan todavía una fracción menor frente a la dependencia estructural del mercado regiomontano. Para ORT, Areli Treviño.
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0: Muy buenas tardes, qué gusto me da saludarles en este inicio de semana, este lunes 13 de julio de 2026. Tenemos una cita el día de hoy en este su programa Hablemos del Campo, en donde, bueno, buscamos a través de este espacio llevar a usted toda la información que nace precisamente en el campo, que recorre los ejidos, las comunidades y que llega hasta sus hogares. Mi nombre es Italia Soler. Le invito a que nos acompañe durante la próxima hora. Estaremos hablando de varios temas, entre ellos, pues estos que ocurren en Tamaulipas, en varios municipios de Tamaulipas, con la energía eléctrica, qué se está haciendo, qué pasa con la Comisión Federal de Electricidad, porque incluso en algunos municipios, pues se han dado o se han generado a raíz de este tema algunos bloqueos. También otros temas que le tenemos preparado y por ello, pues le invitamos para que nos acompañe durante esta próxima hora, incluso si usted está viviendo o ha vivido una de estas situaciones que se ha generado con mayor profundidad en las últimas semanas, que es el tema de estos apagones. Llámenos y coméntenos en dónde o algún reporte que tenga aquí al teléfono en cabina que está dispuesto para usted, el 834-318-2402, 834-318-2402, o también puede dejarnos un WhatsApp al 834-352-0830. Detrás del tema del campo hay muchos, muchos temas por los cuales hablar y por ello, pues estos teléfonos los dejamos a su disposición. Gracias por sintonizarnos. Estamos en vivo a través de la 97.5 FM, la más prendida, y para toda la región cañera, allá los municipios del Mante, de Jicotencat, a quienes les mandamos un fuerte saludo. Gracias también por sintonizarnos por la 98.7 FM, la Jefa. 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Y bueno, para dar inicio hoy, precisamente 13 de julio de 2026, vamos a iniciar poniendo el editorial de nuestro compañero y amigo Ángel Lara. Este editorial llamado Revisando lo Sembrado, en donde, bueno, usted va a escuchar una información que él tiene y que de alguna manera, pues bueno, la pone a su disposición. Vamos a escuchar a nuestro compañero y amigo Ángel Lara con Revisando lo Sembrado, que por cierto, le mandamos un fuerte abrazo, un saludo, porque el día de ayer estuvo cumpliendo años Ángel Lara y, bueno, pues parece que la pasó muy bien por ahí en compañía de su familia. Un abrazo fuerte a Ángel, a toda su familia. Y bueno, pues aquí le dejamos su editorial para que usted lo escuche.
1: Buenos días, amable radioescuchas. El desarrollo del sector agropecuario es fundamental para la economía y la seguridad alimentaria de México. Sin embargo, durante los últimos años, miles de productores enfrentamos dificultades para acceder al financiamiento debido a los adeudos acumulados con la extinta Financiera Nacional de Desarrollo Agropecuario, Rural, Forestal y Pesquero. Por supuesto, las inexistentes instituciones con posibilidad de otorgar. Ante esta situación, el gobierno federal puso en marcha el programa Volver a Crecer, una iniciativa orientada a regularizar la situación financiera de pequeños y medianos productores, buscando con ello facilitar el acceso a nuevos créditos y contribuir a la reactivación productiva del campo que hoy se encuentra en agonía. Este programa surge como respuesta a los problemas heredados por la Financiera Nacional de Desarrollo, institución que fue liquidada en 2023 por el gobierno morenista, argumentando las dificultades financieras y una elevada cartera vencida. Esta situación dejó a miles de productores con deudas pendientes, procesos legales abiertos y restricciones para acceder a nuevas fuentes de financiamiento por toparse con el conocido buró de crédito. Como consecuencia, muchos de los verdaderos agricultores, ganaderos, incluso pescadores, vieron limitadas sus posibilidades de invertir en maquinaria, insumos, tecnología y proyectos productivos que les permitieron incrementar su productividad y competitividad. Con el propósito de atender este enorme problema se diseñó el programa Volver a Crecer, cuyo objetivo principal es liquidar o reestructurar los créditos considerados de difícil recuperación y permitir que los productores recuperemos la capacidad para obtener financiamiento formal. La estrategia busca brindar certidumbre jurídica, aliviar las cargas financieras que venimos arrastrando y fortalecer el desarrollo económico. Finalmente, los recursos invertidos en aquellos años eran del erario. Este programa, al ser oficial, contempla brindar atención a 69.558 créditos en beneficio de más de 59.000 productores y productoras del sector agropecuario. De estas cifras, es importante destacar que más del 13.000 son mujeres y más de 46.000 son pequeños productores, o al menos, en algunos de los casos, encontraron la manera de demostrar ser productores para entonces haber recibido un crédito por aproximadamente 250.000 pesos. Uno de los aspectos más relevantes de Volver a Crecer es la condonación total de adeudos para aquellos productores cuyos créditos sean menores a 45.000 unidades de inversión, mejor conocidas como UDIs, equivalentes aproximadamente a 397.000 pesos, lo cual, insisto, es bueno para quien es productor, porque no podemos dejar de presumir que pudo haber quienes, abusando de la nobleza de la financiera, realizaron algún tipo de maniobra burocrática para de pronto aparecer como agricultor o ganadero y con ello recibir financiamiento improductivo. Pero bueno, bien sentencia la ya conocida frase, haya sido como haya sido. Por lo pronto, gracias a esta medida, miles de personas podrán quedar completamente liberadas de sus obligaciones financieras con la extinta Financiera Nacional de Desarrollo, obteniendo una nueva oportunidad de reincorporarse al nuevo esquema de financiamiento nacional llamado Cosechando Soberanía. Para el caso de las mujeres, el programa estima que prácticamente la totalidad de las acreditadas con adeudos podrán beneficiarse de esta disposición. Para los productores con créditos de mayor monto, se contemplan esquemas de reestructuración que incluyen, por supuesto, descuentos de hasta el 30% sobre el capital y los intereses, así como nuevas alternativas de pago acordes a sus posibilidades económicas. Otro beneficio importante consiste en la regularización integral de la situación financiera de los beneficiarios. Una vez concluido el proceso, los productores reciben una carta de finiquito que acredita la inexistencia de adeudos, la liberación de garantías y la actualización de su historial crediticio. La implementación del programa está a cargo del Instituto para Devolver al Pueblo lo Robado, organismo responsable de la liquidación de la Financiera Nacional de Desarrollo para garantizar transparencia y accesibilidad. Las autoridades han señalado que muchos de los trámites son gratuitos, personales y sin intermediarios. Además, se han habilitado diversos puntos de atención en todo el país para orientar a cargo del Instituto para Devolver al Pueblo lo Robado, organismo responsable de la liquidación de la Financiera Nacional de Desarrollo para garantizar transparencia y accesibilidad. Las autoridades han señalado que muchos de los trámites son gratuitos, personales y sin intermediarios.

0: que pueda tener la tranquilidad de esos pendientes. De esta manera, como decimos en el rancho, borrón y cuenta nueva. Muchas gracias y hasta la próxima.
1: Bueno, pues ahí está el comentario a cargo de Ángel Lara Martín.
2: Ahí está el comentario, el editorial de nuestro compañero y amigo Ángel Lara sobre este programa, que por cierto, el programa pues del gobierno federal llamado Volver a Crecer, a pues prácticamente 3 meses de que venzan los plazos que da el gobierno federal para la regularización de todas las personas involucradas o de quienes pudieran ser beneficiados. Se habla de que en Tamaulipas alrededor de 700 personas, 700 de los 8,600 productores tamaulipecos con adeudos de la extinta Financiera Nacional de Desarrollo, pues han obtenido ya su carta de liberación tras realizar el trámite correspondiente, de acuerdo a algunas declaraciones que daba recientemente el secretario de Desarrollo Rural en Tamaulipas. Es decir, pues solamente un 8 o 9% de los beneficiarios ya pudieron acceder al programa y cumplir con parte de lo que se les solicita o con parte de la meta que ellos, el gobierno federal, se está planteando, por lo que pues se anunció también por ahí una intensificación de algunas brigadas de atención en diferentes municipios, sobre todo en donde pues más personas se encuentran con algunos adeudos y que pudieran acceder a este programa, entre ellos Aldama, González, Mante, Altamira e incluso el municipio de Soto La Marina. Son 8,600 los productores tamaulipecos de un universo de más de 70,000 personas a nivel nacional que, bueno, mantienen créditos pendientes con la desaparecida Financiera Nacional. Y, pues bueno, es lo que hasta el momento se ha generado, es la información que han dado las propias autoridades, este programa de regularización, y que más que una regularización, obviamente pues sí, existe este tema de que las familias pues ya pueden pues de alguna manera estar tranquilos, porque es un gran peso el que venían cargando al tener estos adeudos en la desaparecida Financiera Nacional, que a su vez pues los mantiene en el Buró de Crédito y que a su vez les mantiene pues sin acceder, ¿no?, a algunos otros programas o sin acceder a algunos otros financiamientos. Mucho se habla de que pues dejaron de pagar porque enfrentaron pérdidas de sequía, de bajos precios, problemas económicos, y bueno, pues hoy se da este aliciente para las personas. Y pues bueno, se han intensificado estas acciones para que más gente pueda tener acceso, porque el objetivo pues es claro, ¿no? La regularización a los productores, el cancelar también o reducir sus deudas y el liberar pues de muchas garantías hipotecarias que ellos tenían al haber hecho estos trámites. Y pues bueno, también esto les permite volver a ser sujetos de créditos en otros lugares. Nos vamos a nuestra primera pausa comercial y enseguida regresamos para hablar de este tema de la energía eléctrica en Tamaulipas y la situación que está ocurriendo en varios municipios. Estamos en Hablemos del Campo.
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2: Ya estamos de regreso en este su programa, Hablemos del Campo. Y bueno, nada más para cerrar un poco este tema y del que nos hablaba Ángel Lara en su editorial, y bueno, de este programa que se llama Volver a Creer, que pues todavía faltan muchos tamaulipecos por acceder. Recordarles que dentro de las ventajas o de los apoyos que hay al respecto, las mujeres productoras cuyos adeudos tengan con esta financiera, la extinta o la desaparecida Financiera Nacional de Desarrollo Agropecuario Rural, Forestal y Pesquero, esta institución que durante décadas otorgó créditos a productores, en el caso de mujeres cuyos adeudos sean menores a aproximadamente 398,000 pesos, ellas podrán tener pues una cancelación total de sus deudas. En el caso de hombres o pequeños productores, aplica para deudos menores a cerca de 248,000 pesos. Ahí también se cancela el total de sus deudas. Y quienes tengan deudas superiores a estos dos montos, en el caso de los hombres a más de 248,000 pesos y en el caso de mujeres a más de 398,000 pesos, se ofrecen pues varios temas, ¿no? Uno, un descuento del 30%, una reestructuración del crédito y facilidades o mensualidades para terminar de liquidarlo. También, una vez concluido el trámite, reciben una carta finiquito, hay una recuperación de sus documentos que hubiesen dejado al iniciar estos trámites, también hay una liberación de las garantías y bueno, con ello, pues ahora sí que vuelven a tener el historial limpio para solicitar nuevos créditos. Tamaulipas, pues es uno de los que tiene mayor número de productores beneficiados y en su momento arrancó este programa en Aldama. Y bueno, pues también se está extendiendo a través de jornadas a los municipios que le decíamos, Altamira, González, San Fernando, algunos de la zona norte. Y bueno, pues lo importante es que más gente sepa cómo hacerle, que se acerquen a las autoridades estatales para que de alguna manera pues sean orientados, o también si tienen algunas dudas de algún documento que les haga falta, pues saber cómo pueden cumplir con los diferentes requisitos. Este programa para muchos representa más que cancelar una deuda, porque en muchas ocasiones pues estos productores aparecen como morosos, ya no pueden obtener nuevos créditos en ninguna institución financiera. En muchos casos pues siembran menos por esta misma situación, o compran menos maquinaria porque no tienen a dónde acceder para renovar equipo. Y pues bueno, también muchos abandonaron parte de la producción. Por eso, pues bueno, este programa es lo que busca, y pues ojalá que pueda usted tener acceso a él si estuviera en una situación así, porque pues bueno, también tiene un plazo que se vence en cerca de unos 3 meses, y que de alguna manera pues si no aprovecha ahorita, difícilmente después va a poder acceder, porque bueno, suponemos va a regresar toda su normalidad, su historial en la ante la deuda que tiene. No se sabe si va a haber una prórroga. Por el momento, pues bueno, está vigente y pues se le invita a aprovecharlo. Nos vamos a pasar a otro tema que le decía yo tiene que ver con la energía eléctrica en Tamaulipas. Es un problema que preocupa a miles de personas, de habitantes, de ciudadanos, e incluso en los temas del campo, pues a miles de productores, de ganaderos, de agricultores. Y es el tema de los apagones y sus efectos tanto en la ciudad como en los ejidos, ¿no? Es una situación que se ha dado más últimamente, en las últimas semanas. Muchos pues han estado reportando a través de las páginas pues la situación que golpea, ¿no?, a este sector con los apagones, esta falta de capacidad de infraestructura eléctrica para poder responder a la creciente demanda que existe. Y bueno, definitivamente, pues cuando hablamos de energía eléctrica, en este caso en el campo, pues no hablamos únicamente de no tener luz en nuestra casa, sino en el campo, pues hablamos de pozos de riego que dejan de funcionar, sistemas de bombeo que se detienen, equipos de refrigeración para leche, para alimento, granjas avícolas, porcinas, ganaderas, muchos que dependen completamente del suministro eléctrico para mantener la producción. Obviamente en la ciudad también. Estamos hablando de que también hay este tema del agua que se ve afectado, la falta de bombeo cuando se dan en estos municipios. También tenemos en las casas pues los equipos de refrigeración de alimentos, también otros aparatos electrónicos, los abanicos, en fin, toda una serie de situaciones que se generan a raíz de esta falta de capacidad de infraestructura eléctrica, de esta falta de la CFE para responder a esta demanda. Y bueno, algunos municipios que se han visto más afectados en las últimas semanas han sido San Fernando, Matamoros, Altamira, Reynosa, aquí mismo Ciudad Victoria, la capital, Tampico y también Nuevo Laredo ha registrado interrupciones del servicio, obviamente generando molestias entre la población, porque a su vez pues se generan pérdidas económicas para todos los sectores. Hoy platicamos con el secretario de Desarrollo Energético de Tamaulipas, quien, bueno, él nos explicaba dentro de todo este panorama y esta difícil situación que el problema pues no es la falta de generación de electricidad, sino es una red de distribución que requiere una modernización, ¿no?, para responder a el crecimiento del consumo y a las condiciones extremas provocadas pues por las altas temperaturas, ¿no? Cuando ocurre un apagón, la mayoría de las personas, pues bueno, a lo mejor ahorita en este tiempo pensamos únicamente en quedarnos sin abanico, sin aire acondicionado, sin internet. Sin embargo, pues bueno, hay consecuencias más grandes en los equipos de refrigeración, en el tema del agua, en muchos factores que van involucrados, obviamente también en el campo, en los ranchos ganaderos, en los sistemas de bombeo, en las granjas, en los ventiladores que tienen para temperaturas adecuadas, en muchas cosas, ¿no?, que se llegan a afectar. Y de acuerdo con la información proporcionada por el secretario, bueno, ya le decíamos estos municipios que han sido los más afectados, pero él refería que, bueno, en las últimas semanas, donde se han dado las situaciones más críticas, se han registrado alrededor de 26 apagones, pues no importantes, porque yo creo que todos son importantes, ¿no? Desde un apagón de unas horas hasta los de más tiempo, sino que han sido quizá los más fuertes o los de mayor impacto, o los de mayor consecuencia. Principalmente, pues están asociados a esta sobrecarga del sistema. El titular de energía explicaba que, bueno, la Comisión Federal de Electricidad estableció un mecanismo en coordinación con los gobiernos para atender un poco más rápido las emergencias. Incluso él señalaba que cuando se presenta una falla, personal de la Secretaría permanece en el sitio hasta que la CFE logra restablecer el servicio. Y bueno, ahorita actualmente pues están trabajando de alguna manera como enlace entre la ciudadanía y la CFE, pero también hizo por ahí un llamado a evitar los bloqueos en las carreteras. Recientemente se han generado en varios municipios, entre ellos aquí en Ciudad Victoria y también en Altamira, es donde hemos visto que se han dado bloqueos a raíz de este tema de la falta de energía eléctrica. Y bueno, él llamaba a no llevarlos a cabo porque, pues bueno, a veces las cuadrillas de la CFE tardan en llegar hasta estos puntos precisamente por el tema de los bloqueos. Aunque a veces, pues también esto, para que la gente llegue a los bloqueos es porque ya tienen varios días, porque ya están batallando, porque ya se les echaron a perder algunos alimentos. En fin, también recordemos que hay muchas personas mayores en los hogares, algunas con algunos aparatos, algunas que tienen que estar dependiendo de alimentos que deben de estar refrigerados y una serie de cosas que a veces, pues bueno, nada más se dice evitar los bloqueos, pero hay un trasfondo de por qué la gente llega a bloquear. No bloquean cuando se le va la luz al primer momento, sino cuando ya hay una situación más complicada de días, de semanas o de constantes. Hace algunas semanas le decíamos, la alcaldesa de San Fernando, por ejemplo, refería que allá se han registrado hasta 10 apagones en un solo día. Entonces, pues el tema es más complicado. Y bueno, el secretario de Energía nos decía que Tamaulipas está creciendo a un ritmo superior al promedio nacional. Y mientras el crecimiento eléctrico en el país, refería él, que ronda entre el 3.5% por año, Tamaulipas presenta incrementos cercanos al 4.5%. Y bueno, esto significa que cada año pues existen más viviendas, más industrias, más comercio y a su vez, o por ende, pues una mayor demanda de energía. Pero el segundo factor que tiene que ver con la infraestructura, pues es que también durante varios años la red de distribución no recibió lo que son las inversiones suficientes para modernizarse. Y pues ahora requiere esta actualización, pero ahora es ya de manera acelerada, requieren transformadores, líneas, subestaciones. Por ello, pues bueno, dijo que hay un programa especial para Tamaulipas, están de la mano trabajando. Incluso habló de una inversión de más de 560 millones de pesos, de un total de 1.200 programados para la entidad, destinados principalmente pues al cambio de transformadores, a algunos circuitos ahí que se tienen que estar revisando o recalibrar, también la modernización de algunos bancos de transformación y bueno, sobre todo el fortalecimiento de estas líneas de distribución. Y le iba a presentar estas declaraciones, pero bueno, nos vamos a ir a la pausa comercial y enseguida regresamos para seguir hablando del tema. Y bueno, le presento regresando las declaraciones del secretario de Energía y pues le dejo abierta la línea telefónica aquí en cabina, el 834-318-2402. Repórtenos si usted está viviendo alguna situación o si ya se han presentado estos temas en su ejido, en su colonia, en su comunidad o en su municipio. Nos vamos a nuestra pausa y enseguida regresamos en Hablemos del Campo.
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1: Ya estamos de regreso en este su programa Hablemos del Campo y bueno, estábamos platicando de esta situación que ocurre con estos apagones, estos cortes de energía de la Comisión Federal de Electricidad, esta red eléctrica que está rebasada y que mantiene estos apagones en la entidad, y en donde la CFE pues ejecuta una inversión histórica por 1.200 millones de pesos, de acuerdo a lo que platicábamos con el secretario de Energía, Walter Ángel Jiménez, y que, bueno, pues aseguraba que el principal problema no es una falta de energía, sino una infraestructura de distribución que durante años pues ha quedado rezagada. Vamos a escuchar las declaraciones del secretario.
2: Por ahí mismo en San Fernando que se estuvo trabajando. ¿Cuál es el panorama ahorita? Porque, bueno, todavía hay algunos municipios que están reportando esta situación.
3: Claro, bueno, la instrucción que nos dio el señor gobernador es ser muy transparentes con toda esta información, porque pues la ciudadanía ha visto pues que ha habido una interrupción en algunos lugares más o menos constante del suministro eléctrico, y hay dos procesos que están actuándose de manera simultánea. Uno de ellos tiene que ver con la actualización de la red de distribución y la actualización de transformadores, recalibración de circuitos, y la otra pues la onda de calor que está generando afectaciones al suministro eléctrico.
2: ¿Cuántos municipios ahorita están enfrentando esta
3: situación? Bueno, ahí las principales situaciones se concentran en Altamira, en San Fernando, en Reynosa, en Matamoros, aquí en Ciudad Victoria, y bueno, de manera no tan frecuente, pero que sí existe, bueno, pues en Tampico y Nuevo Laredo.
2: ¿Y ahí cómo se trabaja con la Comisión?
3: La Comisión Federal de Electricidad hizo una reunión nacional donde estableció los mecanismos para poder atender estas emergencias y nos pidió un mecanismo de coordinación. Hay en la Secretaría implementado un protocolo de atención donde a partir de la detección de una interrupción se comunica inmediatamente a la Comisión Federal. La Comisión Federal tiene que atender el llamado y nosotros como funcionarios nos quedamos permanentemente ahí esperando que la Comisión dé satisfacción al restablecimiento del suministro eléctrico, como parte de acompañar a la población, entendiendo que no es un problema del gobierno del estado, pero que nuestra posición es estar con la gente que vive en el territorio. Por lo tanto, canalizar todas las denuncias, todas las quejas a través de la Secretaría, para que nosotros también hagamos de conocimiento a la Comisión Federal de Electricidad. Y en donde podamos apoyar, nosotros apoyamos. Pero lo que hemos estado insistiendo a las personas que viven afectaciones del suministro es que nos apoyen con no realizar los bloqueos, porque en Altamira nos ocurrió que no podían llegar las plumas, desde la Comisión Federal de Electricidad, estos transportes que tienen un brazo articulado, y no podíamos llegar a la afectación porque estaba el bloqueo. Entonces, un poco que nos apoyen en eso. Los principales sistemas que se están dañando en este momento son transformadores y algunos bancos de subestaciones. ¿Qué significa? Que la demanda está siendo mucha en una época en donde hay demasiado calor, demasiadas contingencias, y es lo que tratamos de enfrentar en conjunto con la
4: Comisión Federal de Promedio. Actualmente hay suficiente energía y suficiente red de distribución.
3: Energía no hay problema, no ha sido problema desde hace 10 años. Es la red de distribución y la transformación. Hay una explicación técnica, pero también política es. La técnica tiene que ver con el incremento de la demanda. Tamaulipas crece muchísimo más rápido que otras entidades, pero también la política económica tiene que ver con que la Comisión Federal no había recibido el apoyo, el esfuerzo suficiente para poder tener recursos líquidos que permitieran actualizar su red. Y eso se debe a que la reconfiguración de la Comisión Federal en realidad ocurrió apenas el año pasado con las reformas de la presidenta.
4: ¿Cuál será el déficit de la red?
3: Pero por una necesidad, incluso, pues digamos, de lucha política, las condiciones que hubieran permitido una reorganización administrativa de la Comisión Federal se dieron hasta posterior a la reforma constitucional. Entonces, la red en Tamaulipas crecemos al 4.3-4.5%. El crecimiento nacional más o menos está a un 3.5%, y sobre eso están proyectadas las nuevas inversiones. Lo que se está haciendo hoy va a satisfacer transitoriamente los problemas de electricidad en el corto plazo, pero lamentablemente no va a ser suficiente. Entonces también requerimos que de la parte de los centros de carga haya mucha más eficiencia en el manejo de la propia energía para evitar demasiada intensidad energética.
4: ¿Cómo usted me preguntó otra cosa? El tiempo de promedio de respuesta.
3: La CFE tiene el tiempo de respuesta nacional de la Comisión Federal son 120 minutos. Aquí en el estado de Tamaulipas son 125 minutos, 140 minutos y ha llegado a 2 días, pero eso de los 2 días llega también porque la CFE no tiene monitor en todos los puntos de distribución. Por ejemplo, nos pasó que aquí en San Fernando lo detectaron una colonia. Esa colonia no tenía la CFE la manera de poder saber que las cuchillas estaban abiertas, porque tiene que ver con la actualización de los sistemas. Entonces, ya cuando lo reportaron, lo atendieron directamente. ¿Cuál es el llamado a la ciudadanía? Que cuando tengan una interrupción, no lo hagan de conocimiento a través de las redes para que nosotros lo canalicemos con la Comisión Federal de Electricidad. Esa es para que no se dilate tanto. Porque sí, a veces no puede ser automático.
2: ¿Cuántos hogares son los que están todavía con estas afectaciones en Tamaulipas?
3: Hoy en este momento, ninguno.
2: No, pero todos estos municipios que nos mencionó que han tenido.
3: Han habido afectaciones, pues depende, porque no son ni todos los municipios, ni todas las colonias de esos municipios, dependerá más o menos en tiempos de respuesta, digamos en promedio, por apagón se afectan unas 100 familias.
2: 100 familias. ¿Y cuál es el plan de CFE? ¿Para cuándo tendría ya la infraestructura?
3: La CFE echó a andar un programa de inversiones a nivel nacional, que incluye recalibración, cambio de transformadores, cambio de banco de transformación y colocación de nuevas mufas, nuevos medidores, etc. Particularmente en Tamaulipas, el plan tiende a ser mucho más agresivo que en otros estados por ser un estado que produce mucha electricidad. Ahorita se llevan ejecutados más o menos unos 560 millones de 1.200 millones de pesos que están proyectados desde el año pasado. Entonces, el plan ha sido meterle mucho más recursos para actualizar la red de distribución y la línea de transmisión para generar la mejor distribución de la energía eléctrica. Este plan deberá estar terminado para finales del verano. Como un mecanismo, digamos, emergente. Vamos a seguir viendo algunas afectaciones, pero también se ha reducido el tiempo de respuesta. Fíjense, por ejemplo, en el caso de San Fernando, se tomó la decisión en un momento de no cambiar ese transformador porque pudiera haberse generado una afectación mayor en un efecto dominó, que es un efecto de confiabilidad, por no poder el sistema responder en un momento crítico. Vean lo que pasó en Veracruz, estaban haciendo más o menos lo mismo, cambiaron el transformador y se vino un efecto en escala que dejó en oscuras la mitad del estado. Entonces, lo que nosotros quisimos evitar en el caso de San Fernando es que no pudiéramos tener respuesta ante un incremento de demanda en otros nodos de distribución. Es un problema, digamos, técnico. Pero bueno, los equipos ya están ahí, se está trabajando, estamos apoyando a la Comisión Federal, pero también el mensaje del gobernador es nosotros estamos con el pueblo de Tamaulipas. Y por lo mismo, cada vez que hay alguna afectación, a través de nosotros nos lo comunican y nosotros tenemos la obligación de ir con las personas donde están las afectaciones y quedarnos ahí apoyándolos hasta que la Comisión Federal establezca el servicio y trabajar en los patrones de diseño con la Comisión Federal para mejorar el acceso a la energía y las inversiones que se van a hacer en materia de distribución.
2: ¿Cuántas veces se han ido ahí con...?
3: Nosotros a San Fernando, la semana pasada fuimos 4 veces. Nosotros fuimos a Matamoros, de hecho vieron que Matamoros hace 2 domingos hubo un problema de cierta consideración, actores políticos estaban agarrando el tema como si fuera un tema de golpeteo y al final era un tema totalmente técnico, se atendió, estuvimos hasta las 4 de la mañana y se logró solucionar ese mismo día. Entonces, hemos estado en Altamira, hemos tenido 7, 8 visitas, todo eso lo hemos reportado a través de las redes.
2: O sea, ¿cuántos apagones habrán atendido en lo que va del año?
3: En lo que va del año han habido alrededor de unos... ¿me parece si lo dividimos por periodo? En el periodo de las horas críticas del calor, apagones que están en el marco de la respuesta de la Comisión Federal, han habido unos 26 apagones. Que son el periodo de las horas críticas. Esos apagones se deben justo a lo que acabo de decir. Y en esos apagones, en algunos no ha habido necesidad de que estemos porque se han restablecido en el tiempo de la Comisión Federal. Los que sobrepasan el tiempo, ahí hemos estado nosotros, que son los que...
4: ¿Qué municipios son principalmente?
3: Como comentaba al principio, no se preocupe, es San Fernando, Matamoros, Altamira, Ciudad Victoria, los 4 críticos. Después, los que les ha tocado, digamos, tiempo de espera por iteración de la propia red, Nuevo Laredo, Tampico, que son de los que han tenido, los que han sido muy breves, por ejemplo, como Tula, 5 minutos, le llaman 5 minutales, 10 minutales, que duran muy transitoriamente y a veces son por cambios en los buses de las propias subestaciones o mecanismos de cambio hacia líneas de emergencia que tiene la propia subestación. Entonces, bueno, ahí vamos, creemos que el tiempo de respuesta se ha mejorado. Sabemos que para la población que es una afectación, sobre todo en esta época de calor, creemos que la presidenta Claudia Sheinbaum, a través de la Comisión Federal, está haciendo un excelente esfuerzo. Nunca se le había dado tanto dinero a Tamaulipas, particularmente en todos los años. No se le había dado tanto dinero para el robustecimiento de la red, pero también creemos que si la gente tiene necesidad de expresar algo, lo puede hacer a través de nuestros canales, y nosotros estaremos transmitiéndoselo a la Comisión Federal, haciéndonos parte también de la solución, porque no basta con decir, ese es un problema de la Federación, nosotros tenemos que actuar.
1: Bueno, ahí hablo en términos generales, sin embargo, pues bueno, ante la situación de San Fernando, que ahí es un tema particular, le decía yo que la alcaldesa refirió que han venido registrando en algunas ocasiones hasta 10 apagones por día. Pues bueno, él explicaba el tema de este transformador, este equipo que ya está ahí, pero que en dos ocasiones pues se ha suspendido el proceso que se iba a llevar a cabo y se había incluso anunciado, se había dicho a los pobladores que no iba a haber energía eléctrica en tales horarios. Entonces, pues bueno, yo le preguntaba qué es lo que entonces está pasando en San Fernando, qué se va a hacer, cuándo se va a hacer. Bueno, él refería que lo que buscan es evitar una situación como ya ocurrió en Veracruz, que en donde también se tienen que analizar varios temas, porque dijo al llevarse a cabo también allá en Veracruz unos cambios en algunos transformadores, pues se dejó a medio estado, a media ciudad en Veracruz sin luz, sin energía eléctrica. Y bueno, esta situación pues obviamente empeoró o salió peor, ¿no? Es uno de los temas que se está analizando aquí en Tamaulipas. Y bueno, ahorita nos vamos a ir a nuestra pausa comercial y regresando le tendremos lo que él explica específicamente del municipio de San Fernando y que buscan que no se afecte a otras regiones o a todo el municipio o incluso a municipios cercanos. Nos vamos a nuestra pausa y enseguida regresamos.
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12: Estamos de regreso en este su programa, Hablemos del Campo, y bueno, hemos estado hablando de este tema de la situación que prevalece en Tamaulipas de la energía eléctrica, estas acciones que se están llevando a cabo por parte pues del gobierno federal, esta inversión en Tamaulipas, porque pues bueno, estos apagones se han registrado en varios municipios, entre ellos San Fernando, Matamoros, Altamira, Reynosa, aquí Ciudad Victoria, y también se han dado ya en Tampico y Nuevo Laredo. Y bueno, el secretario de Energía, Walter Ángel Jiménez, pues nos comentaba de esta situación en San Fernando, en donde le decía yo antes de irnos al corte, que ahí ya se han tocado este tema, ya se ha pues tenido esas reuniones entre gobierno federal, estatal y municipal, se habían acordado algunos cambios de equipo, pero pues bueno, buscan que este cambio que se genere no dañe a más población, y bueno, vamos a escuchar lo que él nos refería respecto a este tema. Oye.
13: ¿Cuál es la situación actual de San Fernando? ¿Qué se hizo o qué no se logró hacer? ¿Y cuál es? Porque la alcaldesa hablaba de hasta 10 apagones por día.
14: Sí, en San Fernando están ya los equipos, el transformador de alta potencia está ahí. Ya está en el sitio con los equipos dispuestos en cuanto nos den la señal de Comisión Federal para poderlo instalar. Y hay unas cuadrillas que la presidenta también ya hizo algunas transmisiones. Las cuadrillas son cuadrillas para ir a generar pues remediación en algunos circuitos donde caen las cuchillas o donde hay que cambiar transformadores o hay que sustituir o bajar alguno o recalibrar alguno. Entonces, lo que se está haciendo paralelamente es que las cuadrillas están ya de manera permanente en la cabecera municipal atendiendo diferentes afectaciones. Eso lo pueden ver directamente en la página de la alcaldesa. Y ese es el acuerdo que tuvimos con ellos. ¿Por qué? Porque es un sistema. De pronto dejar fuera una parte del sistema podría ayudar a que el sistema no tuviera respuesta en estas horas críticas. Es una decisión totalmente técnica que le pedimos a la presidenta municipal entender y a la población también, pero les dejamos a las cuadrillas permanentes para que ellos pudieran estar ahí, para que no se pudiera extender de manera tan complicada. A lo mejor me lo podrá entender de la siguiente forma: cuando vino lo del apagón del año 2020, cuando el sistema no pudo responder porque estaba aquí en San Carlos abierta una línea, se generó un efecto multiplicador que llevó a apagar la mitad del norte de México. Bueno, es una cosa similar pero en chiquito. cuando el sistema no tiene la capacidad de responder de manera instantánea en este punto, se puede generar una afectación. Si en algún otro punto genera un, o sea, mucha demanda, mucha intensidad energética. Entonces,
13: ¿Ese equipo o el transformador, entonces, por ahorita no se va a cambiar?
14: Estamos esperando señal positiva de México para que se cambie, pensando en que estamos ya terminando de atravesar el escenario de las horas críticas en términos de las olas de calor, y en el momento en el que ellos nos den la señal, tienen cuenta con todo el apoyo. Ahorita, para la satisfacción de la población, las cuadrillas están permanentemente.
15: En el tema de la energía,
12: bueno, ahí está el tema de la situación que prevalece a nivel estatal, pero también concretamente a nivel local con la energía eléctrica. Ojalá que pues estas acciones que se deban desarrollar o que se están dando pues puedan darse en los tiempos y que se concreten pues de manera inmediata, porque de alguna manera cuando también se hace este llamado a la población a evitar bloqueos, le decía yo que muchas veces cuando la gente llega a los bloqueos, obviamente no estamos justificando un bloqueo, pero cuando la gente llega a un bloqueo es porque ya la situación rebasó su pues manera de estar tranquilos, o ya rebasó sus expectativas, ya rebasó pues su paciencia, porque se han visto afectados en alimentos que a lo mejor se echaron a perder con los apagones, o equipo, el equipo como refrigeradores, televisiones, equipo que está conectado y que también quizá ya pues se descompuso, o pues el también no poder dormir en las noches sin la ventilación, sin el aire acondicionado, o en muchas ocasiones sin el abanico simplemente, pues la situación se vuelve más complicada. Entonces, cuando la gente llega a los bloqueos es porque ya pasó por una serie de situaciones que estuvo en espera, que estuvo teniendo paciencia, pero bueno, ahí el llamado que hacen las autoridades, definitivamente la energía eléctrica se ha convertido en un recurso indispensable tanto para la ciudad como para el campo, al igual que el tema del agua. Recordemos que pues sin electricidad no funcionan muchas cosas, no funcionan los equipos de refrigeración, no funcionan muchos aparatos tanto en la ciudad como el campo, y por ello pues fortalecer la infraestructura eléctrica que tiene Tamaulipas no solo pues significa brindar un mejor servicio a las familias, sino también es garantizar una productividad en los comercios, en el campo, proteger las inversiones de quienes están con su negocio, o de quienes adquirieron un equipo por salud quizá, o de las inversiones de los productores, de los ganaderos. En fin, el reto es importante y está puesto sobre la mesa en Tamaulipas, modernizar esta red de que corresponde obviamente al crecimiento que ha tenido Tamaulipas, que corresponde a las nuevas exigencias climáticas que se están viviendo, para que pues de alguna manera los apagones dejen de ser una preocupación tanto en las ciudades como en las comunidades rurales. Y pues bueno, ahí la información que nos da el secretario de Desarrollo Energético, quien él refería que bueno, ya se han sentado el gobierno federal y estatal, bueno, quienes están al frente de la CFE, quienes están al frente de la Comisión de la Secretaría de Energía en Tamaulipas, y ya se han sentado precisamente a atender este problema. Falta pues en algunas zonas todavía trabajar con algunos puntos, en otras ya se ha venido trabajando, pero pues bueno, lo importante es y lo que se espera es que esto avance rápido y que no se estén dando más afectaciones en la población, porque pues bueno, le decía yo que ya se han dado algunos bloqueos, hoy se daba alguno aquí en Ciudad Victoria, el fin de semana o días anteriores se daba también en el sur, allá en Altamira, y pues bueno, también se han dado acá para Reynosa, en la carretera Reynosa-San Fernando, por ahí una comunidad de Jidal que se había quedado sin energía eléctrica, también por ahí salieron a bloquear la carretera. Pues bueno, es parte de la información que le teníamos preparada para el día de hoy, sobre todo pues conocer cómo va este plan de trabajo en torno a la energía eléctrica en Tamaulipas, porque afecta tanto a la ciudad o las ciudades o los municipios, como también afecta a las comunidades ejidales. Pues bueno, es la información a nombre de Organización Radiofónica Tamaulipeca y de nuestro director general, el ingeniero Enrique Cárdenas del Avellano. Le agradecemos a usted que estuvo el día de hoy con nosotros y le recordamos que mañana tenemos una cita en punto de las 2 de la tarde. Que pase usted un excelente día, excelente inicio de semana.
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2: La recuperación registrada en los principales cuerpos de almacenamiento de agua de Tamaulipas han mejorado de manera importante el panorama hídrico del estado, al grado de que el abastecimiento para Ciudad Victoria y la zona sur se encuentra garantizado, luego de que las lluvias de las últimas semanas permitieran incrementar los niveles de las presas que abastecen a ambas regiones. El secretario de Recursos Hidráulicos para el Desarrollo Social, Raúl Quiroga Álvarez, informó que las presas internacionales La Amistad y Falcón, ubicadas en la cuenca del río Bravo, han mostrado una recuperación considerable respecto a los niveles que registraban hace apenas un par de meses, cuando la prolongada sequía mantenía en preocupación a autoridades y usuarios del recurso. De acuerdo con el funcionario, el almacenamiento conjunto en ambas presas pasó de aproximadamente 105 millones a 245 millones de metros cúbicos, volumen que permite atender con mayor certidumbre las necesidades prioritarias de la población, particularmente el consumo humano. Con el objetivo de lograr una vigilancia y un control más efectivo del mosquito Aedes aegypti, responsable de la transmisión del dengue, Tamaulipas analiza incorporar nuevas herramientas tecnológicas como el uso de drones en las labores de fumigación. El comisionado estatal para la protección contra riesgos sanitarios, Mario Rebolledo Urcadiz, informó que esta opción se encuentra bajo evaluación, luego de que otros estados han incorporado aeronaves no tripuladas en las labores contra el vector. Además del uso de drones, explicó que también se analiza la aplicación de sustancias a base de aceites para las labores de fumigación, debido a que pueden permanecer más tiempo en el ambiente y ampliar la cobertura de acción contra el mosquito. La presidenta del Comité Estatal del Partido Movimiento de Regeneración Nacional, Guadalupe Gómez, puso freno a quienes andan impacientes realizando una promoción personalizada, anticipada, con intenciones de ser candidatos para el 2027, a esperar los tiempos. Y es que lo primero que viene es enfrentar un procedimiento hacia el interior del partido para elegir coordinadores territoriales, es decir, las figuras estratégicas encargadas de organizar, estructurar y movilizar las bases del movimiento a nivel estatal, distrital o municipal. Así lo confirmó Guadalupe Gómez Núñez, presidenta del Comité Estatal de Morena.
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0: señor.
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2: Buenas tardes a todos los que nos escuchan a través de esta radiodifusora XHHP. Estamos con ustedes de nuevo en este espacio, dedicado como todos los lunes, a seguir conociendo un poco más sobre la espiritualidad y enseñanzas del venerable siervo de Dios, el Padre Moisés Lira Serafín, misionero del Espíritu Santo, apóstol de la bondad y fundador de las religiosas misioneras de la caridad de María Inmaculada. Si desea llamarnos al teléfono 834-30-663-59 por si gusta realizar algún comentario o necesita que oremos por usted.
3: Soy un hombre del pasado, pero vivo el presente. Un mexicano con sueños firmes, con un gran amor por los niños, jóvenes y adultos. La humildad, sencillez y alegría son parte de mí. Y hoy quiero compartir contigo. Quiero alimentar tu espíritu con transparencia. Ser un instrumento para que juntos tengamos una sociedad viva y alegre.
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2: Le damos lectura al Santo Evangelio de hoy según San Mateo 10:34-11:1. Jesús dijo a sus apóstoles: no piensen que he venido a traer la paz sobre la tierra. No vine a traer la paz, sino la espada, porque he venido a enfrentar al hijo con su padre, a la hija con su madre y a la nuera con su suegra. Y así el hombre tendrá como enemigo a los de su propia casa. El que ama a su padre o a su madre más que a mí, no es digno de mí. Y el que ama a su hijo o a hija más que a mí, no es digno de mí. El que toma su cruz y me sigue, no es digno de mí. El que encuentre su vida, la perderá. Y el que la pierda, su vida por mí, la encontrará. El que lo recibe a ustedes, me recibe a mí. Y el que me recibe, recibe aquel que me envió. El que recibe a un profeta por ser profeta, tendrá la recompensa de un profeta. Y el que recibe a un justo por ser justo, tendrá la recompensa de un justo. Les aseguro que cualquiera que dé de beber, aunque solo sea un vaso de agua fresca, a uno de estos pequeños, por ser mi discípulo, no quedará sin recompensa. Cuando Jesús terminó de dar estas instrucciones, sus 12 discípulos partió de ahí para enseñar y predicar en las ciudades de la región. Palabra del Señor.
3: Disfruto ver la alegría de los niños, la sencillez de las mujeres y los hombres, los rostros de la gente trabajando, el corazón transparente de los jóvenes. Hoy es una vida rápida, pero aún así conservamos los valores. Soy un hombre que vivo intensamente y que vibra hoy en el presente.
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2: La reflexión para este día dice así: el que toma su cruz y me sigue detrás no es digno de mí. Hoy Jesús nos ofrece una mezcla explosiva de recomendaciones. Es como uno de esos banquetes de moda, donde los platos son pequeñas tapas para saborear. Se trata de un consejo profundo y duro de digerir, destinados a sus discípulos en el centro de su proceso de formación y preparación misionera. Mateo 11:1. Para gustarlos, debemos contemplar el texto en que bloques separados. Jesús empieza dando a conocer el efecto de su enseñanza, más allá de los efectos positivos, evidentes en la actuación del Señor. El Evangelio evoca los contratiempos y los efectos secundarios de la predicación. Enemigos de cada cual serán los que conviven con él. Mateo 10:36. Esta es la paradoja de vivir la fe, la posibilidad de enfrentarnos incluso con los próximos. Cuando no entendemos quién es Jesús, el Señor, y no lo percibimos como el Maestro de la Comunión. En segundo momento, Jesús nos pide ocupar el grado máximo en la escala del amor. Quien ama a su padre o a su madre más que a mí, Mateo 10:37. Quien ama a sus hijos más que a mí, Mateo 10:37. Así nos propone dejarnos acompañar por él como presencia de Dios, puesto que quien me recibe a mí, aquel que me ha enviado, Mateo 10:40. El efecto de vivir acompañados por el Señor, acogido en nuestra casa, es gozar de la recompensa de los profetas y los justos, porque hemos recibido un profeta y un justo. Las recomendaciones del Maestro acaban valorando los pequeños gestos de ayuda y apoyo a quienes viven acompañados por el Señor, a sus discípulos, que somos todos los cristianos, y todo aquel que debe beber un solo vaso de agua fresca a uno de estos pequeños por ser discípulo, Mateo 10:42. De este consejo nace una responsabilidad respecto al prójimo. Debemos ser conscientes de que quien vive con el Señor, sea quien sea, ha de ser tratado como le trataríamos a él. Dice San Juan Crisóstomo: si el amor estuviera esparcido por todas partes, nacerían de él una infinidad de bienes.
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2: Queridos hermanos, les deseamos que tengan una muy bendecida semana y los esperamos el próximo lunes, si Dios quiere y ustedes nos los permiten. Que Dios les bendiga.

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4: Ok, ya regresamos nuevamente con más de la música a través de la 97.5 de FM. Su amigo Florencio Montelongo Pérez en este lunes, ya 13 de julio, lunes 13 de julio del 2026, con un saludo muy especial para todas las personas que el día de hoy estén cumpliendo años o celebrando el Día de su Santo o algo en especial en esta fecha, ¿sale? Hace rato yo quedé pendiente, bueno, antes de que empezara el programa de ¿cómo se llama? Hablemos del Campo. Nos hablaron por ahí para saludar a la señora Blanca Silvia Núñez López, que el día de hoy está cumpliendo años. Muchas felicidades, señora Blanca Silvia Núñez López. Muchas felicidades de parte de sus hijas, de parte de Mónica Marlene, de parte de Mónica Marlene Arciniega Núñez, ¿no? Y Janet Arciniega Núñez, y de parte de sus nietas Melanie Castro y Daphne. Sus nietos Enrique y Edwin, y de su esposo Martín Arciniega. Toda la gente, toda la familia por ahí en el fraccionamiento Arboladas, muchas felicidades. Me imagino que en la tarde ahorita es el festejo y en la noche pues también, ¿no? Felicidades señora Blanca Silvia por su cumpleaños. Sus padres y sus padrinos le fueron a bautizar y el señor cura les dijo: Blanca Silvia, te has de llamar con jardines y flores. Este día voy a adornar hoy por ser su cumpleaños. Le venimos a cantar felicidades, señorito, señora Blanca Silvia Núñez, de parte de toda su familia, su esposo, sus hijas, sus nietas, sus nietos y nietas y nietos que le saludan hasta el fraccionamiento Arboladas. Felicidades, 3:17 p.m. Ya estamos en la hora de los corridos. ¿Qué les parece esto? Omarito Alejandro Lugo, ¿qué les parece esto?

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2: Bueno, salud para doña Maggie Treviño y toda la gente por allá del poblado, ¿cómo se llama? Digo, de la ampliación Corrado Castillo, que por ahí nos están escuchando. Dijo, apenas escuché ese corrido y dije, ahorita dijo, el teléfono está libre, que le marco, porque ese corrido le gusta mucho a mi tío. Pedro Treviño, don Pedro Treviño, por ahí le saludamos. Y para su papá, doña Maggie, don José Treviño, cómo no. Gracias siempre por escucharlo, muchas gracias. Y también por saludos a la familia Betancourt Treviño, a toda la gente del Ejido Campo Amor, la gente del Tablero, allá donde viven sus hijas, ¿no? En el Campo Amor y en el Tablero viven una de sus hijas, una y una. Pues a toda la gente de San Carlos, también tienen mucha gente que le conocen, que familiares, ¿no? Por ahí por San Carlos. La gente de Marta R. Gómez también, la gente de Marta R. Gómez. Y la gente de Cerralbo, la gente de Migrada, dijo, pues de por allá venimos, Florencio, ¿cómo no? Bueno, saludos a la gente de Cerralbo, Nuevo León, y la gente de Villagrán, Tamaulipas, sí, señor. Y bueno, que están disfrutando de una limonada bien fresquecita para esta calor que está haciendo. Saludos, doña Mague, para usted y toda la familia siempre. Muchas gracias por escucharnos, sí. 3:00 p.m, ya con 22 minutos, 3:22, vámonos con otro más de los temas a mi compadre Limón, hasta Crosby, Texas, compadre Limón. Y también para saludarle de parte de doña Chelita Almazán y la gente por acá de Santana, oye, que acaban de tener su aniversario, ¿no? Me imagino que todo salió de maravilla, ¿eh? Me imagino que todo salió de maravilla. Saludando por ahí a toda la gran familia, a todos mis amigos y amigas del municipio de Yera.

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1: Okay, como no, 3 de la tarde ya con 25 minutos también de parte de María La Paz, que se acaba de comunicar para saludar a su hijo, Sergio Cedillo González, el Checolín. Hola, Rebeca, compadre, que hoy está cumpliendo 32 añitos, ¿no? El Checolín. Dijo María La Paz, ¿quién los viera, mi niño? Tú, Francho, ¿cómo me acuerdo que estaban chiquititos, hombre? Se portaban muy bien, pero pues ahora se portan. Hijo eso. Bueno, ya está María La Paz, un saludo para el Checolín. Hoy cumpliendo años también de parte de, pues, de lo alto del cielo, su papá, Chavo, pregúntame. Sí, Chavo, pregúntame desde lo alto del cielo. Desde lo alto es bueno, también de parte de su hermano José Eduardo, el Negrito Cedillo, compadre. Sí, cómo no. El Negrito Cedillo, y de parte de sus abuelitos desde lo alto del cielo, doña Arcadia Ortiz de la Cruz y don Lorenzo González Ortiz, que le mandan sus bendiciones, hombre. Checolín, que se porte bien, hombre, sí, cómo no. De parte de sus tías, sus tíos que le saludan, su tía Angélica, de parte de Robert y de parte, pues, de todos, ¿no? Ya está. Felicidades, Checolín. Bueno, pues estas son las mañanitas que cantaba el rey David. Hoy, por ser su cumpleaños, se las cantamos aquí. Felicidades al Checolín. Pues no sé, pues ahora vive allá por la Horacio Terán, ¿no? De repente está por la Marta R. Gómez, ahora está creo que por la Horacio Terán. Y pues bueno, ahí donde quiera que se encuentre el Checolín, pues ahí le saludamos, hombre. Sí, cómo no. A ver, rápidamente. Rápidamente dice por acá.
2: Y que dicen mis amigos de Bustamante. Mira nomás, Florencio, las primeras de la temporada, compadre. Mira nomás, pura tunita amarilla. Hijo, eso. Estas son las buenas, compadre, ¿no? Las amarillitas. Sí, qué bárbaro. Uy, uy, uy. Mira nomás, compadre. Las primeras de la temporada, compadre. Pura amarillita, compadre. Sí, con hijo eso. Excelente, excelente. Buen provecho, buen provecho. No, pues, esas son las que me gustan más, compadre, las amarillitas. Y dijo, pues, casi nada, compadre, casi no le sabes, ¿no? Y dice, ya está, Rosita. Salud para la churra de la Ruta 14, que ahora sí va bien lleno, compadre. Ahora sí va bien lleno. Ahí va, con todo en el micro, va bien lleno. Dijo, cierre, porque le voy a cerrar la puerta adelante y atrás, ahorita prendo el clima. No se me agüiten, ahorita prendemos el clima, dijo la churrita. Excelente. 3:27 minutos. Bueno, allá por saludar, don. ¿Cómo se llama mi amigazo? Ahí para don. Don Adolfo Peña, que le gusta, creo que ese tema le gusta mucho a don Adolfo. A ver, don Adolfo, ¿qué le parece? Amigazo de Chuy Ruba y amigazo de Liceo Terrubiates Villela. Hijo, y también de usted, ingeniero Florencio, también de usted.

0: compadre, quedó por ahí para mi amigazo, por ahí don Adolfo Peña, si me está escuchando. A veces un fiel reescucha, sí, pero se escucha, sí, cómo no. Claro que sí. Vamos a la pausa y volvemos. 3 de la tarde ya con 31 minutos. Ya volvemos, ya volvemos. Comparito Rigo González, Rigo Sagan, qué rollo. Hoy no hubo carrera, digo, es que los lunes descansan, compadre, los ciclistas, los lunes descansan, pues sí, en el Tour de France, los lunes descansan en el Tour de France. Así es, mi Rigo. Así es, compadrito. Véngase por ahí.
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0: Ese no era, compadre, ese no era. Ahora sí, ahora sí.
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0: sí, señor.
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0: 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Sí.
12: No, hoy queremos enviar también un saludo muy especial para la señora Raquel Hernández. La señora Raquel Hernández mañana va a estar cumpliendo años. Mañana estará cumpliendo años de parte de su hermana consentida que la quiere mucho, Fabiola, sí, como no. Señora Raquel, y pues desde lo alto del cielo, Conchita, ¿no? Que también le mandará sus bendiciones, y su papá, bueno, toda la familia, que le recuerda con mucho cariño. Los que ya no están en vida, que también le estarán mandando sus bendiciones. Y bueno, pues de parte de su hija Carlita, y de su yerno con sentido, el licenciado Javi. Oye, ¿cómo bailaron Carlita y el licenciado Javi ese día, no? En la fiesta de los niños del gato, compadre. Sí, cómo no, ¿cómo bailaron? De veras que sí, sí, cómo no. Bueno, de parte de Fabiola, de parte de Donato, de parte de Cacho, sí, cómo no, toda la familia, señora Raquel. Claro, sus padres y sus padrinos le fueron a bautizar y el señor cura les dijo: Raquel te hace llamar con jazmines y flores. Este día voy a adornar, hoy por ser su cumpleaños le venimos a cantar. Muchas felicidades, señora Raquel Hernández. Oye, pues entonces de parte de... Oye, pues también ella es la mamá del gato, ¿no? Sí, la mamá del gato. Sí, cómo no. Señora Raquel, muchas felicidades de parte de toda la familia, sí, cómo no. Rápidamente, tengo un saludo acá para la cuchara de Gabino, compadre, que está echándose un pollito, ¿no? Está echando un pollito, ¿no? Está en la botana. Le mando un saludo especial para su hijo, el Chagui, que está comiendo. Ah, sí, pues están comiendo pollito, compadre. Acaba de llegar el Chagui. Le tenían preparado por ahí un pollito para él. Un saludo muy especial también por ahí para el nieto. Para Carlitos y Danielita, los nietos que están por ahí también, y para Daniela, su mamá, de estos niños, y también para la señora Sofía Matavalle, la esposa de la cuchara de Gabino, que están por ahí en el patio disfrutando de un pollito. Dijo la cuchara: me estoy aventando un seisito, güerita, que me quedó de ayer, mijo. Pues aquí se me quedaba viendo el seisito. Le dije: pues véngase, mijo, vamos, me los voy a tomar. La cuchara. Saludos, cucharita, saludos. Oye, mi Rigo, qué rollo, compadre, con este... Dice, así es mi güerita, descansando, activo, ruedan 200 kilómetros para aflojar pierna. Y vienen las etapas buenas de alta montaña. Mira, ¿no? Ahí está todo el equipo de Emiratos Árabes Unidos, comandados por Pogachar. Y el segundo de a bordo, el torito, Isaac, el toro, señores. Oye, ¿sí podrá rebasar al segundo lugar tu compadrito Rigo? Porque él va en tercero. ¿Sí lo podrá rebasar ahora que empiecen ya las...? ¡Sí! Ya me contestó. ¡Sí! ¿Cómo no? Nomás que al otro, pues no lo puedo rebasar porque es el mero, bueno, ¿no? Pogachar. Digo, no, sí, güeritas, claro que sí. Él va a terminar la carrera primeramente, Dios, en segundo lugar. Debe ser así, ¿no, compadre Rigo? Rigo González, Rigo Sagan. Trae mucho poder, sí, trae mucho poder. Mucho poder que trae este Isaac del Toro. Tremendísimo, compadre, tremendísimo. 3 de la tarde con 37 minutos. Ahora sí que mañana, desde las ¿qué? A veces a las 6 de la mañana o antes de las 6, hay que ver el tour. Hay que ver el tour, compadre. ¿Qué les parece esto, Raza?

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1: Excelente foto esa, compadrito. Rigo González, Rigo Sagan, ¿de dónde sacas esas fotos, compadre? Oye, qué bárbaro, ¿no? Hoy descansan, pero ellos como quiera hacen, bueno, todos los equipos, ¿no? Dice, hoy después de rodar 200 kilómetros. Sumicha, qué bárbaro, ¿no? Después de rodar 200 kilómetros, traen mucho, dice. Hacen como quiera, ellos siguen haciendo ejercicio, compadre. Sí, cómo no. Dice, ves ahí, güerita, descanso activo, ruedan 200 kilómetros para aflojar piernas. Y ahí vienen las etapas buenas de la alta montaña. Excelente, mi Rigo, qué bueno, compadre, qué bueno. Excelente. Hoy quiero mandar un saludo muy especial allá para Joel Garza, compadre. Joel Garza, el hermano de mi compadre Chilo. El Gambetas Garza, compadre. El hermano de Chilo Garza. Hoy cumpleaños, Joel. Muchas felicidades, Joel. Ahí de parte de su suegro, don Fausto Rico. Su suegra, doña Adela Guerrero. Y de parte de sus hijas, sus hijas y sus hijos, Valeria, Javier, Cristian y Alejandro de la Unidad Modelo, compadre. Sí, señor. Felicidades, Joel. Hermano de mi compadre Chilo Garza, compadre. Chilo Bardas, Chilo Gambetas, Chilo Caracolero. Sí, como uno. Pues para Joel, sus padres y sus padrinos le fueron a bautizar. Y el señor cura les dijo, Joel, te has de llamar con jardines y flores. Este día voy a adornar, hoy por ser su cumpleaños. Le venimos a cantar también de parte de Fabián Castillo, el gato, compadre, que le manda un saludo. Dijo, mándame el saludo a Joel, hermano de Chilo, compadre, que cumple años hoy. De parte de Fabián Castillo, el gato, compadre. Sí, cómo no. Felicidades, Joel, felicidades. A ver, rápidamente, dice por acá la señora, a ver, señor Florencio, lo molesto de nuevo, ¿no tiene de casualidad el corrido de Sangre de Indio? Y pues es que no sé, señora, doña Aurelia Licón, no sé si puedo tener por ahí ese tema, pero aquí lo voy a buscar ahorita, sí. Ahorita buscamos el tema, doña Aurelia, se me hace que no, porque ya lo he buscado yo varias veces y no lo tenemos, pero ahorita lo buscamos, ¿sale? Sí, cómo no. Rápidamente, 3:44 p.m. Bueno, voy a la pausa, pero antes de la pausa, buenas tardes, un saludo especial para los albañiles. Ahí para los albañiles, ¿dónde están? Por acá. ¿Es este? ¿Dónde está? ¿Dónde está? Es este. Dice, buenas tardes, ahí le encargo. Al encargo un saludito muy especial para todos los maestros albañiles, acá para la víbora y la pollita y sus ayudantes, Lorenzo Castro y el chino. Que andan con toda la actitud. Andan con toda la actitud desde el lunes. Y que más de ratito. Digo, a ver si echamos algo heladito. Unas amargas. Vamos a ver qué rollo. A ver si el maestro la víbora nos invita algo. Y el maestro la pollita también. Bueno, no, ya está. Ya está, Rosita. Vamos a ir a la pausa. Permítame tantito. Y ya volvemos. Ok.
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1: No sé si. Ahorita buscamos el tema, señorita doña Aurelia. Luis Miguel Hernández, ¿cómo estamos, Luis Miguel? Este excelente inicio de semana, compadre. Ahí le encargo un saludito para la Levantaría Barrón, ya sabes, siempre presentes acá. Y arriba Bustamante, Tamaulipas. Oye, Luis Miguel, ¿qué tal las tunitas, compadre? ¿Ya están llegando las primeras de la temporada o qué? ¿Sí habrá de esas de las amarillitas o qué? Habrá de las amarillitas, uff. Ya sabrá, ¿no? Échale ganas, Luis Miguel, y saludos a todos mis paisanos por allá de Bustamante, Tamaulipas. Acá por la Modelo, acá por donde está el taller, también hay otros paisanos, ¿no, compadre? Aquí por la entrada a la Modelo, otros paisanos por allá de Bustamante, Tamaulipas. Marta Yepes, ¿cómo está, Martita? Hola, hola, siempre una fiel escucha de la 97.5. Les saludamos, 3 de la tarde con 47 minutos. Vamos a ver, ¿qué les parece por ahí? Es que no es así, compadre. A ver. Hijo eso. No sé si por ahí lo pueda. No, es que es el. ¿Cómo me dijo? ¿Cómo me dijo doña Aurelia Licón? Y bueno. Déjeme checar. Vamos a dedicar este corrido. Sí, cómo no. Vamos a complacer rápidamente con este tema. Allá para saludar a don. Mi amigazo Churruba, no sé si ande por allá, últimamente anda trabajando por allá arreglando tractores y más tractores en los ejidos, en los ranchos y circunvecinos a Ciudad Victoria. Bueno, ayer venían, tier venían de por allá de Jaumabe, y creo que iba a pasar acá para Santa Ana, no sé qué otros lugares iba a andar visitando por ahí el tremendo Churruba, que le mando un saludo muy especial. A ver, para todos mis amigos que les gusta este tema, el corrido de Atilio Betancur, aquí se lo dedicamos allá para mi compadre Noel Hugo también, y la enfermera Toña, la enfermera, compadre, y toda la familia por acá del Barretal Tamaulipas también. Acá también saludamos a don Pedro y a José Treviño, a doña Margarita Treviño y toda la familia, la gente del Tablero, la gente de Campoamor, la gente de Marte R. Gómez, también les saludamos. Y bueno, para todos, allá para el vaquero, compadre, y su esposa también, que le gusta mucho este tema. Véngase. Cita, pero con agua de limón.

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1: Ok, continuamos rápidamente. Déjeme checar por ahí. Y dice por acá nuevamente. Compadre, bueno, un saludo especial para la chorra que ayer andaba en el Upicet viendo el juego de Cantú y a don Pedro, un amigo de la chorrita, también por ahí lo saludé ayer. Ahí se le encargo el correo del cavador, a ver si se puede, compadre, bueno, saludo especial por ahí. Bueno, pues ya no, el quemador no, ahorita no lo puedo poner porque ya puse por ahí uno de Carlos y José. No puedo repetirlos, pero bueno, ahí va el saludo para la chorrita y toda la gente por allá, los operadores de micro de la Ruta 14, trabajando y escuchando la radio de parte del Negrito Cedillo. Saludo especial allá para mi compañero David, ¿no? Y toda la gente por allá. A la gente por allá del taller de Félix. Sí, cómo no. Y también del taller acá de Juanito el Pintor. Y a toda la gente que por ahí nos están escuchando. Hoy el taller del Maestrín. Hace poquito fui por allá a saludar al buen Toño, compadre. Al buen Toño, fíjate. Allá con el Maestrín. Sí, cómo no. Y no se diga. Bueno, un saludo especial también por acá para mi compadrito Maquito Villanueva. Gran amigo de Félix Huerta. Oye, siempre qué rollo. ¿Cómo sigue por ahí el buen amigazo Félix Huerta, compadre? ¿Cómo sigue el buen amigazo Churrita? ¿Cómo sigue por ahí el buen Félix? Creo que estaba malito, ¿no? Echándole ganas, ¿ok? Y saludos a toda la racita por acá en el Mezquite Verón, ahí con Don Chito Cruz, y a todos los camaradas, Pipero, Robert, el Pipero Lamor, Lalo el Contador, y toda la racita que siempre están por ahí al pendiente. A ver, ¿qué les parece este tema? A todos mis camaradas que les gusta, el corrido de San Juanito Tadeo viene, pero ahí con la tradición musical norteña en Ciudad Victoria, hermanos Quintana, señor, a ver.

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1: En donde parece que ya cerraron un capítulo para empezar a escribir otro de cara al proceso electoral del 2027, con el fin de recuperar espacios perdidos y el poder que perdieron, es en el partido Acción Nacional de Tamaulipas. De entrada, los nuevos jerarcas estatales, Gloria Garza y César Verástegui Hostos, el Truco, mandó un mensaje a los panistas al asegurar que el panismo tamaulipeco cerró un ciclo. Entiendas entonces que se refiere al destierre del cabecismo, a la vez que abrió las puertas a todos los grupos y aspirantes a una candidatura, incluso aquellos provenientes de otros partidos, siempre y cuando fortalezcan la competitividad electoral del blanquiazul. En este caso, aseguró que podría haber sorpresas con rostros jóvenes con herencia política, es decir, hijos de reconocidos políticos. Tanto Gloria Garza como el Truco están convencidos que el Partido Acción Nacional es competitivo y tiene posibilidades reales de ganar o recuperar espacios perdidos, sobre todo, dijeron, en la frontera norte y sur de la entidad, tanto en alcaldías como en diputaciones locales y federales. Y por supuesto que eso podría ser. Pues finalmente todos los partidos políticos tienen oportunidad de ganar espacios. Pero pues eso dependerá, como siempre, de quién les represente en cada uno de los puestos de elección popular en juego y de lo que oferten al ciudadano común, ese que un día se hartó de los excesos y abrió la puerta a las alternancias. Sin lugar a dudas que el partido en el poder, en este caso Morena, ha sufrido un desgaste muy fuerte, producto de los desaciertos de sus gobernantes municipales y del olvido popular por parte de sus legisladores, porque estos, al igual que en el pasado, solo aparecen y recorren sus distritos cuando hay una elección en puerta. Queda claro que el panismo de Tamaulipas, bueno, el que está dispuesto a seguir a Gloria y al Truco, porque se especula que el ala contraria podría terminar en Somos México y se prepara para la contienda electoral que se avecina y pretende ser una oposición real. Esperemos que el resto de los partidos políticos que tiene Tamaulipas estén en la misma posición, porque como hemos dicho antes, a mayor número de partidos participantes de manera real, la oferta política será mayor y la democracia se enriquecerá de tal manera que los vividores de la política no tengan cabida en este proceso electoral.
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7: Bienvenidos sean todos ustedes, mis queridos hermanitos. Le damos la más cordial bienvenida a todas las personas que nos escuchan. Usted que está en su rancho. Usted, mi querido hermano, que está en su trabajo. Usted, mi querido amigo, que está en su casa. Usted que va en su automóvil. Usted que está en su negocio. Usted que me está escuchando en este momento, le damos la más cordial bienvenida a este su programa. Y siempre diciéndoles que estamos aquí para ayudarles. Siempre diciéndole, mi querido amigo, de que si usted desea una ayuda, la puede encontrar. Alertándolos a ustedes. Que si hay sufrimientos, que si hay cosas raras y extrañas que le pueden estar pasando, usted la puede encontrar con nosotros, esa ayuda que necesita. Así como cuando uno se enferma, debe ir al médico, mi querido hermano. 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O cuando una persona quiere comprarse unos zapatos, va a una zapatería o un almacén donde vendan zapatos. 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Esa luz se le puede convertir a usted en un resplandor grande, mi querido hermano, en algo que le ilumine su vida, que le ilumine su camino y que lo lleve por bien siempre. Entonces no sufra más, mi querido hermano. ¿Por qué usted sigue con los brazos cruzados esperando que el problema se le resuelva? No, señor. Dicen que el que golpea le abren y el que pide le dan. Entonces, mi querido hermano, si usted está mal, si su familia está mal, si su hijo está mal, si su negocio va para atrás, si su rancho, mi querido hermano, día tras día está peor, nosotros le podemos ayudar si usted así lo desea. Le sacamos de dudas, le echamos la mano y su vida va a cambiar. ¿Cuándo? El día que quiera. ¿Cuándo? El día que desee. ¿Por qué? Porque tenemos la capacidad de hacerlo, tenemos el conocimiento, le podemos echar la mano a usted que sufre, a usted que padece, a usted que le pasan cosas raras y extrañas, usted que ha sido dañado, a usted que le han puesto trabajos de influencias negativas, malignos, malévolos, maléficos, trabajos oscuros, que personas envidiosas lo quieren ver a usted en el fracaso, en la ruina. Entonces, cuando esto pase, mi querido hermano, sencillamente usted ya tiene una opción y nosotros le vamos a atender. 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
7: 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Gracias. Gracias. La persona, por favor, que está en la línea, Sí, gracias. Le agradezco primero la confianza que tiene en llamarnos. Tenga la amabilidad y me da su fecha de nacimiento.
5: El 7 de septiembre del 51.
0: Muy bien, mi querida hermana, signo zodiacal es Virgo. ¿Sí?
5: Sí.
0: Le voy a dar su horóscopo, mi querida hermanita. Vemos de que su elemento es tierra, su día favorito miércoles, su planeta Mercurio, color el gris, piedra jaspe, metal el mercurio, y la parte corporal que usted debe cuidar mucho, su intestino delgado, su garganta y las piernas. ¿Sí?
5: Sí.
0: Las personas de signo Virgo, como es usted, mi querida hermana, en este momento vemos, según su signo zodiacal, que son un poco misteriosos, mucho talento para las actividades prácticas, les gusta poner todo su empeño en el trabajo, son muy moralistas y tienen buen atractivo físico. ¿Ok?
5: Sí.
0: Mi querida hermana, lo que nosotros estamos viendo aquí, lo que yo estoy determinando a través de su horóscopo, es, le quiero dar un consejo, ¿sí? ¿Sí? Ese consejo es que tenga mucho cuidado, porque en su trabajo hay mucha envidia.
5: Sí.
0: ¿Ok? Y no solamente envidia, sino que quiere, mi querida hermana, hasta hacerla quedar mal, que la corran hasta que usted pierda su trabajo.
5: Sí.
0: Mucho cuidado, mi querida hermana, con esto. ¿Ok?
5: Sí.
0: Yo le aconsejo, mi querida hermana, y le voy a decir una cosa. Yo casi estoy seguro de que a usted me le están haciendo un daño. ¿Oyó?
5: Sí.
0: Un daño para enfermarla, para que le vaya mal en la economía y hasta para que usted renuncie ahí en su trabajo. ¿Oyó? Sí, señora. Mucho cuidado con esto, por eso tampoco el dinerito no le rinde y las cosas le salen mal. ¿Ok?
5: Sí.
0: Entonces, yo le aconsejo, mi querida hermana, que se debe hacer una limpia y llevar una protección con usted para que nadie le haga mal.
5: Sí.
0: ¿Estamos de acuerdo?
5: Sí.
0: Pero primero hay que limpiarse, mi querida hermana, y hacer un trabajo para que esta persona ya no le vuelva a estar haciendo daño a usted.
5: Sí.
0: ¿Ok?
5: Sí, está bien.
0: ¿Tiene usted nuestro domicilio?
5: Sí.
0: Bueno, mi querida hermanita, el día que quiera le ayudamos, ¿sale?
5: Sí.
0: Bueno, que gracias. Dios la bendiga y gracias por su...
5: Gracias.
0: Por su llamada. Gracias a usted, que esté muy bien.
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7: 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Qué bueno, gracias, por favor, la persona que me está escuchando. Regáleme, por favor, su fecha de nacimiento.
4: 18 de octubre del
0: 82. 18 de octubre del 82, mi querido hermano. Mi querido hermanito, para usted vemos que la constelación suya, el signo que le pertenece es Libra, ¿no?
4: Sí.
0: Mi querido hermano, le voy a decir que para usted su elemento es el aire. Día favorable o favorito es el día viernes. Su planeta es Venus. Color para usted el verde. Piedra el ópalo de fuego. Metal el cobre. Parte corporal que usted debe cuidar mucho, sus riñones y la apéndice, y ojalá utilice un perfume que contenga pino, ¿sí?
4: Uh-huh.
0: Las personas nacidas en esta fecha, mi querido hermano, y que pertenecen a esta constelación, quiero decirle que son personas realistas, son dotados de energía para avanzar en la vida. Les gusta impresionar mediante la apariencia, la palabra o la influencia, les gusta ser elegantes, son cuidadosos en la calidad de su trabajo. Son ahorrativos. En el amor son eternos enamorados y se ven involucrados en grandes conflictos sentimentales, ¿ok?
4: Sí.
0: A ver, mi querido hermano, usted es un hombre, como dice su horóscopo, un hombre emprendedor y trabajador, ¿no? que siempre ha querido salir adelante, ¿no? Siempre quiere echarle la mano, que siempre quiere, lógicamente, echarle todos los kilos y hacer un esfuerzo grande para salir adelante. ¿Es así?
4: Sí.
0: ¿Sí?
4: Sí.
0: Y mi querido hermano, pero usted se esfuerza y se esfuerza y las cosas no le salen muy bien, ¿no?
4: Pues más o menos.
0: Más o menos. Mi querido hermano, cuénteme una cosa. ¿Usted tiene algún negocio?
4: Pues sí, estoy empezando a hacer bailes en un restaurante bar.
0: Correcto. ¿Y usted quiere saber si esto va a pegar o no?
4: Uh-huh.
0: Si le va a ir bien o no. Si tiene futuro o no. ¿Estamos?
4: Sí.
0: Yo le voy a decir una cosa, mi querido hermanito. Yo lo que veo es que usted tiene suerte. ¿Sí? Y eso es una ventaja grande. ¿Ok?
4: Sí.
0: La suerte usted la tiene, mi querido hermano, pero usted sabe que no falta el envidioso. ¿Sí?
4: Sí.
0: El cizañoso y el malintencionado. Y lo que yo estoy viendo es que esa suerte que usted tiene se la están empezando a dañar. ¿Ok?
4: Sí.
0: Hay gente, mi querido hermano, que no quiere que usted simplemente progrese o salga adelante. ¿Ya?
4: Sí.
0: Hay gente que usted, mi querido hermano, hay gente que no desea que usted, mi querido hermano, encuentre realmente un buen futuro para usted. ¿Sí?
4: Sí.
0: Entonces, a usted, mi querido hermano, lo están salando y están salando su negocio. ¿Sí?
4: Sí.
0: El negocio tiene buen futuro, mi querido hermano. El negocio tiene buen futuro, a usted le puede ir bien. Pero, mi querido hermano, ya los envidiosos ya le quieren parar a usted. ¿Ok?
4: Sí.
0: Entonces hay que sacar, mi querido hermano, de su vida. Hay que eliminar esa sal que ya empezaron a asar. Querido hermano, el negocio tiene buen futuro, usted le puede. Pero no, envidioso, ya le parará a usted. ¿Ok? Entonces hay que sacar, querido hermano, de vida. Hay que eliminar esa sal

0: Para que lo limpiara, para que usted estuviera bien, con buena vibra, y estuvieran despejados los caminos. Ahora no vaya a esperar que pasen 3 meses, 2 meses, 1 año, ¿sí? Y cuando ya esté completamente fracasado, vaya a buscar ayuda porque ya no hay nada que hacer, ¿sí? Hay un dicho que dice que soldado avisado no muere en guerra, ¿sí? Y yo le estoy diciendo, mi querido hermano, que a usted lo están salando, que están salando su negocio y que hay que limpiarlo cuanto antes. Y que no vaya a esperar que esté completamente mal, arruinado o acabado, para buscar una ayuda, porque ahí sí ya no hay nada que hacer. ¿Estamos?
1: Sí.
0: Entonces, pues, mi querido hermanito, si usted lo desea, yo con mucho gusto lo espero cuando usted guste. ¿Sí?
1: Sí.
0: Y cuando usted se decida, mi querido hermano, a salir adelante lo más pronto posible.
1: Pues sí, lo más pronto posible.
0: ¿Ok?
1: Uh-huh.
0: Bueno, entonces, mi querido hermano, pues usted ya sabe dónde estamos.
1: Sí, bueno, muchas gracias.
0: Y cuando usted quiera, estoy para ayudarlo, no tiene nada que agradecer. Gracias por su llamada y que Dios lo bendiga.
1: Pues igualmente.
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0: 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Bueno, mis queridos hermanos, estamos llegando ya al final de nuestro programa, dándole las gracias a todas las personas que nos llamaron. Que estén muy bien, que pasen un buen día y que el Dios Padre Todopoderoso los bendiga.
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¿Cómo estamos? ¿Qué tal? Buenas tardes. Hola, hola. Me da mucho gusto saludarles en este super lunes. Lunes ya 13 de julio. Vamos a iniciar el vespertino de esta tarde. Señoras y señores, muy buena tarde, ¿eh? Bienvenidos todos. Y pues bueno, ¿cómo podría darle con todo? Bienvenidos en este, sí, su estación favorita, la 97.5 FM. Ya todo listo para iniciar este cotorreo vespertino a través de la radio. Ya nos conoce usted, ¿sí? Ahí está nuestro teléfono activo, WhatsApp, y esta tarde publicamos en el Facebook, ¿sale? Ahí está la el contenido actualizado en la página del Facebook oficial de La Más Prendida. Ok, pero aquí comenzamos. Una temperatura de los 34 grados aquí en Ciudad Victoria. 34 grados aquí al momento en Ciudad Victoria, con sensación térmica de los 39 grados. Sopas, bueno. Vamos a iniciar.

0: para aguantar este metichosidades de usted, ¿sí?
1: Tiene que corresponderme.
0: Buenas tardes. Bueno.
2: Rosel.
0: Hey, buenas tardes.
2: Mándame un saludo para Joel Garza, que está cumpliendo años.
0: Para Joel Garza, que hoy cumpleaños, ¿sí?
2: Sí.
0: Bueno, perfecto.
2: Y aquí está mi cero Fausto Rico.
0: Ajá.
2: Adela Guerrero.
0: También, claro, sí.
2: Loli Javier. Ajá. Alejandro
0: también, saludos para Alejandro.

0: ¿Cómo ves?
1: Va para allá, ¿eh?
0: Oh, ya está.
1: Para mi compadre Katy, ¿dónde andabas? Se le extrañó en la mañana. Saluditos para don Casi. Ahí le habla don Casi. Saludos para usted, ¿eh? Sí.
2: Yo me tengo que poner.
1: No voy a hablar.
2: Ya no quedamos.
1: Ay, qué sentidón el chavalón, digo el viejón. En la mañana me están preguntando, oye, ¿por qué no fue en la mañana? De hecho, me mandaron mensajes a mi personal. ¿Qué hubo, Rubén? ¿Qué hubo contigo en la mañana? ¿Qué onda? Fuimos a hacer otra misión de aquí mismo, de la gran familia, de URT. Estábamos allá, dándole. Estábamos operando una cabina, ¿sí? Por cuestiones de, no sé, ajenas, el operador de otra cabina por ahí estuvo de permiso, ausente. Entonces el día viernes y el día de hoy, por ahí estuvimos en las mañanas. Pero ya a partir de mañana, primeramente Dios, ya vamos a estar con usted, ¿sí? En el Morning Show, ¿sí? Así es que ya saben.
3: Es que te castigaron por la culpa de aquel el sábado.
4: Ay, no diga eso, no es cierto. ¿Quién dijo eso?

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1: Permítame mandar un saludo rápidamente, dice por acá, ¿cómo está, Rudel? Te mandamos un saludo especial en esta tarde, San Lunes, gracias. Dice, oye, quiero que me le mandes un saludo, por favor, para mi suegro Ricardo Martínez, Isabel Martínez, para mi nieta, la Pirringuchi, de parte de su abuelo Alberto Martínez, también para la charra, licenciado Humberto, el maestro Tanis, sí, saludos. Dice, para Eugenio Quintero, Inocencia Quintero, y también para Victoria Quintero, a Romana Quintero y Caimán Quintero, sí, saludos a toda la racilla, que siempre están al pendiente de la radio. Dice, era nomás. ¡Ay, qué grandes temas, eh! Saludos ahí para mi comadre Katy. ¡Estado, Katy! Ahí le mandamos un saludo especial a mi comadre Katy por ahí escuchando la 97.5 FM. Gracias. Mi compadre Layo Quiñones, ¿cómo estás, compadre? Buena tarde, calurosa tarde. Que tengas un excelente inicio de semana aquí al pendiente de la radio, sí, muchas gracias. De parte de mi compadre Layo Quiñones, ahí se lo mandamos con todo gusto. Dice por acá, podrás poner una rolita del hombre de negro de los huracanes del norte, salud para el Rayo, también para Zavala y Poncho, que estamos echándole agüita amarga, compadre, acá. Ok, ya está, ahorita la buscamos, si está, se la vamos a enviar con todo gusto, ¿sale? Ándale pues. Bueno.
2: Buenas tardes, Rudy. ¿Qué niño? ¿Cómo estás?
1: Buenas tardes, señor. Espero que sea la única llamada que me hace.
2: ¿Qué pasó la mañana, Rudy?
1: Mande.
2: No le dices la mañana.
3: Dile que por su culpa te están banqueando en las mañanas.
1: Cállese. ¿Sí?
2: ¿Cómo vas a usar para la mañana, hombre? ¿Tú eres el colega de la mañana?
1: ¿A poco?
2: ¿Cómo no?
3: Eres el único.
2: Tanto tú como yo.
1: Es el abuelo.
2: El color loja le llamo a la mañana, tú se van a estar como gripas.
1: Ah, bueno.
2: Bueno, vamos a un saludo.
1: A ver, ¿para qué?
2: A ver, Nicolón.
1: Sí.
2: La Jalisco está bajando, ¿dónde?
1: Ajá.
2: Ven, mi mayor. A tu hijo, tu niño.
1: Ajá.
2: Oye, ¿cómo llega?
1: Sí.
2: Dale, a ver,
1: ajá.
2: Oye, Marcano.
3: Otra
2: vez, gorra. Bajaron en los cumbres.
1: Sí.
2: Verónica en los cumbres.
1: Ajá.
2: Y la fiesta de los cumbres. De parte de la cucharita de Gabino.
1: De parte de la cucharita.
2: De Gabino.
1: Órale, ya está, ¿eh?
2: Bueno,
1: dale, fíjate.
2: Hey,
1: yo ya para el jueves, para el viernes ya me desaparezco de aquí primeramente, Dios.
2: Hijo de la mañana.
1: ¿Cómo ves? Así es que
2: aprovechame. Ahora sí, vamos a hablar.
1: Hey.
2: El saludo, ya no sé, saludo, yo.
1: Bueno, mañana es temprano.
2: Hace saludo, yo.
1: Órale.
2: Gracias.
1: Órale, pues.
4: Y mi mami no está aquí. Que mi papi está durmiendo.
1: Al fin. De estos personajes y de unos cuantos que tengo aquí enfrente, pero que no quiere decir su nombre, a ver si no me van cayendo allá a mi cantón. Mi cantar. Ah, qué barbaridad, en serio. Oiga, vámonos rápidamente a la pausa, ¿eh? 4:32 PM, 4:32. Permítame ir al corte, regresamos.
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5: Bueno, pues le mando un saludo especial a mi amigo Don Teo Ramírez, de allá de dónde era, me dijo que era de acá de Jaumabe, no, de Miquihuana, compadre. Sí, Don Teo González. De hecho, ayer andaba acá ayer se lo de varios cuates acá en el Tianguis de La Paz, compadre. Sí, fui a agarrar color, se andaba buscando una pila de un taladro, compadre, sí, y ahí platicando, me dijo, no, yo te escucho y esto que le mando un saludo especial a mi compadre Don Teo, sí. Hoy le mando un saludo especial y muchas gracias, Don Teo, gracias. Dice, yo te escucho a ti y a toda la racía del HP. Bueno.
6: Buenas tardes, Rubén.
5: ¿Qué pasó, mi bueno?
6: No, hombre, aquí estamos escuchando.
5: Órale, qué bueno, qué rollo, qué.
6: No, unos saludos.
5: ¿Para quién?
6: Para Olga.
5: Uh-huh, sí.
6: Para Marta.
5: Martita.
6: Para Vianey. Para Hilda Saldívar.
5: Ajá.
6: Y Victoria Saldívar.
5: Ajá.
6: Para Noé.
5: Ajá, sí.
6: Para Lalo Conde. Para Lupe Castro.
5: Lupe Castro.
6: Para Martín. Y para Goyo.
5: All right, sí.
6: Parte del güero de Jiménez.
5: El güero de Jiménez, el simpaticón, ¿no? ¿Qué ha habido, güero? ¿Qué tal de calorcito para allá?
6: Está bueno, pena.
5: Oh, está bueno, pues eso nos viene amarga, ¿verdad? Digo, unas toronjitas, unas naranjas, ¿verdad?
6: Ay, si le toca uno de los invasores.
5: Ya está, yo te la mando.
6: Ándale.
5: Cuídate bastante, viejo, ahí estamos.
6: Igual.
5: Ándale, güero. Bueno, ¿quién más tenemos por acá? Le mando un saludo especial allá para mi compadre, el tremendo Shaggy, el Shaggy Bombastic. A él le mandamos saludos a mi compadre Shaggy, allá escuchando en la colonia de Tamaulipas. Dice, por aquí estamos, compadre. Estoy lavando mi troquita, ya sabes. Al pendiente de la radio 97.5 FM, la número uno, de parte de tu camarada, el Shaggy. Saludos allá en la colonia de Tamaulipas. Gracias, compadre. Ánimo. ¿Qué más tenemos, chavalón?

0: Estamos de regreso, ya son las 4:44, permítame saludar con todo gusto, dice, a la racita del 40 Democracia, salud para el Güero Manzano, para Ramón Sánchez, a Dulupe, el tigre Margarito Vázquez Martínez, de acá de la Naco, y también para, ¿qué? Para la única inigualable cuchara desechable, de parte de Jorge Manzano, saludos Rubén, gracias, muchas gracias, toda la raza por allá. En el 40 Democracia, por ahí escuchando la radio con la morbeta, pero a rajatablas, compadre. Saludos, Racilla, ¿cómo estamos? En el fanpage, permítame saludar con todo gusto a la raza del fanpage. Por acá dice Facebook, para que me entienda el Face. Dice por acá, salud para Santiago, Tinajero López. Mándale un saludo a todos y a todas. Amigas y amigos de nuestra ciudad Victoria, de las colonias Ejidos, Güemes, Mainero, Hidalgo, Villagrán, San Carlos, San Nicolás, ¿quién más? A la gente de Padilla, Tamaulipas, incluido mis compadres, para Florencio Montelongo, para Ricardo Ortiz Zúñiga, Justo Coronado Garza, Willy Cortés y José Carmen Hernández de la Parrita de Güemes, a mi compadre Heriberto Infante de allá de Caballero. Saludos, gracias, Santiago Tinajero López. Momento de irme a la pausa, regresamos con más aquí a través del HP 97.5 FM. Permítame el corte y regresamos con más.
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1: Dios, Auseda, ¿cómo estás, compadrito? ¿Cómo estás? No, compadre, por ahí estuvimos, ¿qué pasó? Lo que pasa es que estuvimos por ahí, otras actividades, ¿eh? Aquí mismo, en la familia Barreté, pero ya. Gracias, compadrito, gracias. Oye, por acá tengo un saludo rápidamente allá para doña Carmencita Tobar, Carmen Tobar, le mandamos saludos, doña Carmen, saludos por usted. Dice, por acá le escucho en la colonia Peregrina, a ver si tiene algo de Carlos y José por ahí. Pues yo creo que sí, pero ahorita nomás regresando por ahí despuesito a las 5:20, porque ya el tiempo se me viene encima y... Pues ahorita lo checamos, ¿sí? Usted no se preocupe, no se preocupe. Vámonos con esto, señoras y señores, ¿qué más tenemos?

nos vamos a ir rápidamente a la información de los deportes. Bueno, nos vamos directamente y sin escalas al Estudio B también. Regresamos por ahí como a las 5:20, ¿no? Más o menos. Salud para Yamari, San Juanito, San Juan y el Ranchito, perdón, la gente allá de San Juan y el Ranchito. Allá para Doña Mari, saluditos. Bonito lunes, dice aquí escuchándole con todo gusto. Ahorita le vamos a buscar el tema. Aurelia Licón, también saludos a Aurelia Licón. Ahorita le buscamos el tema, Aurelia. Ahorita se lo buscamos, sí. Pero antes, permítame, nos vamos con esto. A las 5:20 estamos de vuelta con más a través del HP 97.5 FM.

0: tardes, amigos. Con el gusto de saludarlos y con ánimo de lunes. Se nos fue el fin de semana, pero estamos iniciando una nueva y con mucho gusto y enlazados en todas nuestras estaciones de Organización Radiofónica Tamaulipeca para compartir con ustedes el resumen más completo de lo que ha acontecido en los últimos días. Pero también hay historia que está por escribirse, agenda que hemos seleccionado para traerles en este espacio. Así que quédense con nosotros. Esto es ORT Noticias en los deportes. Comenzamos con información de tenis, deporte blanco, uno de los más importantes Grand Slam de este año, de cada año, de este 2026, no fue la excepción en cuanto a su calidad y sobre todo los resultados de lo que arrojaron las grandes finales este fin de semana. En las damas, primero las damas, Linda Noskova derrotó a Carolina Muchová. Las dos compatriotas se vieron las caras en cancha central, ahí en Wimbledon, y ganó Noskova por parciales de 6-2, 5-7 y 6-3. Se corona la que estaba sembrada como número 9. Mientras tanto, el 1 y el 2 se enfrentaron en los varones, Jannik Sinner y Alexander Zverev, y fue al final de cuentas el italiano Jannik Sinner el que se llevó la victoria por parciales de 6-7, 7-6, 6-3 y 6-4, contundentes los últimos dos sets, y venció al gran Alexander Zverev. Así las cosas, Jannik Sinner se corona en Wimbledon. Vamos ahora con la información del equipo de casa. Correcaminos continuó su fase de pretemporada en la etapa de partidos amistosos y de preparación. Otro equipo de la Liga MX el día de ayer en la Bella Airosa, en Pachuca, enfrentó a los Tuzos del máximo circuito con marcador que terminó de 2-1 favorable al equipo de los Tuzos. Las anotaciones fueron de Elías Montiel y de Osama Idrisi, mientras que por el corre anotó Nahum Gómez. Por cierto, el arquero naranja Edson Reséndez tuvo una destacada actuación otra vez y le paró un penal a Salomón Rondón. ¿Qué sigue? Bueno, pues este próximo jueves Correcaminos se estará enfrentando a la selección mexicana sub-23 que se está preparando para los centroamericanos y del Caribe. El partido va a ser jueves a las 8 de la noche en el Estadio Marte Regómez. La venta de boletos en este momento está en la tienda oficial del club. Por cierto, Alan Fabricio Ruiz se integra al equipo de casa, es defensa central y proviene del equipo del Tepatitlán. En información de la Copa del Mundo de este año 2026, los resultados de los cuartos de final: Francia vence 2-0 a Marruecos, España le gana a Bélgica 2-1, con polémica Inglaterra le gana en tiempo extra 2-1 a Noruega, y victoria también con polémica de Argentina 3-1 ante el equipo de Suiza. Las semifinales quedaron de la siguiente manera: mañana Francia contra España a la 1:00 p.m. y el miércoles Inglaterra contra Argentina. En los deportes, con ánimo de lunes, José Vélez Azad.
1: Buenas tardes.
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Guasay, kicha guasay maraca catandi kicha casaita pasu, casaita pasu cacachara mangui kicha cayacachira, buena, buena, mucho gusto, hermano blanco, mucho gusto, hermano civilizado, aquí nuevamente la Tarcisia, contenta, feliz. Llevando la programa, la orientación, la indígena, la programa procedente de la trapecio amazónica, donde existe el secreto, el poder y la verdad de estos chamanes de la selva amazónica. Guasa casaita casiri, guaisa casaita casanta catura mandei. Si usted me escucha la día de hoy, usted ser de la persona que quiere encontrar la felicidad, que desea encontrar la suerte, encontrar la verdadera amor, busca manda pura pía. 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Aquí tengo yo la mochila, tengo la cofre, tengo la taleguita de la correspondencia para que usted mande, para que usted escriba. Si quiere saber de un viaje, si quiere saber de un enemigo lo oculto, de uno malo vecino, usted quiere saber por qué la dinera no rinde, por qué usted vive fracasada, vive arruinada, qué está sucediendo en la matrimonia, por qué tu hijo... ¿Por qué tu hijo ha caído a las drogas, al tabaquismo? ¿Por qué no hay progreso? Es este hombre de la selva. Es este hombre del secreto. Es este hombre de la felicidad. 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Asaita caracatanchi. 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Voy a leer carta, pero también le digo a la señora María Emma. Usted está muy enferma de su salud. Está decaída, muy malita, muy malita. Le pido por favor de que venga urgente, porque su salud no es normal lo que tiene, ya que hay una brujería mucho grande. Sí, señora. Acá la espero, que el señor la bendiga, Guachichamuri. 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

Hace 2 años, este es así. Hace 3 años, con un dinerito que había ahorrado, logré colocar un negocito en un sitio muy bien ubicado. Mis negocios son los restaurantes, y digo mis, porque gracias a Dios con el primero que coloqué me fue tan bien que me dio para colocar otro similar, y este a su vez me dio lo suficiente para colocar otro. En total son 3 mis negocios de restaurante, pero desafortunadamente estoy en vía de cerrar 2 de ellos, porque desde hace 2 años que solo están dando pérdidas en cantidades. El primer restaurante que coloqué es el único que se me ha mantenido, y no he podido explicarme el porqué de esta situación. He hecho muchas cosas para tratar de recuperar los negocios, pero todo ha sido infructuoso. De ahí que recurro a usted y le pido que me ayude y me dé su consejo, porque la verdad ya no tengo otra salida que vender esos 2 negocios. De antemano reciba mi agradecimiento por todo lo que haga por yo. Atentamente se lo pide el perdedor. Uy, cacachín, cachira, cachacuanda, cataracati, guajuca, mangú, rucachira, ati, andi, andi, mangui. Mangui casa de taracarica mandi. Ah, chamandi. Atacasira kika manduki. Estimado hermanito, estimado hermanito. Lamentablemente, usted es de esa clase de personas que permite que los demás opinen por usted. Permite que las demás influyan en sus decisiones. Y debido a esto, es que sus negocios están al borde de la quiebra. Gracias a esta pequeña falla por parte suya, ha sido usted una persona muy envidiada por las personas que lo rodean, inclusive por sus propios familiares. Y lamento mucho decírselo de esta manera, pero es preciso que usted sepa que gracias a uno de sus más allegados familiares, sus negocios están en la ruina, sí. Aunque lo ponga en duda y quisiera desechar esta idea de la cabeza, pero así es. Gracias a Milton García, su hermano mayor, y quien le administra uno de sus negocios, es que usted está en los problemas que está. Permítame explicarle. Hace más o menos 3 años usted le comentó a sus familiares que de seguir así de bien, usted colocaría otro y otro restaurante y superior a todos los demás en un sitio muy elegante y concurrido. Pues este comentario no le gustó nada a Milton, su hermano, y él, lleno de envidia y de maldad en su corazón, empezó a aconsejarle algunas cosas a usted. Cosas que, sin saberlo usted, le estaban haciendo daño directamente a su situación económica y a sus negocios. Esos consejos que dio Milton a usted fueron cosas que en uno de los restaurantes colocaron...

Juan. Esto él lo hizo con el fin de contratar gente de la peor calidad, y la contrató su hermano, y dejaran caer el negocio como lo han estado haciendo. Estos malos consejos de tu mismo hermano, con segunda intención, y como ve, las cosas le han salido a él como ha querido. Porque además de que él hace todo lo posible porque todo se venga a pique, le colabora a los empleados para que hagan las cosas mal. Su hermano en el fondo es un mal hermano. Usted si no quiere quedar en la ruina total, usted si no quiere fracasar por completo, debe de cambiar la administración y correr a su hermano de ahí. No hay cuña que más aprieta que la del mismo palo, Huitoto lindo. Su mismo hermano es el hombre que ha hecho de que tu negocio venga para abajo, que usted esté mal en los dos locales. No se preocupe, usted sí va a lograr ese sueño de colocar el restaurante más fino de esta ciudad, porque usted es un hombre de mucha visión. Pero le repito, venga personalmente a una cita, a una consulta. Preséntese con yo, con este Huitoto de la selva, y ante Dios, le juro, le digo, su vida va a cambiar, su suerte va a cambiar, usted va a progresar, usted va a triunfar, y así, usted va a ver que todo le va a cambiar en la vida. Gracias, Huitoto, por su carta. 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

45 años de edad. Nunca me casé porque soy alérgico a las exigencias e imposiciones. Me gustan las mujeres, pero como amigas, no más como compañeras o esposas. El caso es que hace 3 meses conocí a una mujer que me parece mucho interesante. En principio creí que sería una más de mis amigas, pero resulta que pienso mucho en ella, la deseo y la extraño. En una palabra, creo que me he llegado la hora y que lo que quiero saber es si ella me corresponde, me quiere o no me quiere. Gracias por su respuesta, se lo pide el viejo enamorado. Estimado amigo, permítame decirle en primer lugar que a su edad no debe sentirse viejo. Muchos dicen por ahí que es la edad más interesante del hombre, pero bien, ocupándome de tu caso, lamento muchísimo delisionarlo, porque la realidad es que usted ama es a Daisy, no porque sus sentimientos le hayan respondido, sino porque desde el momento en que Daisy lo conoció a usted, usted le gustó y se propuso a conquistarlo al precio que fuera. Entonces, cuando alguien le comentó a ella que usted era soltero y que tenía una posición económica bastante grande y estable, ella se ilusionó, se llenó de felicidad y acudió donde una bruja. Ella le regaló a usted un perfume y ese perfume que usted se utiliza es el perfume que hace que piense, que la extrañe, que se esté enamorando de ella, pero ella no le conviene porque ella, la Daisy, solamente está en tu dinero. Hágame favor de venir, aquí le voy a explicar más a fondo qué está sucediendo. Es

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ya son las 5 de la tarde con 22 minutos, ya 5:22. Ya estamos de vuelta, mis amigos, a través de la más prendida 97.5 FM en este vespertino a través de la radio, ¿sí? Oiga, por acá tengo el saludo para Eloisa Pérez. Bonita tarde, Eloisa, ¿cómo está usted? Mi comadre Chelito Nefovice también, saludos. Arturo González, dice desde Washington, aquí escuchándote, gracias. Arturo González desde Washington, dice escuchando la 97.5 FM. Muchas gracias, amigos allá en la Unión Americana. Profesora Estefanía Villegas, también le saludamos, bendiciones, profesora, salud para usted, muchas bendiciones para usted y toda su familia, ¿ok? Vamos con más música, más ambientazo musical en esta tarde, 5 ya de la tarde con 23 minutos. Checamos la temperatura, sí, chécale por acá, papá, una temperatura de los 34 grados al momento aquí en Ciudad Victoria. Por acá me estaban preguntando acerca de la canícula. Ahorita le voy a dar el dato, le voy a checar el dato, sí, acerca de la canícula, cuándo comienza, cuándo comenzó, sí, ahí traen dudas, ahorita lo checamos, ¿sí? Primera, déjeme checar el dato y ahorita lo vemos, ¿sí? Ahorita platicamos de esto. Ya son las 5 de la tarde con 24 minutos, 5 ya, 24. Vámonos con esto. ¡A ver, compadre!

0: Según la información meteorológica, déjeme checar, tengo llamada. Sí, HP, buenas tardes, hola.
1: Sí, buenas tardes.
0: Buenas tardes, amigo, buenas tardes.
1: Sí, un saludo ahí para Chimino.
0: Para Chimino, por supuesto. Sí. Va, ¿eh?
1: Un y dos Abasolo.
0: Uno y dos Abasolo, allá para Chimino.
1: Órale. Órale, pues.
0: Va para allá, órale. Platicando acá con el especialista en meteorología. Sí, ya nos mandó por escrito. A ver.

comenzó o está dando inicio entre el 12 y 15 de julio. Prácticamente estamos desenvolviendo esta temporada que es de 40 días, la canícula, ¿sí? La cual, le repito, comienza o comenzó entre el 12 y 15 de julio, prácticamente es a mediados del mes de julio, ¿sí? Entre el 12 y 15 de julio comienza esta temporada llamada canícula, ¿sí? Bueno, entonces dura 40 días, ¿sí? Allá por finales de agosto, faltando casi una semana para finalizar agosto, es cuando ya va a concluir la famosa, la llamada canícula, ¿sí? ¿Sí me explico? Entonces, pues entonces, por ahí para los que me estaban preguntando, oiga, ¿y la canícula qué? Ahí está, entre el 12 y el 15 inicia esta temporada de los 40 días, llamada canícula, y concluye por allá, por las finales de la tercera semana de lo que viene siendo el mes de agosto. ¿Sí? Entonces, pues ahí está el dato, 40 días de esta canícula que ya está dando inicio entre el 12 y 15 de julio. Digo, para los que me estaban preguntando, ¿sí? Digo, si estoy mal, díganme los que saben, ¿sí? Los que saben, amigos allá en el campo, los que saben de este rollo, díganme si estoy mal, pero según aquí los expertos en meteorología me están informando eso, ¿sí? Bueno, vámonos con esto, con este gran norteñazo cantinero. Vámonos con esto.

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Ya estamos de vuelta. Oiga, muchas gracias. Por acá los amigos están participando. Sí, dice por acá a quien le mando un saludo especial a mi gran amigo Julio César Sustaita Guevara, allá de Congregación Caballeros de Victoria, compadre. Muchas gracias. Le mando un saludo especial. Y por acá me dice: comienza el día 14 de julio y se acaba el 26 de agosto. Sí, son 40 días. Sí, es lo que comentábamos. Empieza, bueno, es lo que es el margen. Queda entre el 12 y 15 de julio y termina prácticamente la tercera o finales de la tercera semana de agosto, lo que son 40 días. El trayecto varía, pero muchas gracias, Julio, César, Sustaita, te agradecemos mucho tu participación, muchas gracias. Vámonos rápidamente, tengo otro tema por acá pendiente, por acá tengo un saludo rápidamente allá para mi compadre Chon, sí, mi compadre Chon Ramírez, el tremendo Chon Ramírez, le mandamos un saludo allá en la colonia Azteca, también por ahí escuchando la radio, muchas gracias, ahí te mandamos un saludo especial, compadrito, cuídate mucho y que Dios te bendiga. ¡Sale! ¡Vámonos con esto! ¡La Senda Norteña!

Dice Rosberg, ¿cómo estás? Buena tarde, te saludamos con todo gusto. Dice, siempre escuchando tu programa, muy alegres. Dice acá desde Fraccionamiento Enfermeras, señora Rosy, ¿cómo estás? Saludos, doña Rosy, le mandamos un saludo. Dice aquí escuchándote, siempre fiel al HP, gracias. Por acá también, Ermelinda Leal, allá en Jico, también le saludamos. Saludos, doña Ermelinda Leal, allá en Jico, también nos escucha. Hombre, pues muchas gracias, amigos del Mante, sí, amigos allá en La Morita, que también por ahí nos siguen. Muchas, muchas, muchas, muchas, muchas gracias.

0: Con dinastía Mora, los dinastías, sí, son los de la dinastía Mora, compadre, el hombre que más se amó. Vamos a mandar un saludo rápidamente antes de irme a la antes de irme a lo que es la pausa, para Marta Alicia Porras. Buenas tardes, hola, hola, excelente, dice, escuchando como siempre tu bonito programa, me gusta mucho, te escucho en la rolada, excelente tarde, inicio de semana, igualmente para usted, Martita, muchas gracias. ¿Quién más por acá? La que también tiene mucho que no se conecta con nosotros es mi amiga la Felipona, le mando un saludo especial a la Felipona, allá saludando también allá para mi comadre Felipa Vázquez y Yuli Vázquez, sí, por ahí escuchando la radio a todo volumen, a don Juan Flores y Flora Vázquez allá en el poste negro de San Carlos, sí, que por cierto, por allá en allá por Graciano, en la tierra de mi compadre Justo, por ahí en 15 días por ahí nos veremos, primeramente Dios, sí, por allá en San Carlos, por allá, bueno, allá por Graciano Sánchez, por allá, sí, primeramente Dios. Vámonos rápidamente a la pausa, ya son las 5:46 de la tarde, 5:46.
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1: Jefe, buenas tardes, hola, hola. Bueno. ¡Ey! Bueno, me animo, ¿no? Llegamos a la parte final de este programa, mucho vespertino. Claro, se crea. Llegamos a la parte final. Yo regreso el día de mañana, primeramente Dios, en el Morning Show de la radio. Mañana, aquí lo espero desde las 6 de la mañana y hasta las 8 de la mañana, ¿sí? Primeramente Dios, aquí estaremos con usted. Nuestra última semana de labores, porque le repito, nos vamos de vacaciones a partir del día viernes. Entonces, pues hay que aprovechar, mañana aquí lo espero de 6 a 8 de la mañana, primeramente Dios. Entonces, se quedan con la buena compañía de Justo Coronado Garros a continuación. Lo vamos a leer de San Carlos. Y pues bueno, lo invito para que siga en sintonía de la 97.5 FM. Cuídense bastante, los quiero mucho, un abrazo. Y nos escuchamos primeramente Dios hasta el día de mañana. Bye, bye.

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